Buenas noches, buenas tardes, buenos días, depende de cuándo escuches esto. Este es un mensaje de Agustín Lostra, conductor y productor del programa Fanada, un ciclo de Pasión Fan, que fue emitido originalmente en Radio Futura el año 2023, durante todo el año, y que vuelve al aire ahora en el aire de Radio Nauta como programa invitado. 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

0: Muy buenas tardes, buena atardecida, buena anochecida, diurna, ya en estos días largos que comienzan a hacerse. Esto es Fanada, aquí les habla Agustín Lostra, como todos los lunes, de 19 a 20, en este ciclo que celebra la pasión fan. Del otro lado de la vitrina, como todos los lunes, también está Dama operando acá en el estudio de Radio Futura. Y al frente mío, la invitada de este día, de este lunes, que es G. Campanaro, que nos viene a hablar de María Gabriela Epumer, de Mapu. Bueno, G. es actriz, escritora, docente, y vamos a estar conversando entonces durante esta hora de programa sobre la Epumer, que para aquellos que no la conozcan, bueno, ha sido una cantautora, guitarrista argentina de renombre. Uh-huh. Probablemente su faceta más conocida junto con Charlie García, acompañándolo en guitarra desde los 90, pasando por discos como La Hija de la Lágrima, Say No More y hasta Influencia, si mal no recuerdo, pero que además tuvo una carrera propia como solista, ¿no? Posterior, después de haber estado en bandas como Viudas e Hijas de Rock and Roll, y bueno, es una figura resplandeciente, ¿no? Que murió joven también, murió un poco en pico de su carrera, y que bueno, vamos a estar escuchando y también escuchando a través de tu relación con ella en esta hora de programa. Buenas noches.
1: Hola, Gus.
0: Nunca sé si decir buenas noches, buenas tardes, porque si es ahora.
1: Una acá pierde el tiempo, como que perdés la noción del tiempo.
0: Sí, sí, también.
1: Es algo muy hermoso. Bueno, gracias por la invitación. Estoy un poco nerviosa, pero ya va aflojando, porque esto está muy hermoso de estar en una radio. No sé si alguna vez me pasó, capaz en la adolescencia. Y bueno, María Gabriela, hay algo ahí de la adolescencia, dando vueltas, de Charlie, de verla ella ahí cerquita de él, y desde un lugar diferente al que capaz veía a otras mujeres en escena, ¿no? Con otros músicos. Un lugar de empoderada, digamos, y con la guitarra. Bueno, creo que ese fue como mi primer acercamiento medio inconsciente, capaz, a través de Charlie, ¿no?
0: Pero ahí, bueno. Ahí la conociste, digamos, o la empezaste a figurar. Sí. Y acá el programa, bueno, siempre arranca, ¿no?, con esta analogía del romance, ¿no?, de pensar que un poco las personas que escuchamos y que han sido son significativas por una u otra manera para nosotros. Bueno, es como una relación de amor. Mm. Y bueno, preguntarte, más allá de que quizás que ese fue el primer momento donde la registraste, si tenés algún recuerdo de flechazo, de algún encuentro con alguna canción, algún momento en que te haya atravesado ella, ¿no? Que la hayas visto, digamos, ¿no?
1: Y en realidad ese encuentro ya es mucho más cercano, ¿viste? Y es toda una historia de amor, en realidad. Viene del amor. En el 2020, bueno, ese año que fue como el encierro, yo estaba muy manija de actuar y a la vez sola en casa. Y a la vez me enamoré y de ese amor apareció o volvió el tema del rock. Que yo nunca fui muy de escuchar rock, pero bueno, rock nacional sí, siempre estaba ahí ese registro. Y apareció María Gabriela, pero ya desde un lugar de solista. Como que me dieron ganas de explorar esos lugares de las mujeres más rockeras, que yo mucha idea no tenía, y de ver qué pasaba ahí. Más desde lo escénico me apareció el deseo. Y ahí la empecé a escuchar a ella solista. No me acuerdo qué canción fue el flechazo, pero sí como que empecé a encontrarme en su universo, ¿viste? Como una identificación en sus letras, en lo que decían esas letras, en ella, ¿no? Como en su mirada, me pasa algo re fuerte con su mirada, ella tocando la guitarra, como ahí se me empezó a armar algo, también de deseo mío escénico. Como que de pronto era escucharla y me motivaba para escribir o me motivaba para pensar escena, y se me abrió ahí todo un universo muy hermoso en relación con ella.
0: Bueno, si te parece podemos escuchar una canción como para invitarla también a sonar acá en la radio y seguimos desandando un poco ese cruce identificatorio ahí con el imaginario de la cumbre. Me habías dicho que querías comenzar con Desierto Corazón.
1: Dale, vamos por ahí.
0: ¿Querés decir algo de esta canción? ¿Algo en particular? ¿Por qué te convoca o qué te pasa?
1: Y yo creo también que me pasó en ese 2020, que además de ese encierro yo venía como atravesando duelos. Y esta letra tiene algo que va por ahí, o que en ese momento me pegó. Ahora capaz la escucho de otra forma. Pero algo también con la música, algo como que me envuelve cuando la escucho. Como envuelve, un viento envolvente, algo así.
0: Vamos entonces con el viento envolvente de la Epumer por Radio Futura. Vamos. Desierto Corazón.

0: 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Volvemos de escuchar Desierto Corazón, del segundo disco de María Gabriela Pumer, de Perfume, ¿no? Un disco largo, intenso, ¿no? Con muchos climas muy distintos. Y bueno, esta canción que sí, es como una peli.
1: ¿Te envolvió?
0: Me envolvió, me trajo memoria también.
1: ¡Ay, qué bueno!
0: Me escuchaba mucho adolescente esta.
1: ¿Sí?
0: A esta canción, sí, se me asociaba mucho con, bueno, esa idea, ¿no? Del viento, sí, creo que era ya el viento también.
1: Claro, ¿no? Sí, a mí como que me volvió esa una imagen de estar con los ojos cerrados bailando esta canción en mi otra casita en la pandemia, y bueno, pudiendo conectar con la vida también, ¿no? A través de María Gabriela, tiene algo muy pélvico ella, muy hermoso, ¿viste? Que hace ahí eso, como

0: las danzas que se arman con sus canciones. Pero bueno, esta en particular me trae esos recuerdos lindos.
1: Decías hace un rato allí de esto de la identificación como con el imaginario de María Gabriela. Y bueno, te quería preguntar en relación a eso, digamos, dónde, qué cosas, qué elementos te parece que configuran esa identificación.
0: Sí, hoy venía pensando, viste, un poquito qué es lo que me gusta de ella, porque así tengo momentos como de muy fan de escuchar mucho ciertas canciones, además, como que me obsesiono con ciertas canciones. Y ella la escuché decir, ya no sé ni en qué entrevista, esto de soy una peluche star, dice, ¿no? Y creo que lo que más me gusta o que me agarra ahí como una identificación es una cosa muy de ella, muy rockera, de un fuego que lo siento cercano. Además, porque las dos somos leoninas, y no es un dato menor. Pero también tiene algo de un universo muy del peluche en relación, digo, a su fantasía, ¿no? A ese universo de fantasía que yo creo que ella logra reunir, ¿no? Como que vos la ves y tiene una mirada que te mata, alto fuego en esa mirada, y después la escuchás y tiene una suavidad y una timidez, y a la vez todo un universo muy de fantasía muy propia que genera algo, que a mí me encanta y que sí, me identifica también como artista. Un poco va por ahí, también las palabras que usa, cómo habla del amor, bueno, eso, ahí como sobre todo en esas cuestiones.
1: Parece muy interesante ese cruce que decís, ¿no? Como de fuego y agua, por así decirlo, ¿no? De peluche. Sí, la figura de ella, que es como con una potencia tremenda, pero siempre como, no sé, en una pequeñez también, ¿no? Sí. Del uso de la voz.
0: Sí.
1: Y esto del universo de la fantasía, que sin duda invitamos a quienes estén escuchando a meterse en los discos de María Gabriela, hay mucho de eso, ¿no? Como una fantasía muy volada también, ¿no?
0: Sí.
1: Porque pensaba también en identificaciones, digo, tiene como un orden de lo mágico dando vueltas también en muchas de sus letras, ¿no?
0: Sí.
1: Ideas como místicas, por así decirlo.
0: Totalmente,
1: ¿no?
0: Como una magia muy de ella. Y también como cosa medio de, no sé, capaz, pero me viene como el universo del anime o todas esas cuestiones también dando vueltas. Muy de, ella también la escuché decir como algo de su infancia, ¿no? De ese juego, que ella dice cada vez más grande y cada vez más niña, ¿no? Como que hay algo de mucho de ese disfrute de ella, de darle lugar a como a su corazón de niña y a la vez en esta música zarpada que era ella, y también digo en el universo del rock, estar ahí plantada, ¿no? Un universo tan tan masculino, estar plantada de la forma en que estuvo con la guitarra,
1: sí.
0: Y con la voz, bueno.
1: Sí, sí, sí, sí. Y desde ese lugar también de reivindicar de alguna manera lo rosado, por así decirlo, ¿no?
0: Claro.
1: Porque la estética, el arte de lo que hacía circular, ¿no? Pienso en Pocket Pop, creo que se llamó,
0: sí.
1: Un disco que era como una especie,
0: sí,
1: de chiche.
0: Como muy de objeto y que hacía con, venía como con un regalito, que no me acuerdo bien qué era, pero sí, muy fetiche también, ¿no?
1: Totalmente, sí, algo del fetiche, algo de, bueno, ella tiene un cover, ¿no? De Quiero Estar Entre Tus Cosas,
0: sí.
1: De Melero, y hay algo de ese mundo, ¿no? De alguien medio impalpable, algo medio etéreo que está ahí,
0: sí.
1: Circulando. Y bueno, también tiene un poco el mito, ¿no? Porque ella es descendiente de poblaciones originarias,
0: sí.
1: Y de hecho de un lonco, o sea, de una referencia dentro de,
0: sí,
1: de,
0: sí, sí.
1: De la población, digamos, ¿no? De la población que acá me chifla Wikipedia, Ranculché.
0: Ajá.
1: Y hay algo en ella, al menos en la imagen que se ha construido, ¿no? Y que nos,
0: sí.
1: Llega, pero de cierta cosa ceremonial y cierta cosa muy profunda,
0: sí.
1: A la vez con esto que vos decís, ¿no? Como electrificada.
0: Claro.
1: De los 2000, ¿no? Bien,
0: sí.
1: Ahí de ese momento también.
0: Sí.
1: ¿No?
0: Y en ese momento de crisis, ¿no?
1: Uh-huh.
0: También.
1: Sí.
0: Y también la otra vez la escuché y me anoté una frase porque me copó algo que dijo. en relación, ¿no? Pensaba, ¿no? Tan cerquita de fines de los 90, 2001. Y le hacen una pregunta medio en referencia a eso, ¿no? En esto de la música y las cuestiones políticas, ¿no? Cómo plantarse, pero ella dice que quiere escribir, como esto de escribir canciones de amor o fantasiosas, que no tiene ganas de estar todo el tiempo en, como en que todo es un desastre, dice, ¿no? Entonces, como, me da fiaca, tiene esa frase, pero como de un lugar de, no voy a dejar de hacer fantasía, ¿no? Y que en esa fantasía también, bueno, está construyendo un montón de su ser, de su ideología, o sea, no es que esté eso despolitizado, pero también es una respuesta a ese momento, ¿no? De tanto desastre. No sé, me pareció que estaba piola eso.
1: Totalmente.
0: Para pensarlo.
1: También invito a las personas que estén escuchando, que si quieren contactarse lo pueden hacer por las redes de Radio Futura y también al número de teléfono 280-459-4231, 280-459-4231. Por cualquiera de estos medios nos pueden dejar una pregunta, una consulta, algún comentario en relación a la Epumer. Y pienso también en recomendar a quienes estén escuchando que vean los videoclips de ella, porque hay algo de esto que decís, ¿no? De la niña dando vueltas. Trabajó mucho con animación, ¿no?
0: Eso, claro, ¿no?
1: Como unos videoclips muy de animados y eso, como una estética corrida del realismo en un punto, ¿no? Me parece que hay algo en ella que se corre de la narración realista, más allá de que habla del amor y demás. Pero son imágenes que son como, muy fantasiosas.
0: Sí,
1: ¿no?
0: Tal cual.
1: Muy onírica.
0: Sí, tal cual, eso de lo onírico. Y capaz en toda esa cosa onírica te tira una frase bien puntual, ¿no? Uh-huh. Desde su yo. Eso está bueno también.
1: Bueno, si te parece, allí podemos ir a Chucky.
0: Ay, dale, me encanta. Vamos con Chucky.
1: ¿Qué onda con Chucky?
0: Y Chucky, vos sabés que, mirá, re loco esto, pero lo que me encanta de Chucky es que... Ay, habla de mi neurosis, como que... Ay, tenemos la misma neurosis, María Gabriela, como que sentí un poco eso. Y no sé, también volviendo a esto de la identificación y de los universos, como algo de cómo en este estar en el mundo, o en este estar en esta sociedad, en la ciudad, no sé, aparece algo de Chucky que me convoca.
1: Bueno, vamos entonces a escuchar esos Chuckys por Radio Futura.

0: 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Volvemos al aire después de esta zambullida en los chukis.
1: Sí, sí.
0: Y pensaba, ¿no? Escuchando esta canción también en la guitarra de María Gabriela, que es muy hermosa esa manera de usar los riffs, que esas repeticiones, ¿no? Medio mántricas que hace, sí, con la guitarra, donde no es el solo, ¿viste?
1: No.
0: Bata blanca. No es, no es el solo de chabón adelante, que no. Está bien, digo, pero... Es como otro uso también del instrumento, ¿no? Es,
1: sí,
0: un uso de la guitarra que tiene como una cosa más de oleaje, sí, por así decir, ¿no?
1: Y
0: de capa.
1: Tal cual, y de crear en paisajes, ¿viste? O climas, como que yo resiento eso, como que en una misma canción te va metiendo en distintos climas, vas pasando por distintos climas, y cuando está cantando una cosa y de pronto vas a otra y no sabes muy bien cómo, pero te vas sumergiendo en esos estados.
0: Totalmente.
1: Hermoso. Acá, sí, estuvimos bailando.
0: Sí, sí, sí, estuvimos bailando con los auriculares, para, sí, que lo,
1: sí,
0: sepan.
1: Sí.
0: Bueno, y esto es del disco Señorita Corazón, de su primer disco, que hay otra canción que ya escucharemos en breve,
1: sí,
0: que toda una proclama, ¿no? Decir Señorita Corazón.
1: Ay, vos,
0: un disco,
1: mirá,
0: así.
1: Dijiste esa palabra y yo y pensaba la canción Señorita Corazón. Yo siento que es un manifiesto de ella, ¿no? Uh-huh. Como su manifiesto artístico, no sé, su manifiesto poético, bueno, y esa palabra además, señorita y corazón, juntitas.
0: Sí. Sí, hay algo ahí de una toma de postura, ¿no?
1: Sí.
0: Desde ese lugar de la sensibilidad también, y una sensibilidad eso, electrificada, ensoñada, no sé, algo de volverse también... pura voz, ¿no? Hay algo en su música que para mí es súper interesante, que es que no está delante ella tampoco, ¿no? Está como, es como una especie de paisaje total, ¿no?
1: Sí, ella misma.
0: Uh-huh.
1: El paisaje, podemos decir. Sí. Ahí va a decir algo más y, bueno, voló.
0: Ya volverá, ya
1: sí,
0: volverá.
1: Sí, sí, voló.
0: Yo pensaba, ¿no? En esta... En esta cuestión como de, bueno, de las canciones que te han marcado, de que te ha acompañado María Gabriela, bueno, preguntarte ahí qué trenzás, qué sentís que te ha venido en relación a ella, o qué te devuelve también para la escena, para la vida.
1: Ay, sí. Y yo me sentí muy acompañada por ella y algo de la pasión que para mí es re importante en el momento de crear. Y sentí eso, que me acompañó a crear y que me sigue acompañando, ¿no? Porque de esta selección que armé para hoy, pero de las canciones que más escucho, que más escuché en el 2020, siempre me ayudaron esto, o a escribir, o a bailar, o, bueno, incluso con una de las canciones, con Perfume, terminé armando... una perfo pequeñita en el 2021, que fue lo primero con lo que pude salir después de la pandemia y además animarme sola, ¿no? Y además una cuestión del autorretrato y del autobiográfico y poner ahí también mi corazón en escena, como mucha fuerza también, mucha fuerza, que incluso cantamos juntas, porque en esa perfo la dejé sonar a María Gabriela y yo me puse a cantar con ella. Y sentí que fue como, no sé, una ofrenda hacia ella. Justo aparece la palabra ofrenda por acá en Fanada. Y un agradecimiento. Un poco de eso me pasa, que es un montón. Para mí es hermoso recordarlo también y volver a escuchar las canciones y saber que sigue estando conmigo. Está bueno.
0: Bueno, si te parece podemos escuchar Señorita Corazón, de la que estuvimos hablando, que vos dijiste, ¿no? Es como un manifiesto de María Gabriela y sí, a mí se recuerdo mucho como ese título, ¿no? Me parece muy osado nombrar un disco desde ese lugar
1: desde
0: también.
1: Desde ese lugar, ¿no? Sí. Muy hermoso. Y además ella, me deriva un poquito, si me permitís, en el tarot. ella es el mago. o la maga, podría ser, esa capacidad de crear, ¿no? Con lo que tengo a mano estoy creando. Y un poco siento así también esto, ¿no? Creando ahí, poniendo el corazón para crear. Así que bueno, escuchemos su manifiesto.
0: Vamos entonces con Señorita Corazón de María Gabriela Pumar.

0: Volvemos entonces a escuchar Señorita Corazón del disco homónimo de María Gabriela Epumer. Y bueno, ahí está, ¿no? Todo esto que charlábamos hace un rato y que te decía, ¿no? Que sí. Me parece que hay un vínculo desde lo esotérico. Tal vos traías cual. El tarot, sí, que sí. Olvidé decir que sos tarotista, además, en la presentación. Camino hacia la magia voy, sí. Buscando en vos un poco de sol. Los ángeles desde un balcón me muestran su hogar, sus peces, su mar. Digo, ya sí. Hay como un imaginario.
1: Muy zarpado. Y vos sabés que, bueno, ahora volviéndola a escuchar, la escuché mil veces a esta canción, pero bueno, viste que... en la convocación uh-huh. de que esté acá, empecé a sentir como otras cosas, ¿no? Y esto de la ofrenda uh-huh. y de cómo piensa ella el arte y cómo me gusta pensarlo a mí, ¿no? Esto de la creación. Bueno, te doy mi corazón, estaba tocando el micrófono. Te doy mi corazón y sueño en tus sueños, ¿no? Como algo de esperanza también, uh-huh. En su crear y en lo que ella viene a entregar. Me parece muy hermoso también su andar, ¿no? Esto de, bueno, voy camino hacia la magia, esa búsqueda. ¿Qué anda buscando? ¿Qué anda encontrando? ¿Qué ofrece? No sé. Está hermoso eso.
0: Sí, hay mucho en sus letras de cierto ruego, cierto pedido, ¿no? De un ir hacia, hay mucho de eso, ¿no? Como una cosa de lo que vendrá, de esa esperanza que vos decís también, sí. De cierta fantasía como de unión o de encuentro con una verdad posible, ¿no? Me parece sí. Que hay algo ahí dando vueltas que es muy potente. Sí. Y de vuelta acá, ¿no? La guitarra. En esos andares, ¿no? Que es como que se bambolea también de un lado para otro, ¿no? Sí. Va como un poco navegando.
1: Sí, lo mismo la voz, ¿viste? Como que siento también hay mucha búsqueda de ella con la voz. Por momentos la sentís adentro del agua cantando, ¿viste? Y eso que decías vos, que tiene el fuego y tiene el agua también, de esos universos que va creando y en los que te va metiendo. Y también me quedé pensando en los cierres de sus canciones. Qué power ahí, ¿no? Como una nota que te deja ahí flotando y tiene mucha fuerza, muy hermoso. Eso está en sus canciones.
0: Total, hay como un diluir también, sí. Por así decir.
1: Enamoradísima de sí, María sí, Gabriela.
0: Sí. Bueno, estamos ya en 36 minutos. Ay. Me gustaría que escuchemos un pedacito de una canción antes de volver y pasar ya a los segmentos más finales. Pensaba escuchar la otra de Señorita Corazón, que es Extraño en el Aire.
1: Bueno.
0: Y bueno, preguntarte por esta canción, ¿no? Que tengo acá sí. La letra, que también es... no sé, las imágenes, ¿no? Tus sí. Ojos son de cristal, brillantes tus lágrimas, de azúcar sí. Tu corazón. Perfecto sería estar entre tus alas.
1: O sea, es como... sí, sí, se pega unos vuelos. Sí, sí, de su poesía también, ¿no? Uh-huh. Y de las palabras que elige, que... Digo, eso también es importante cuando uno escucha a alguien que decís, bueno, ¿por qué me gusta? ¿Qué pasa? Y con las letras, yo que soy como muy con la de escuchar las letras, mucho de su universo de palabras y de las imágenes que crea, me encantan, uh-huh. Me encanta su fantasía. Uh-huh. Y esta canción tiene también como muchos climas distintos, muchas imágenes, bueno, las que traías recién. También mucha sensualidad de ella, porque mucha sensualidad, mucho erotismo. Esto que te decía que la siento muy pélvica, desde verla en escena hasta cómo canta. A mí me calienta escucharla, ¿no? Y también que tiene canciones que tienen mucho de eso y otras que lo tienen, pero desde otro lugar, desde otra sutileza.
0: Me gusta esa línea de que María Gabriela Epumer es pélvica. Nunca me lo habría puesto a pensar. Y me interesa, y vos lo sentís como pélvico, mirá.
1: Sí, y me genera eso a mí.
0: Te activa pelvis.
1: Me activa la pelvis cuando la escucho y me dan ganas de bailar. Sí, uh-huh. Hermoso.
0: Bueno, vamos a sintonizar un cachito de Extraño en el Aire. Dale. Para terminar de cucharear Señorita Corazón del año 98, uh-huh. María Gabriela Epumer.

0: Volvemos con la voz edulcorada y sensual de María Gabriela Kummer.
1: Como de, se me vinieron las pastillitas, la yapa, ¿te acordás?
0: Tiene algo de pastillitas yapa.
1: Ay, claro que sí.
0: Sí. Mucho azúcar. Ajá. Realmente no apto para diabéticos, no escuchar varios temas porque realmente está ahí como en
1: aparte
0: esos registros.
1: Te engaña, ¿viste? Yo dije, ella tiene algo medio de araña que te atrapa porque vos decís, bueno, a ver, va a ir por acá y después escuchar las letras y caes en su red edulcorada.
0: Sí,
1: en
0: total.
1: Su fantasía.
0: Total, tiene algo ahí medio de bruja, de encantadora, ¿no? Hay como algo del encantamiento también en la lírica y la música también de María Gabriela. Sí. 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Así que bueno, dicho esto,
1: espectacular.
0: Volvemos con Le Pumer. Y bueno, me quedo pensando, ¿no? Como en toda esta este encantamiento, esta cosa, no sé, impalpable que tiene la Epumer. Y proponerte, nos quedan dos canciones.
1: Sí.
0: Me gustaría ir en breve hacia Sirena. Y después tener un ratito para terminar de conversar y cerrar con Perfume, como vos dijiste.
1: Sí.
0: Así que, bueno, proponerte qué dispara esa canción, qué dispara Sirena, qué trae.
1: Y Sirena me trae, bueno, una movida escénica también del 2020, que, bueno, fue con amigas, con Euge y con Trini, que tuvimos un año de trabajo con algo que hicimos, se llamaba Derramadas, y que pudimos hacer unas aperturas, pero bueno, muy pandemia, después se complicó. Y esta canción tenía mucho que ver con ese universo que nosotras estábamos armando del agua y de mujeres medio sirenas y estar derramadas en las piedras y toda esa fantasía. Y en el medio yo la empecé a escuchar a María Gabriela y apareció ahí Sirena.
0: Bien, bueno, vamos a sintonizar entonces un cachito de Dale. Sirena. De María Gabriela Pumer. Esto es del segundo disco, es del disco Perfume. Les voy diciendo a las personas, por si han escuchado canciones, que bueno, son discos distintos, ¿no? Si bien tiene obviamente una continuidad, el primero es como más de sampler, más como sonidos más raros, y este es como un poco más instrumental puro, por así decirlo. No sé, me parece que en Perfume hay como otra cosa también. Vamos a escuchar entonces Sirena por Radio Futura.
1: Dale.

0: Bueno, nuevamente, ¿no? Podríamos decir que, no sé, prácticamente en casi todas las canciones de María Gabriela aparece la palabra corazón.
1: Sí.
0: Hay una especie de corazonfilia enorme.
1: Sí, sí, sí. El chakra leonino.
0: El chakra leonino el de la María Gabriela. Y cómo murió también, ¿no? Si lo pensamos. Ay, sí. También en esos términos de destino, bueno, de vida, ¿no? Sí. Este año se cumplen 30 años de... No, 20 años. 20 años de la muerte de María Gabriela Pumer en 2003. Sí. Y bueno, ¿no? Poder hacer una semblanza de ella, poder traerla, me parece que es importante. Sí, una figura central. Sí. Y bueno, también, ¿no? En relación a lo que significó para el rock nacional en su carrera solista, que no es tan conocida, y en su carrera con Charlie, que digo, fue una figura ahí clave, ¿no? Sí. Sostenida en el tiempo. Y es súper interesante verla. Hay un documental de Charlie, que no me acuerdo ahora el nombre. Ay, no, que es como una jornada de grabación. Si lo buscan, lo encuentran. Es como un video de nada, del proceso de grabación de Charlie con la banda del momento. Y las imágenes de María Gabriela Pumer son bellísimas, porque ella está muy en otra onda. O sea, él está como un loco, va, se tira la pileta, vuelve. Y María Gabriela está tomando un té. Sí, está ahí como haciéndole el aguante, y tipo, vamos a componer, bueno, dale.
1: Y en, ¿no?, esa como diferencia también, ¿no?
0: En esa diferencia, una

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0: Va, no me lo regaló, igual me lo prestó, pero creo que ya me lo regaló. Un equipito, y con eso tiene para poner cassette, que es re, que ya no viene en ninguno. Entonces lo he escuchado a Reno también, a Antolín, no sé, después Garuda también tiene el cassette.
1: Claro, Garuda tiene el cassette. Sí, hay muchos que están también optando por el formato, porque
0: una Reno sacó vinilo también.
1: Claro, sí.
2: Claro, como que también eso se ha ido tomando un poco más de repercusión, las bandas que por ahí también han editado en vinilo, que por ahí también, no sé si lo ven como una especie de moda o no, digamos, ¿cuál es también ese concepto, digamos? ¿Cómo lo ven a eso? ¿Lo ven como una época, como una sensación de la cultura de hoy en día, y bueno, la necesidad de recuperar eso, o lo ven simplemente como esto, ¿no? Como una moda, como un momento...
1: Algunos lo pueden llegar a ver como una moda, pero yo creo que es como decís vos, que es la necesidad de valorizar así lo que con lo que uno ya también tuvo experiencias, porque creo que la gente que saca hoy por hoy cassette escuchó cassette, y dentro del que escuchó under y de que anduvo en el under, no solo que escuchó cassette, sino que también los regrabó, los pirateó, y yo me acuerdo que tenía un cajón lleno de cassette, todos con borratinta, con los discos que no llegaban a mi pueblo, y claro, los grababa en cassette. Y eso creo que también es una forma, como decís vos, de revalorizar lo que es el under. O sea, me parece que es un símbolo de la autogestión, el cassette también.
0: Llamar a la radio para que te pase un tema y poder grabarlo en el cassette.
1: Claro, y te pasa así.
0: Mi hermana hacía eso.
2: ¿Cómo?
0: Mi hermana llamaba a la radio y le decía que era para grabar, entonces no le hablaban durante todo el tema.
2: Malísimo, entonces cuando pedías grababa. Eso, a mí me pasaba que hacía eso y en el medio del tema me mandaban una publicidad.
0: Claro.
2: Entonces te cagaba el tema.
0: Claro,
2: ¿no?
0: sí.
3: Exclusivo.
2: Claro, exclusivo, dice, no me pongas la publicidad en el medio porque me estás cagando el tema que estoy grabando.
0: Después lo cantás con la publicidad.
2: Claro, sí, vos pensás que es así el tema. Sí. Sí, tal cual. O cuando te quedabas sin cassette, que tenías que ponerle el papelito,
0: claro, el papelito
2: al cassette
0: en la punta,
2: para poder volver a grabar.
0: Claro, si no se grababa, es verdad. Sí.
2: Tal cual.
0: Sí,
2: los secretos que uno aprendía con los cassettes.
0: Retrocederlo con la lapicera, sí.
2: Hoy en día se te rayó el CD, cagaste.
0: Ya fue. O se te rompió el pendrive.
2: También.
1: Como le pasó a un DJ como esa. Ay, sí, a uno famoso.
2: Al amigo de Papo.
0: Ah, ni idea.
2: Amigo, irónicamente, de Papo.
0: Ah, Deró. DJ Deró. DJ Deró.
2: Sí.
1: Como... sí. Sí, me parece que sí, que fue se le jodió el pendrive y no pudo tocar.
2: Claro,
1: una cosa así.
2: Que Papo en un momento dijo en una de las entrevistas, como que lo bardeó, así como, bueno, si quieren escuchar música, pues, no me acuerdo bien cómo era, pero como... bardeando a esos que hacían música a partir de
1: sí, sí.
2: estos DJs nuevos,
0: claro, sí.
2: Actuales,
1: sí. El sábado bus fue que se encontraron,
2: claro,
1: y
0: sí,
1: crisparon.
0: Le digo que se busque un trabajo honesto.
2: Claro, sí.
0: Muy bueno.
2: Más o menos.
0: Buscate un trabajo honesto, buenísimo.
1: Papu.
2: Más o menos así. Más o menos tipo, bueno, dejá de chorear y de...
0: Sí, ahora laburan en una pizzería, DJ.
1: No sé,
0: mirá,
1: no sé.
2: Las cosas que uno se entera, ¿no? Bueno, volviendo al sello, volviendo a las bandas, digamos, ¿cómo ustedes, los proyectos, digamos, en los que están, digamos, ¿cómo vienen atravesando también este proceso?
0: Bien, con los Vivales tenemos fechas en... ¿cuándo son?
1: Y con los Vivales estamos presentando el disco, que se llama Vámonos antes de que bailemos sin música.
2: Sí.
1: Y bueno, lo vamos a presentar este sábado con La Bestia en Casa Unclan. Después más adelante, creo que el 19 de agosto hay una fecha en Casa Animal.
0: 19 de septiembre.
1: Esa en septiembre. Sí, con todos los rayos, los chicos de Algo Increíble. Que también hay una posibilidad de grabar, los chicos de Algo Increíble hacen algo que se llama la Melville.
2: Sí.
1: Que ellos tienen una sala de ensayo donde graban a las bandas en eléctrico y en acústico, Melville y Mini Melville,
2: sí.
1: y las editan, sí.
2: Claro,
1: nos sí, invitaron.
2: Las editan y después suben para compartir
1: sí.
2: las grabaciones.
1: Sí,
2: ahí,
1: sí. Sí, nos invitaron y es una movida fantástica. Son unos pibes que que se reponen, se laburan mucho con la música y eso está bueno. Después el 22 también tenemos una Naranja Verde en Capital con los chicos de los Charmander, una banda re linda también allá de Capital. Esas son las fechas que tenemos por ahora, de ahora en adelante. Y bueno, seguimos con lo del disco presentándolo. Por ese lado contento, sí.
2: ¿Cómo fueron las repercusiones después del disco? ¿Los comentarios que han tenido? ¿Cómo fue ese nacimiento de este nuevo trabajo?
1: Sí, las repercusiones fueron positivas. Ahora estamos en tratativas de

¡Qué bonita canción! Nos ha dejado a todos emocionados. 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

0: Ah, no me lo regaló igual, me lo prestó, pero creo que ya me lo regaló. Un equipito y con eso tiene para poner cassette, que es re, que ya no viene en ninguno. Entonces lo he escuchado a Reno también, a Antolín, no sé, después Garuda también tiene el cassette.
1: Claro, Garuda tiene el cassette. Sí, hay muchos que están también optando por el formato porque...
0: Una Reno sacó vinilo también.
1: Claro, sí.
2: Claro, como que también eso se ha ido tomando un poco más de repercusión, las bandas que por ahí también han editado en vinilo, que por ahí también, no sé si lo ven como una especie de moda o no, digamos, ¿cuál es también ese concepto, digamos? ¿Cómo lo ven a eso? ¿Lo ven como una época, como una sensación de la cultura de hoy en día, y bueno, la necesidad de recuperar eso, o lo ven simplemente como esto, ¿no? Como una moda, como un momento...
1: Algunos lo pueden llegar a ver como una moda, pero yo creo que es como decís vos, que es que la necesidad de valorizar así lo que con lo que uno ya también tuvo experiencias, porque creo que la gente que saca hoy por hoy cassette, escuchó cassette. Y dentro del que escuchó Under y el que anduvo en el Under, no solo que escuchó cassette, sino que también los regrabó, los pirateó, y yo me acuerdo que tenía un cajón lleno de cassette, todos con borratinta, con los discos que no llegaban a mi pueblo, y claro, los grababa en cassette. Y eso creo que también es una forma, como decís vos, de revalorizar lo que es el Under. O sea, me parece que es un símbolo de la autogestión el cassette también.
0: Llamar a la radio para que te pase un tema y poder grabarlo en el cassette.
1: Claro, y te pasa así.
0: Mi hermana hacía eso.
2: ¿Cómo?
0: Mi hermana llamaba a la radio y le decía que era para grabar, entonces no le hablaban durante todo el tema.
2: Malísimo, entonces cuando pedías eso, a mí me pasaba que hacía eso y en el medio del tema me mandaban una publicidad.
0: Claro.
2: Entonces te cagaba el tema.
0: Claro,
2: como,
0: sí, sí, sí.
1: Exclusivo.
2: Claro, exclusivo, dice, no me pongas la publicidad en el medio porque me estás cagando el tema que estoy grabando.
0: Después lo cantás con la publicidad.
2: Claro, sí, vos pensás que es así el tema. Sí. Sí, sí, tal cual. O cuando te quedabas sin cassette, que tenías que ponerle el papelito,
0: claro, el papelito
2: al cassette para poder volver a grabar.
0: Claro, si no, no se grababa, es verdad. Sí.
2: Tal cual.
0: Sí,
2: los secretos que uno aprendía con los cassettes.
0: Retrocederlo con la lapicera, sí.
2: Hoy en día se te rayó el CD, cagaste.
0: Ya fue. O se te rompió el pendrive.
2: También.
1: Como le pasó a un DJ como esa. Ay, sí, a uno famoso.
2: Al amigo de Papo.
0: Ah, ni idea.
2: Amigo, irónicamente, de Papo.
0: Ah, Deró. DJ Deró. DJ Deró.
2: Sí.
1: Como... sí. Sí, me parece que sí, que fue... se le jodió el pendrive y no pudo tocar.
2: Claro,
1: una cosa
2: es
1: así.
2: Que Papo en un momento dijo, en una de las entrevistas, como que lo bardeó, así como, bueno, si quieren escuchar música, pues, no me acuerdo bien cómo era, pero como... bardeando a esos que hacían música a partir de
1: sí,
2: cuantos
1: sí.
2: DJs nuevos,
0: claro,
2: actuales, contemporáneos.
1: Sí. El sábado bus fue que se encontraron,
2: claro,
1: y crisparon.
0: Le dijo que se busque un trabajo honesto.
2: Claro,
0: sí. Muy bueno.
2: Más o menos.
0: Buscate un trabajo honesto, buenísimo.
1: Papu.
2: Más o menos así. Más o menos tipo, bueno, dejá de chorear y... Claro,
0: sí, ahora labura en una pizzería, DJ.
1: No sé.
0: Mirá,
2: las cosas que uno se entera, ¿no? Bueno, volviendo al sello, volviendo a las bandas, digamos, ¿cómo ustedes, los proyectos, digamos, en los que están, digamos, ¿cómo vienen atravesando también este proceso?
0: Bien, bien, con los Vivales tenemos fechas en... ¿Cuándo son?
1: Y con los Vivales estamos presentando el disco, que se llama Vámonos antes de que bailemos sin música.
2: Sí.
1: Y bueno, lo vamos a presentar este sábado con La Bestia en Casa Unclan. Después más adelante, creo que el 19 de agosto hay una fecha en Casa Animal.
0: 19 de septiembre.
1: Esa en septiembre.
0: Ah,
1: sí, con todos los rayos, los chicos de Algo Increíble. Que también hay una posibilidad de grabar, los chicos de Algo Increíble hacen algo que se llama la Melville,
2: sí.
1: Que ellos tienen una sala de ensayo donde graban a las bandas en eléctrico y en acústico, Melville y Mini Melville,
2: sí.
1: y las editan, sí,
2: claro,
1: nos
2: sí,
1: invitaron.
2: Las editan y después suben para compartir
1: sí.
2: las grabaciones.
1: Sí,
2: no,
1: sí. Sí, nos invitaron y es una movida fantástica, son unos pibes que... que se reponen, se laburan mucho con la música y eso está bueno. Después el 22 también tenemos una Naranja Verde en Capital con los chicos de los Charmander, de una banda re linda también allá de Capital. Esas son las fechas que tenemos por ahora, de ahora en adelante. Y bueno, seguimos con lo del disco presentándolo. Por ese lado contento, sí.
2: ¿Cómo fueron las repercusiones después del disco? Los comentarios que han tenido? ¿Cómo fue ese nacimiento de este nuevo trabajo?
1: Sí, las repercusiones fueron positivas. Ahora estamos en tratativas de

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0: ser un médico, qué sé yo. No sé, es algo indescriptible de poder comunicar lo que se siente que estén intentando destruir tan luego la universidad pública. Algo realmente descabellado. Es lo que es prácticamente lo que diferencia a Argentina de, no digo el resto del mundo, pero sí de muchos países. Por algo vienen de muchas partes a estudiar Argentina, y justamente el nivel académico que tiene Argentina, por algo tiene tantos premios Nobel. No, eso no se hace de un día para el otro, y que lo quieran destruir de esta manera es prácticamente inconcebible.
1: Y ahí entre, te voy a preguntar varias cositas, ¿no? Pero ahí entre, digamos, tus colegas, bueno, ¿se nota, digamos, en forma similar a como los estás describiendo vos?
0: Ha habido de todo, no es tan fácil, porque como la universidad se caracteriza por un gran pensamiento crítico, no todas las personas piensan iguales.
1: Claro.
0: Eso ha venido durante el tiempo, ¿no? Pero ahora como que se han no hemos alineado atrás de un objetivo común, que es salvar la universidad. Recuerdo durante el macrismo hubo como más disputas, pero ahora ya eso no se nota. O sea, realmente se han unido de distintas corrientes políticas en pos de salvar la universidad. Creo que hay un bien supremo que se está tratando de atacar, que es la universidad, y ha hecho que las diferencias, que son buenas también, en estos momentos no se noten.
1: Sí, por otro lado, bueno, la respuesta a las llamadas a movilizarse y demás han sido bastante masivas. Me parece a mí que han sido sectorialmente de las más grandes.
0: Yo hubiera pensado que el decano de mi facultad vaya adelante de una marcha. Yo no recuerdo, soy estudiante, que hacíamos marcha, diríamos, lo que serían las autoridades siempre se quedaban en su oficina y nos miraban desde los balcones. No sé, nunca vi salir autoridades a una marcha. O sea, eso lo veo como un logro de Milei. Sí, un logro. Haber sacado autoridades a la calle a ir a una marcha, por lo menos acá, es algo que yo no he visto en muchísimos años.
1: Sí, bueno.
0: Que también eso hace a que se vea la gravedad del asunto.
1: Claro.
0: Porque si ellos salen es porque realmente es grave.
1: Hoy, estimado, queríamos también preguntarte, por toda esa larguísima trayectoria, estudios que estás haciendo desde hace muchísimo tiempo, que tienen que ver con tu especialidad, ¿no? ¿Cómo está la ecotoxicología y la conservación?
0: La ecotoxicología es una disciplina que ha sido siempre, bueno, en Argentina no tiene gran desarrollo, tampoco no hay demasiada gente. O sea, desde los, llamémosle, desde el poder, desde el establishment, no es una disciplina muy que llama mucho la atención, porque en general termina denunciando cosas o encontrando cuestiones que no se controlan, así que nunca fue fácil hacer ecotoxicología, y ahora menos que nunca. Pero tiene un gran desarrollo en Argentina, por suerte hay muchos profesionales que se dedican a esto en distintas partes de Argentina, y nosotros, nuestro laboratorio, somos unos referentes locales en el tema, acá en la zona litoral, sobre todo en todo lo que sea el efecto de agroquímicos sobre la fauna silvestre. Sí, venimos trabajando hace 30 años más o menos en ese tema.
1: Sí, es una zona muy especialmente castigada, ¿no?
0: Sí, ni hablar. Sí, acá la cuestión productiva es y el mal manejo de todo lo que sea la agroindustria es muy notable. O sea, hay muchos procesos de contaminación que llevan años y años. O sea, no le podemos echar la culpa a este gobierno, ni mucho menos. Esto viene hace 30 años que se viene haciendo un mal manejo de todo lo que sea el uso de agroquímicos y demás.
1: ¿Por qué no nos podés explicar un poco más para oyentes? Tienen una noción general, pero ¿qué significan los venenos?
0: Básicamente significan sustancias que están
2: en función de las necesidades del
0: supuestamente de acuerdo a las normativas nacionales o internacionales.

0: funcionales, pero sin embargo contaminan los suelos, los ríos, el aire y obviamente las personas, los alimentos. O sea, son sustancias químicas que una vez que se liberan en el ambiente es muy difícil evitar que contaminen distintas matrices. Y justamente hay estudios que han referenciado este tipo de sustancias hasta en el agua de lluvia.
1: Hasta en el agua de lluvia.
0: Sí, sí, hasta en el agua de lluvia.
1: ¿Y qué significa esa diferencia entre el conocimiento que ustedes han ido, digamos, con bastante trabajo adquiriendo, el conocimiento de lo que produce este veneno, le digo yo, que se ocupan en las grandes producciones, entre eso y la legislación vigente?
0: Bueno, la diferencia es que las legislaciones vigentes están como muy atadas a las propias empresas que producen este tipo de cosas y que usan este tipo de cosas, y hay muy poco trabajo independiente en la regulación. O sea, hay como siempre se habla de las dos bibliotecas, ¿no? Una, como que hay una biblioteca que dice una cosa y una biblioteca que dice otra. Como que para las regulaciones se manejan de cierta manera, pero las investigaciones científicas que se realizan en las universidades y en otros ámbitos suelen encontrar resultados que es bastante diferente a lo que pronostican las empresas que los patentan.
1: Y la pregunta del millón es cómo se abren canales entre ese trabajo que se ha hecho y todos los que todavía faltan por hacer, y para que realmente se reflejen en una defensa de la vida humana y de la vida natural.
0: Sí, eso es difícil. Muchas veces ocurren movimientos populares que son los que de afectados o cosas por el estilo, que son los que hacen que se regule o la justicia intervenga. En Argentina generalmente todas estas cuestiones se manejan a través de fallos judiciales, se judicializan estas cuestiones del uso, de la distancia de aplicación y demás. Pasa más por la justicia o por otro tipo de cuestiones que por donde tendría que pasar.
1: Sí, y igualmente vos notás que en los últimos tiempos ha aumentado los movimientos sociales que se han ido agrupando en defensa de la naturaleza y de la vida misma en relación a tu inicio.
0: En general sí hay muchos movimientos ambientales que son los que de alguna manera van marcando la agenda, y sí eso creo que es positivo. Eso se ha ocurrido a lo largo del tiempo, sí hay muchos movimientos ambientales, eso está muy bueno en Argentina y en gran parte de Latinoamérica también.
1: Y en Latinoamérica también, entonces se me ocurre otra pregunta ahí mismo, que es, ¿ustedes tienen algún tipo de relación con otros investigadores y trabajadores de esta del para poder descubrir y entender bien cómo se está envenenando nuestros territorios y nuestros cuerpos?
0: Sí, hay muchas redes de trabajo cooperativo. Yo formo parte de lo que se llama la UNAL, la Unión de Científicos Comprometidos por la Sociedad de Naturaleza de Latinoamérica, que hace años que ya la tenemos conformada y que trabajamos en redes y en colaboraciones. Sí existen varios movimientos, pero siempre movimientos independientes, no tiene nada que ver con los gobiernos.
1: Exactamente, sería difícil de otra manera. Y esos materiales, uno puede imaginarse que ustedes publican allí, ¿en dónde puede encontrarlo un oyente, una amiga que quiera profundizar en los trabajos que hacen?
0: Hay una página, la UXNAL tiene una página que la pueden encontrar en Google y que ahí van a encontrar bastante información.
1: Perfecto. Cualquiera que esté escuchando puede profundizar un poco en este tema. ¿Y querés agregarnos algo, Rafael?
0: No, no, yo le agradezco más que nada el llamado y bueno, y aprovechar nomás para mandarle un gran saludo. Tendría que volver a mi casa porque ya hoy estuvimos toda la tarde en la marcha.
1: Bueno, cansados pero contentos, ¿no?
0: Cansado pero contento, exactamente. Bueno,
1: Bueno.
0: muchísimas gracias por su llamada.
1: No, al revés. Un abrazo para vos.
0: Abrazo, hasta luego.
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0: ¿Cómo sería ese mundo?
1: ¿Cómo se continúa? Bueno, y ahora arrancamos con el segundo bloque, siendo las 10:39 de la mañana. Y ahora nos vamos a profundizar un poquito de lo que pasó el miércoles pasado, y en realidad hace 2 años, porque en el barrio de Barracas, acá en Capital Federal, en un hotel, un Barrientos, un vecino de ese hotel, un inquilino en realidad, más que vecino, un inquilino del hotel, venía hostigando, amenazando a Andrea, una de las mujeres que vivía también en ese hotel, en el hotel Olavarría, la calle Olavarría y de una de las calles es la avenida San Juan en realidad. Y lo que sucede es que esas amenazas termina de concretarlas el 6 de mayo del 2024, armando una molotov, planificado también esto, para quemar y asesinar a 4 mujeres por su identidad de género, por ser 2 parejas de lesbianas. En ese lugar vivía una pareja y estaban dando asilo justamente frente a la crisis habitacional a otra pareja amiga. Y de esa manera asesina este tipo, Barrientos, este lesbicida, a Andrea. Andrea, Pamela y Roxana, y queda como sobreviviente Sofía. Al día de la fecha, el inicio del juicio oral va a ser la semana que viene. Arranca el juicio oral este lunes 18. Y desde la coordinadora Lesbicidios Nunca Más, que es lo que se terminó de conformar este fin de semana a raíz de asambleas previas.
0: Eso es muy importante, ¿no? ¿Se formó una coordinadora?
1: Se formó una coordinadora que incluso ya tienen el mail, tiene Instagram, están laburando en comisiones. En Instagram están como Cordi, Lesbicidios Nunca Más. Y queríamos en principio pasar un audio de lo que fue la lectura del documento de la concentración, y luego recorrido la marcha se pasó por, esto fue en Plaza Colombia, a 2 cuadras del hotel, se pasó por el lugar, se hizo un ritual en memoria también a Roxana, a Pamela y a Andrea, y bueno, exigiendo justicia y reparación para Sofía, justicia para todas y reparación específicamente también para Sofía, porque es la única sobreviviente. Y se terminó nuevamente en Plaza Colombia con actividades, con artistas lesbianas, con pegatinas un poco también alrededor de la plaza. Y vamos a escuchar a Claudia Castro, que es integrante de la coordinadora y quien leyó el documento del miércoles pasado.
2: Porque Lesbia entró a una habitación de pensión hace 2 años y nos prendió fuego la vida. No es una elección estar en esta plaza, es la necesidad de no dejarnos solas después de que nos arrancaron a Pamela, Roxana y Andrea. Nuestra presencia hoy es la respuesta política de la... Nuestra presencia hoy es la respuesta política a la crueldad. Venimos a poner el cuerpo porque entendemos que la reciprocidad entre nosotros es lo único que nos mantiene en pie cuando el sistema nos quiere invisibles. Estamos acá porque el fuego de Barracas nos debe atravesar a todos. No es un acto, es el grito de las que nos negamos a que el silencio sea el final de esta historia. Hay que nombrar lo que nos mata. Lo que nos mata es la heteronorma, que es un sistema de muerte. No es una opinión, es una maquinaria que nos vigila y nos castiga cuando nuestros deseos no pasan por ellos. Pamela, Roxana y Andrea pagaron con su vida el hecho de existir fuera de ese mandato que nos mata por ser. Con la Pepa Gaitán aprendimos que el sistema nos criminaliza desde la medicina y desde las instituciones. Dijimos que no iba a volver a pasar, pero el odio institucional sigue ahí. Fernando Barrientos es un asesino y le exigimos al Poder Judicial que se apure. No queremos trámites lentos ni papeles fríos que sean otra forma de violencia. Exigimos una condena contundente con el agravante de odio. Reparación integral para Sofía. Exigimos justicia para sus hijos y sus familias. El Estado tiene que hacerse cargo del abandono sistemático de todas ellas. Que la justicia sea justa y que no esté viciada por el mismo odio que nos mata todos los días. Justicia por Pamela, por Roxana y por Andrea.
3: Justicia.
2: Reparación para Sofía. Pamela, Roxana y Andrea, presentes.

0: Hola amigos, soy el Cabra de las manos de Filippi.
1: Ahí escuchábamos a Claudia, que es integrante de la coordinadora Lesbicidios Nunca Más. Es muy fuerte también, porque también lo que queda en evidencia no solamente es la molestia que tienen determinados seres homofóbicos sobre o lesbodiantes o homodiantes, ¿no? Porque no es una fobia, sino más bien es un odio hacia una identidad de género, en este caso que hostigaban a una de sus vecinas dentro del hotel, con también antecedentes de que quien estaba como encargada del hotel también sabía. El miércoles pasado, mientras nos encontrábamos ahí con varias compañeras, nos cruzamos con un vecino que conocía a una de las compañeras asesinadas, y nos decía que este Barrientos siempre fue muy muy violento, siempre fue muy muy misógino, y que la encargada también sabía. Y ahí nos dijo algo, reflexionando y charlando, es como el tema también del silencio de quienes, claro, están alrededor de esas violencias, ¿no?
2: El mirar para el lado me parece que tiene un peso impresionante.
1: Hay que parar esos actos, esos chistes que no son chistes en nuestras mesas de amistades, de familiares. O en el mismo, porque además el espacio público en crisis de este tipo, económicas, donde generan odio discursivos hacia determinadas comunidades, como las disidentes o como las migrantes, bueno, lo que termina es en esta situación, sí, que alguien, sí, que te amenaza, piense que no va a tener ningún saldo, y que incluso lo que está haciendo es ni más ni menos que es planificar el asesinato de odio que tenían hacia dos parejas de mujeres por ser lesbianas. Entonces, hay una nota también que recomiendo que la podamos buscar, tal vez, que le escribió Claudia Corol, y analiza, ¿no?, como tiene como título el juicio del triple lesbicidio en Barracas, desnudar los crímenes de odio. Porque, bueno, el ejecutor material es este Barrientos. Los discursos de odio son de determinados empresarios, determinados políticos partidarios, pero todo en su conjunto hace que esto aumente. Y los ataques a las disidencias aumenten, se incrementen, más si son disidencias también empobrecidas, si son personas que son morenas, negras. Entonces, todo eso son agravantes a la hora de ejecutar un crimen con saña. Y bueno, ahora sí vamos a pasar, porque también sabemos que hay otros temas para cubrir en Enredando las Mañanas, que tiene que ver con... Hay querellas presentadas por la familia. Sofía incluso está como, entiendo, como pareja de... Como pareja, además de haber sido una de las afectadas víctimas, directas. Sí. Exacto. Pero lo interesante es que la Federación LGTB acá... también logró que la justicia les tome como querellante. Y ahí vamos a escuchar a quien pudimos entrevistar en audios, digamos, de alguna manera, que tiene que ver con la abogada que está llevando la causa que como querellante desde la Federación, que es Samantha Pedroso, abogada especialista en Derecho Penal, Género y Diversidades.
3: Federación viene a un poco a representar el interés colectivo, ¿no? Esto de que estamos convencidos de que el crimen contra las cuatro mujeres, Roxana, Andrea, Pamela y Sofía, no fue un crimen aislado, sino que fue un crimen en contexto de odio, de discriminación, y eso no solamente perjudica a las víctimas directas, sino también que perjudica a todo un colectivo. Estas mujeres, en tanto mujeres, lesbianas, y según el proyecto de vida que tenían, que era de público conocimiento, formaban parte de nuestro colectivo, de nuestra comunidad, y la importancia de que la Federación pueda estar como querellante y acusar en este juicio genera eso, refleja eso, el impacto que este hecho generó no solamente a nivel particular, sino también a nivel colectivo. En cuanto a cómo se logró, durante la etapa de instrucción fue muy, muy difícil. El juez de instrucción, el primer juez que llevó adelante la causa, nunca nos permitió hacer querella. Él argumentaba que, como cada una de las víctimas directas ya tenía su representación particular, la Federación no tenía nada que hacer ahí. apelamos, la Cámara de Apelaciones opinó lo mismo que el juez, y finalmente en diciembre del 2024 llegamos al Tribunal de Casación, recuerdo que fue la Sala Tercera presidida por Gustavo Brusone, que nos escuchó en una audiencia oral, escuchó nuestros argumentos y bueno, a partir de ahí se nos permitió hacer querella. El argumento es el mismo que te dije recién, nosotros no venimos solamente a representar a las víctimas de este hecho, sino que venimos a decirle a la justicia que este hecho no es un crimen aislado y que lo que se resuelva en este hecho va a impactar no solamente a los familiares de las víctimas, sino también a todo un colectivo que se siente amenazado, amenazada, amenazades por este
1: hecho. Respecto a la pregunta 2, ahí escuchábamos a Samantha en relación por qué la importancia también de que el Poder Judicial, que además no fue fácil, se interprete que es la necesidad de que la Federación Argentina LGBT esté como querellante, porque afecta directamente a la comunidad de lesbianas, de gays, de trabas, no binarias, bisexuales, intersex, y que muchas veces incluso en estos lazos sanguíneos que la justicia entiende que son quienes pueden presentarse como querellantes, y acá el error y la falta de perspectiva de género y diversidad tiene que ver justamente una deuda en el Poder Judicial claramente, con que muchas de estas mujeres, muchas de estos gays, muchas de estas lesbianas, travestis, son expulsadas de sus propias familias sanguíneas. No son reconocidas en sus nombres autopercibidos. Entonces, que haya logrado la federación que sea tomada en cuenta como querellante no es menor, es importante. Y como dice Samantha, este efecto va a reproducirse también en otras causas para que esto también ocurra. Vamos a escuchar los otros audios también en relación a la causa y la importancia también de, por ejemplo, cómo accionar o cómo se tiene en cuenta en el panorama del contexto actual y qué respuestas o estrategias se pueden pensar también en ese sentido.
3: En cuanto a la pregunta 3, la verdad es que, a ver, herramientas, estrategias legales y sociales, yo creo que los crímenes de odio, siempre que existan gobiernos como este, donde baje una línea de discriminación y persecución, yo no te podría decir que no van a seguir ocurriendo. Sí, me parece importante visibilizar, por eso una de las principales estrategias es llevarlo legal a la calle. Está bien, en tribunales discutimos, decidimos, luchamos y argumentamos, pero afuera la gente tiene que estar unida, tiene que seguir el caso, tiene que visibilizarse. Me parece que esa es la mejor estrategia legal social que yo te puedo decir. La colectividad, ¿no? Esto de que no sea solamente un hecho que se resuelva en tribunales, sino que además que ese trabajo en tribunales tenga la presión del acompañamiento de la sociedad, ¿no? De un sector de la sociedad o de varios sectores que le dicen a la justicia, te estamos mirando, te estamos observando y nos estamos asegurando de que se respeten los derechos humanos más fundamentales. Yo creo que esa es la mayor estrategia legal y social, si se quiere, respecto a digamos, no sé si prevenir, sino de cómo afrontar este tipo de hechos. En cuanto a la pregunta 3, la verdad es que, a ver, herramientas, estrategias legales y sociales, yo creo que los crímenes de odio, siempre que existan gobiernos como este, donde baje una línea de discriminación y persecución, yo no te podría decir que no van a seguir ocurriendo. Sí, me parece importante visibilizar, por eso una de las principales estrategias. En cuanto a la pregunta 3, la verdad es que, a ver, herramientas, estrategias legales y sociales, yo creo que los crímenes de odio, siempre que existan gobiernos como este, donde baje una línea de discriminación y persecución.
1: Bueno, ahí escuchamos como se tenía que reafirmar, ¿no? Como es importante no solamente la cuestión legal dentro de la estructura judicial, que es bastante patriarcal todavía, sino también la pelea en la calle. Y ahí como haciendo no es paralelismo, sino más bien que es un conjunto de acciones que deben ir de la mano al mismo tiempo. La coordinadora también pensada de Lesbicidios Nunca Más de llevar una jornada desde las 9 de la mañana hasta las 6 de la tarde, el lunes a partir para acompañar lo que va a ser el inicio del juicio oral contra Barrientos por el triple lesbicidio de Barracas hace 2 años. Vamos a intentar escuchar. Sí, vamos a intentar escuchar un audio, 2 audios más, pero antes que eso también, no sé si lo llegamos a pasar, es qué es lo que va a pedir la Federación. La Federación va a pedir que ante el Poder Judicial que este crimen justamente sea tipificado como un crimen de odio, que es una de las peleas que va a dar desde el día 1 la Federación en el Tribunal Número 5, que es el que tiene acá la causa en sus manos, ¿no?
3: Respecto de la última pregunta, a ver, la recomendación general es que siempre se judicialice, que siempre se hagan denuncias, que siempre se busquen medidas de protección. La primera discusión, el primer insulto, la primera discriminación, recurrir a la justicia, siempre con abogados con perspectiva de diversidad. Desde la Federación podemos ofrecer eso, acompañar. Estos casos hay que saber plantearlos. Estas estrategias no son iguales que cualquier otro caso. Así que mi recomendación es esa. La herramienta siempre tiene que ser la legalidad y el acompañamiento de personas que estén especializadas en el tema. No, o sea, hacer mucho énfasis en la necesidad de que estos casos, no solamente el de Barracas, sino también todos los casos, porque se fueron dando en los últimos años una sucesión de casos de odio, sean visibilizados, que sean acompañados por la gente. Creo que eso es importante, porque como siempre digo y vengo diciendo con relación a este caso, solamente con la colectividad vamos a lograr frenar un poquito esto, concientizando a la gente de que sí, que pasa, que existen los ataques motivados por el odio, la discriminación y demás, y que se han incrementado con este gobierno, que es un gobierno recontrafascista, porque esa es la realidad. Así que agregar eso, la importancia de que la gente, de que se hable de esto, de que esté en agenda, de que lo puedan difundir los medios, de que la gente hable, de que la gente sepa lo que es un lesbicidio, que sepa que está sucediendo y que sepa que no es el único ni será el último. O sea, hay que hacer frente a toda esta situación y me parece que la mejor forma es visibilizando y colectivizando.
1: Bien, escuchábamos ahí a Samantha ya a modo de reflexión de, bueno, entre el primer insulto, la primer situación de discriminación, denunciar, tratar de conseguir contactos de espacios que justamente tengan perspectiva de diversidad, porque eso es muy importante, y sobre todo es muy importante animarse a denunciar en un contexto donde hay proyectos de leyes como la senadora Lozana, que intenta desacreditar, deslegitimar las denuncias por violencia de género, por violencias de odio. Entonces hay que redoblar también de alguna manera esta apuesta de animarnos en contacto con este tipo de organizaciones, por ejemplo, y llevar adelante una denuncia. Lo que van a pedir la Federación en el juicio es que se tipifique como agravante de odio, según está estipulado en el Código Penal, en su artículo 80, inciso 4. Con esto cerramos el bloquecito.
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0: Bueno, volvimos a este nuevo bloque en este Enredando las Mañanas, el programa de la Red de Medios Alternativos, hoy desde CABA, cuarto piso de IMPA. Y pretendemos estar en línea, como habíamos prometido, amigas y oyentes, con el compañero Diego, él es delegado de ATE, de glorioso Hospital Garrahan, ¿no?, que lo tantas veces hemos charlado acerca de esta increíble pelea que han llevado adelante. Y pero primero que nada, Diego, ¿nos estamos escuchando?
1: Hola, buen día, ¿cómo están? Muchas gracias por llamar. Sí, yo los escucho perfecto.
0: Pero, maravilloso, nosotros a vos también te escuchamos bien en esta fría mañana. Y bueno, y además tendríamos, cuando te presentamos, tendríamos que haber comentado que sos uno de los sancionados. Hay 40 compañeros sancionados, como toda lucha. Obviamente que la patronal se defiende con todas las herramientas que tiene, y la justicia es una de ellas, y todos los procesos internos también del propio hospital pretende sancionarlo. Eso es lo primero que queríamos charlar, y después un poquito también sobre el desarrollo de esa lucha tan ejemplar que han llevado ustedes adelante.
1: Es así como vos lo presentás. Yo soy uno de los sumariados, somos 11 compañeros y compañeras por los que pesa una sanción de cesantía, o sea, el hospital nos quiere echar, y después tenemos 29 compañeros y compañeras, tanto de ATE como de la Asociación de Profesionales, y otros compañeros que no tienen fueros gremiales, que son parte del activismo, que han formado parte de la lucha, no de este año, sino algunos compañeros y compañeras de hace 20 años, en defensa del hospital público, que tienen también una pena de muchos días de suspensión, 20 días de suspensión, una de las sanciones más altas, como vos bien decís, y es en el marco de un claro revanchismo por parte de la patronal, del gobierno, del consejo administrativo, que nos quiere hacer pagar a los sindicatos que estamos del lado de los laburantes, con las asambleas, con los paros, con las luchas, con todo lo que hicimos a lo largo de estos años defendiendo el presupuesto del hospital y las condiciones de trabajo, nos quiere cobrar eso, ¿no? Tuvimos un aumento muy importante, el 61% del básico en el país, de las paritarias a la baja, de las paritarias que firma la burocracia UPCN y SUTECO acá en el hospital, que son del 1%, que es una miseria que no lo sentí de ninguna manera. En ese marco nosotros logramos vencer la política de aislamiento del gobierno de Milei, del gobierno de Caputo, del gobierno de Lugones, y obtener un aumento salarial que es, por una parte, del 61% al básico, que es tremendo, pero también conseguimos antes un bono de 450.000 pesos, hubo un porcentaje de nuestro salario que se aumentó, distinto a la realidad de los trabajadores estatales en general, que están sufriendo una miseria y un congelamiento salarial. Pero bueno, es así como vos bien lo decís, una parte tiene que ver con cobrarnos esa lucha, y otra parte tiene que ver con todas las luchas que faltan y que están en curso, y que por ejemplo el hospital, después de mucha lucha, logró que se vote en el Senado, que se vote en diputados, una ley de emergencia en salud pediátrica, que no es solamente para el Garrahan, sino para toda la Argentina, que el gobierno, al igual que no cumple la ley de presupuesto universitario ni la ley de emergencia en discapacidad, se niega a cumplir en el hospital. O sea, es parte de cobrarnos el pasado y allanar el camino de la mano de la reforma laboral para que el hospital tenga un presente distinto al que nosotros queremos conservar, que es la salud de alta, de una salud de calidad. Acá hacemos alta complejidad para todas las infancias de la Argentina, aunque no tengan obra social. Acá los tratamos con el mismo amor, no preguntamos esas cosas. Las enfermeras no preguntan eso, las médicas, los técnicos, las kinesiólogas, las maestras no preguntan eso.
0: Efectivamente, ¿qué situación de encrucijada, estás describiendo vos, ¿no? Porque, bueno, antes que nada, ¿cuál es la estrategia de defensa que están charlando ustedes?
1: Sí, nosotros tenemos, a través de nuestro sindicato, nosotros somos de ATE y nuestra seccional capital tiene un patrocinio ilegal que tiene mucha experiencia, es uno de los mejores de la Argentina, sin duda, litigando contra el Estado y los diferentes gobiernos, que no es algo que lo usa solamente el gobierno de Milei. Ha habido sumarios a trabajadores durante décadas, pero en este caso nosotros tenemos el asesoramiento de nuestros compañeros, son abogados que son forman parte de ATE Capital. Nosotros presentamos muchos escritos, o sea, fue en el marco de un conflicto gremial ultra conocido que salió en los medios nacionales e internacionales. Hubo conciliación obligatoria, la patronal no hizo caso de ninguna de las decenas de notas de pedido de reuniones, de hecho nunca nos recibió durante todo el conflicto, y esto fue un reclamo ante meses y meses de ningún tipo de comunicación y ante una avanzada por parte de la patronal con descuentos millonarios a compañeras y compañeras que estaban pidiendo un aumento de salario y se metieron con la comida de nuestras familias. Y ese fue el marco en el que se dio la situación que derivó en el sumario. No tienen elementos jurídicos para procesarlo, quieren meter miedo en los sectores, de hecho es un elemento muy poderoso. Y la estrategia que nosotros tenemos y las compañeras de la de profesionales con sus abogadas también, es presentar la argumentación que la conoce todo el mundo. Defender el hospital es defender el salario, defender las condiciones de trabajo. Teníamos una sangría de 250 profesionales que nunca volvieron, que se fueron por los bajos salarios, por las condiciones pésimas en las que trabajamos, y nosotros presentamos escritos, presentamos amparos. Uno de esos amparos, la justicia laboral falló a favor y se suspendió el proceso administrativo del sumario. Pero bueno, en un favor político de la justicia, como vos bien lo decías, que es en general favorable a los gobiernos, en el primer la apelación que hizo la patronal, o sea, el hospital, le devolvió el favor la justicia y le dijo que sin ningún tipo de razonamiento jurídico ni argumentativo, que continúe el proceso. O sea, ahora el proceso sigue, estamos llevando adelante entrevistas, que es nuestra defensa, con compañeros y compañeras del servicio y de fuera del hospital, que hablan en defensa nuestro de que quiero un conflicto por salario, desde que no hicimos abandono de persona. Hay un montón de argumentaciones del hospital, y en ese marco estábamos, ¿no? Es una cuestión más que jurídica, de relación de poder. Nosotros nos quedaron un montón de cuestiones pendientes, como te decía, por cómo el hospital, el gobierno, incumple la ley de emergencia pediátrica, que es un delito. Pero además, luchamos para que ingrese personal, para que pasen al tramo profesional los licenciados y las licenciadas, que no haya contratos basura. Acá quieren poner, directamente lo denunciamos, monotributistas, quieren convertir el hospital de Garrahan, que es un hospital de planta permanente, en un hospital de contratados, en donde no te puedes organizar, porque si no te echan, no hay ingresos. Los compañeros, lamentablemente, y las compañeras, tenemos un nuevo desafío, que es que el gobierno nos incauta el salario, pagamos impuesto a la ganancia. Es una cosa de loco, no tiene sentido, y hay un maltrato, y además no se reconocen los conocidísimos. Acá deberíamos tener un régimen de insalubridad, trabajar menos horas. Bueno, nos quedan muchas tareas todavía para desarrollar en la lucha, y el sumario viene a callar todo ese reclamo, además de lo salarial, ¿no? Porque el aumento del 61% fue el año pasado, y este año tuvimos una pérdida salarial extraordinaria. Pero bueno, ese es el marco, y nosotros necesitamos... Ahora, ayer, te quiero transmitir eso, porque hoy nos preguntaron muchos compañeros cómo estábamos, porque ayer fue un fenómeno impresionante, la movilización en el marco de la Cuarta Marcha Federal fue extraordinaria, fue muy buena, tiene que ser un llamado de atención para todos los gobiernos. Pero el gobierno Milei no responde a lo que la sociedad o el pueblo manifiesta en las calles o a través del Congreso y de sus senadores. Todo lo contrario, anunció un nuevo paquete de mega ajustes a la salud, a la educación, a infraestructura. Pero bueno, por eso nosotros estamos contentos por la movilización. Deberíamos ser mucho más en la calle por todas las fábricas que están cerrando, por los jubilados y por un montón de maltratos, pero tiene que ser en el marco de una exigencia a las centrales sindicales. No puede ser que la CGT esté en esta plancha o en este colaboracionismo absoluto con el gobierno. Tiene que haber un plan de lucha, tiene que haber movilizaciones, tiene que haber un paro, y tenemos que
2: ponernos en pie para pararle la mano al gobierno, porque viene a dejarnos sin derechos a la salud, a la educación. Bueno, es un proceso muy importante el que estamos viviendo.
0: Es así, estimado. Justamente cuando vos nombrabas la marcha de ayer, yo recordaba que, bueno, fuimos a cubrir, obviamente, y sí, quedamos todos muy cansados y contentos después de la marcha de ayer. Y en muchas de las notas que nosotros hicimos, cuando ante la pregunta, bueno, ¿cuál es la perspectiva? ¿Qué hacemos? ¿Cómo la seguimos? Porque la pared que tenemos enfrente es una pared gruesísima. Más de una vez salió la lucha del Garrahan, estimado, para que te sientas orgulloso de eso. Y un aspecto especial de esa lucha del Garrahan, que es que ustedes supieron darse una estrategia para ampliar la base de quienes estaban peleando y para poder hacerla más fuerte, ¿no? No solamente los laburantes, sino que la ampliaron en primerísimo lugar a ese conjunto de madres, las mamás del Garrahan, y a la sociedad, a la comunidad, al barrio, etcétera. ¿Salió eso, vos sabés, ayer en las notas que hicimos, ¿no? Esa necesidad de ampliar.
2: Sí, es muy importante esto que vos decías. Nosotros nos sigue emocionando. Ayer volvimos a marchar con las mamás del Garrahan, con las familias, cuando nosotros estábamos ya sin energía, porque nos pasó mucho. Fueron 2 años de pelea, de una campaña casi permanente. Semanalmente había un funcionario, y particularmente Adorni, ¿no? Que hoy está tan...
0: Adorni.
2: Que está sumido en una oscuridad de corrupción absoluta. Sí. Fue el encargado el año pasado de decir, bueno, barbaridades, que sobraban médicos, que sobraban enfermeros, que acá éramos todos administrativos, que éramos ñoqui, gorila, mandriles, cuca, un montón de cosas, que de un carácter así, absolutamente de faltarle el respeto a los compañeros y las compañeras que acá hacen, todos los milagros médicos se llevan adelante porque hay alguien que limpia los quirófanos, que maneja las ambulancias, que a través de los administrativos hace el ingreso de los pacientes. Somos un engranaje muy complejo en donde todas las profesiones tienen un valor extraordinario. Es muy difícil que funcionen bien, y en el marco de, como vos bien decías, el año pasado en la lucha logramos, pero sin ninguna cosa de magia, es apoyarnos en los laburantes, hacer asamblea y sostener un plan de lucha con los sindicatos que pelean, en este caso con las ciudades profesionales y la burocracia de UPCN y SUTECBA, de espalda obviamente, algunas jefaturas acompañaron, un sector autoconvocado, sí. Y las mamás y las familias y la sociedad abrazó, como ayer abrazamos en la defensa de la universidad pública y la educación pública calidad, abrazó ese reclamo y logramos conseguir un aumento de salario. Pero la lucha es otra, es aún, nos falta que se cumpla la ley, que ingrese todo el personal que hace falta, porque si no, digo, estamos denunciando eso, vamos nuevamente hacia una época invernal donde va a haber otro brote de bronquiolitis, digo, todo lo que pasa en general todos los años, pero digo, de la mano del desfinanciamiento de este gobierno y de los gobiernos provinciales también, porque también hay que decirlo, eso no es que pasa en el Garrahan solamente, pasa en los hospitales de Provincia de Buenos Aires, pasa en la CABA, en el distrito más rico de Argentina, donde Macri es un fiel alumno de Milei en el ajuste y en la subejecución de presupuestos, en bajísimos salarios. Bueno, digo, tenemos una situación muy compleja y nosotros, digo, no queremos ir y bajar línea en ningún lado. De hecho, ahora hay un montón de reuniones porque la idea es preparar marchas, movilizaciones, darle forma a este plan de lucha para pararle la mano a este gobierno criminal que tiene plata para pagar la deuda externa y no tiene plata para aumentarle a los jubilados, no tiene plata para las maestras, para los enfermeros, los médicos, los técnicos. Digo, tenemos que cambiar eso y la única forma de hacerlo es con lucha y con unidad, y nosotros somos muy orgánicos, le hacemos la exigencia a nuestro sindicato, que es ATE, y le hacemos la denuncia a la CGT, porque tiene que haber un proceso en el que podamos luchar en el marco de un paro, en el marco de un plan de lucha, porque no vemos otra salida. Lamentablemente, ¿cuánto más vamos a aguantar los laburantes la miseria, los aumentos del transporte, que nuestros hijos no tengan cobertura de salud ni de educación. Digo, estamos en ese proceso, nosotros queremos aportar con todo lo que podamos y sumarnos a todas las iniciativas. En eso somos muy amplios y, como te decía, nos orienta el deseo de cambiar la situación en el marco de la mayor unidad, pero en el marco de un plan de lucha.
0: Estimadísimo, ha sido completo tu pintada de paisaje y nos quedamos con eso y con el aporte y la experiencia que ustedes han conseguido peleando tanto tiempo, ¿no? Así que, bueno, te mandamos un abrazo inmenso y obviamente queremos seguir la pista de cómo sigue la defensa de esos 40 compañeros. Diego.
2: Muchísimas gracias por llamar. Todo el año pasado nos hemos comunicado, han sacado notas con médicos, técnicos, maestras. Les agradecemos un montón, han sido muy importantes en esto de transmitir y de que la sociedad abrace la defensa del hospital. Nosotros somos muy agradecidos, vamos a seguir pasándonos cada oportunidad que tengamos en agradecer, en decir gracias y, bueno, hasta la próxima. Son muy amables, muchas gracias.
0: Chao, Diego.
3: Bueno, compañeros, yo soy Néstor de Jubilados Insurgentes. 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

0: Bueno, seguimos en este Enredando las Mañanas, el informativo de la red de medios. Incluso yo había encontrado por ahí 12 grados, dicen ahí, que está haciendo en este momento. Está fresco, pero está bastante soleado, aunque ahora veo una nube. Bueno,
1: y no, con el sol amortigua mucho.
0: Sí, al solcito hoy. Y bueno, como habíamos prometido, porque somos gente de palabra, ya tenemos acá en el piso, bueno,
1: una invitadísima muy querida.
0: Sí, sí, bastante habitué de por estos lados.
1: Multimilitancia.
0: Y tiene tantas pecheras como colores hay en el arco iris. Pero nosotros siempre la presentamos. Vamos a ver si le gusta a ella o no. Estamos hablando de Mirta Israel.
2: Buenas, ¿cómo les va? Eso de todos los colores también puede ser el camaleón, ¿viste? Ah, no, pero es el arco iris.
0: Es el arco iris, arco iris, sí, sí. Las diversidades.
2: Era una bromita.
0: Y esa maravilla.
1: Y la unidad.
0: Sí, bueno, claro. Nuestra compañera ya estaba en su asientito. Cuando estábamos charlando con el compañero,
2: claro,
0: Diego,
2: la gran lucha del Garrahan, que nos viene dando un ejemplo enorme.

0: y no la aplica este gobierno. Sí. O sea, no es que estamos pidiendo que aprueben una ley.
1: No, que obedezca,
0: no, reafirmado por el Poder Judicial, que no es el Poder Judicial del pueblo. Y, sin embargo, el gobierno no cede ante todas estas grandes movilizaciones. Entonces, es evidente que es re importante porque además coloca el estado de ánimo en otro lugar. Eso sí. Es un tema fundamental. Cuando sí. Yo ayer estuve en la calle y lo que sucede es que la gente se le renueva la esperanza, sí. Porque si hay algo que han atacado esta gente, esta runfla de que nos gobierna, es la posibilidad del cambio, de la transformación, la creencia en que es posible la transformación. Y entonces recuperar la esperanza es esencial. Porque ellos apuntan a que nos resignemos. Y entonces ahí hay un punto súper importante, pero el peligro es que sigamos haciendo esta marcha si no pase nada, y ahí vuelve el tema de atacar a la subjetividad. Entonces, bueno, tenemos que ponernos a pensar como movimiento popular qué salto de calidad le damos a esas luchas también. Porque, bueno, los miércoles siguen los jubilados ahí y ya ni siquiera se convoca masivamente, ¿no? Como que se vuelven a estar solos y solas ahí los miércoles. Bueno, habrá que pensar y discutir cómo damos un salto de calidad, ¿no? Ayer me acordaba de la carpa blanca.
2: De los docentes.
0: En el Congreso. La famosa... Claro, bueno.
2: ¿Cómo duró, eh?
0: ¿Cómo duró? Y también, bueno, hay que pensar. Yo decía, bueno, toda esta gente... Si la cuarta parte de esta gente se queda en esta plaza acampando durante tiempo indeterminado, no lo sé.
1: La verdad es que cuando hay mucha movilización masiva... No se termina solamente en un día como la...
0: Es
1: importante, pero...
0: Es re importante.
1: No es que nos repriman. Porque
0: eso, por un lado. Sí. Sí, pueden reprimir. Cuando fue lo de la reforma jubilatoria con Macri, éramos un montonazo y nos reprimieron. Digo, también están midiendo, ¿no?, el costo político... con determinados temas también, y además porque son marchas de una amplitud muy amplia, ¿no? Y entonces también hay que tenerlo en cuenta. Hay gente ahí que no se moviliza para otros temas, eso seguro, pero con esto quiero decir, el estado de ánimo ese hay que aprovecharlo para ir por más. No es porque yo tenga la respuesta, pero ahí hay una discusión de qué está pasando también con los sectores más politizados, con los sectores que uno espera que sostengan el tema de la unidad. Recién les comentaba, bueno, ¿qué pasa en este contexto, un primero de mayo, donde no se logra la izquierda, no logra hacer, o por lo menos los partidos de izquierda no logran hacer un acto unitario? En realidad hubo un acto unitario en Plaza de Mayo y hubo un acto de una de las fuerzas políticas solos. Entonces, eso es gravísimo para mí. Uh-huh. Es gravísimo porque también hicieron lo mismo el 24 de marzo. No marcharon en unidad, en esa unidad diversa, amplia, necesaria para voltear estos tipos. No queda otra. Y eso no significa la unidad con las estructuras de algunos partidos del sistema, como el Partido Justicialista y demás. No, es la unidad con una identidad política que también está con bronca, que también perdió el rumbo, que también no tiene referentes claros. Y me parece que ahí hay que pensar cómo hacemos, solo pensar ese espacio y ese movimiento como espacio, como un objeto para sumar a mi partido, ¿no? Como alguien a traccionar. O algo, porque es medio que hay como una mirada más de objeto que de sujeto. Digo, ahí es para pensar y exigirle a la izquierda que se comporte de otra manera, o al sector mayoritario de la izquierda que se comporte de otra manera, porque si no, también está parado para caminar hacia las próximas elecciones el 2027, y el problema lo tenemos ahora.
2: Sí, lo tenemos.
0: Lo tenemos hoy. Los pibes se cagan de hambre hoy. La gente está durmiendo en la calle hoy. Entonces no podemos esperar a las elecciones del 2027 a ver qué pasa. Esa lógica no puede entrar dentro del movimiento
2: popular. O si entra, que sea de segundo, tercero, cuarto orden, que cada uno haga lo

que quiera. Vos dijiste algo que me gustaría, digamos, ahí volver a tirarlo, el estado de ánimo. Qué importante que es el estado de ánimo. A mí me pareció, no lo había reflexionado, pero cuando vos lo decías ayer, cómo se veía que, bueno, incluso en el primer, creo que fue nuestra primera nota en el día de hoy, que quería cortar la rota, porque la hicimos anoche, y decía, estoy muy cansado, terminemos porque estoy muy cansado pero contento, porque venía de la marcha allí en Paraná, profe de Paraná, de la Universidad del Litoral. Pero el estado de ánimo es fundamental. Por eso también

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Bueno, tantas caras conocidas, tantas caras nuevas. Gracias por esta emoción enorme. Muchísimas gracias a todos.

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¿Qué tal? ¿Cómo les va? Muy buenos días. Me parece medio loco empezar hablando yo desde aquí en el programa El Grito de la Tierra. La verdad que todo un honor, ¿no? Y hoy le vengo a devolver el día, el sábado pasado, a nuestro querido Pablito, y hacemos el trueque, ¿no? Uno por uno. Pero bueno, hoy me van a tener que aguantar a mí el gusto de estar en contacto con todos ustedes, con todos y todas, amigos, amigas que nos acompañan y que acompañan a Pablo permanentemente en El Grito de la Tierra. Contamos con nuestro querido Sergio Piper ahí en la operación técnica, y después de la lluviecita bastante torrencial y ahora aguantando el frío, cosa que sucede en muchas partes de la provincia, y en muchos lados lo están padeciendo. Aquí estamos, en esta nueva edición del Grito de la Tierra. No recuerdo yo el número de programa, Sergio, pero bueno, seguro que ahí el jefe nos va a mandar algo. En realidad, acudimos a ocupar un espacio y nos debemos sentir privilegiados de haber sido invitados a compartir el programa que está en el aire desde el momento mismo del nacimiento de la radio, ¿no? Con la conducción de una persona, nuestro querido Pablo Palicio Lada, que más allá de ser demandado desde numerosos espacios, no se cansa de esparcir sus vastos conocimientos y su profunda militancia que intenta socializar desde la concientización permanente. Por eso hablo del privilegio de estar acá. Y hoy aprovecho este lugar para realzar lo valioso de este espacio, que seguramente se suma a otros que también están dentro de Sudaca, para ir tejiendo lo que llamamos la comunicación comunitaria, participativa, alternativa. Por eso también aprovecho este momento y este lugar para destacar la importancia que trasciende a través de la comunicación para establecer una mirada que intenta rescatar y prevalecer los valores de la vida misma. Porque en el fondo de estas luchas

de estas resistencias conviven los sentimientos que aún hoy insisten cambiar el mundo y hacerlo, sí, desde esas luchas que nutren la resistencia, pero que se alimentan también con la alegría y perdura en el amor mismo. Si ayer queríamos cambiar el mundo y hoy estamos en el mismo camino, será que la vida nos impone la necesidad de seguir andando en ese sentido. Entonces, si uno mira hacia atrás y ve lo que pasa en el hoy, podrían decir que nada ha cambiado, podrían sentir esa frustración. Sin embargo, yo hoy me acuerdo y revivo, por ejemplo, aquella gesta de Gastre, de la que estamos cerquita de cumplir 30 años, cuando la movilización de las comunidades arrastró hasta a los políticos de turno, ¿no?, que se prendieron e hicieron que se pusieran detrás de las ganas de vida de nuestra gente. Y esa misma movilización, esa misma lucha, esa misma resistencia se fue reiterando en otras gestas, ¿no?, como la de Esquel en 2003 o la del mismo Chubut Aguazo en 2021, ¿no?, que la tenemos tan cerquita y tan lejos a la vez. Fue en esas movidas donde conocimos al querido gallego Javier, acá lo estoy mirando en el cuadro del estudio que se llama así, Javier Rodríguez Pardo, y también a nuestro querido amigo Pablo Palicio Lada. Y son esas y otras movidas las que nos hacen reflexionar sobre la importancia de poder juntarse, encontrarse, compartir, en definitiva, vivir en comunidad. Claro que hoy pareciera que la cosa está más difícil. Todas las cuestiones sociales que se observan tienen que ver unas con otras, y la ultraderecha capitalista se monta en guerras, quiere arrasar territorios en pos de hacer valer un modo de vida individualista donde el sálvese quien pueda es el objetivo del cual nunca, nunca se han alejado. Pero bueno, ¿qué les falta a ellos? Eso que decíamos, les falta el sentimiento de la vida. No conocen de la amistad, del compartir, del juntarse, del encontrarnos. Y esa es nuestra ventaja. Mientras ellos apuestan al desgaste y a la desarticulación, nosotros debemos retroalimentarnos colectivamente para hacer frente a sus desquicios que quieren llevar adelante desde sus espacios, sumidos en la corrupción, el egoísmo, los mercados financieros, los intereses particulares. ¿Y saben qué? Ellos buscan destruir, mientras nosotros estamos en una permanente construcción. Claro que todo tiene que ver. Deberíamos fortalecer las movilizaciones que hoy se dan desde los ámbitos docentes, universitarios, de salud, ni hablar de los involucrados en la discapacidad y los jubilados, que la vienen peleando desde siempre, y así en todas partes, en todos los sectores. Y cuando decimos que todo tiene que ver, debemos tener en cuenta que muchas de las leyes que intentan imponer desde esta democracia carente de representatividad y que hoy mantiene frustrados a los diferentes sectores, se cimenta en la explotación de nuestros recursos para obtener sus fines, que para ellos implican un mundo para pocos con el sometimiento de unos muchos. Acá lo vemos en la ley Bases, ahora el famoso super mega rigi que intentan, no sabemos de qué se trata, la reforma a la ley de glaciares, que por otra parte contó con la complicidad de gobernadores y legisladores que teóricamente deberían llevar con firmeza la postura de sus representados. En nuestra provincia, esto se manifiesta con una legislatura en su mayoría proclive a defender cada uno su quintita, más allá de los intereses comunitarios. Y así también, como en su oportunidad, legisladores se vendieron, literalmente.
se vendieron para aprobar la ley de zonificación, aunque después se encontraron con la resistencia de la gente, hoy vemos cómo también van aprobando leyes como la de esta semana, que dispone la continuidad del comando unificado, lo que implica que el gobernador puede disponer de fuerzas federales para reprimir o perseguir nuestra gente, nuestras comunidades de pueblos originarios, de lo que abundan los ejemplos, ¿no? Yo creo que por todo esto y mucho más hay que seguir, porque están las amenazas que van concretando, ¿no?, que se hacen realidad. Fíjense la quema de los territorios, los incendios, la ley impulsada por el procesado Sturzenegger, ¿no?, la inviolabilidad de la propiedad privada, que expone o deja al descubierto la entrega de tierras a extranjeros con una impunidad aún mayor de la que se está dando. Y ahí están las comunidades que nos transmiten y nos enseñan la historia, como Soledad Cayunao, como Mauro Millán, los Pichinian y tantos y tantas que nos han enseñado y nos enseñan a través del tiempo. Así como nos enseña Gastre, como Esquel, como toda la provincia y la región en 2021. Por eso es importante sostener y ocupar estos espacios. Por eso agradezco a Pablo la generosa posibilidad de compartir y de juntarnos, porque desde cada espacio vamos sumando para ser todos uno. Porque, aunque parezca un latiguillo gastado, para nosotros cambiar el mundo sigue siendo el ideal. Transformar la realidad sigue dándole sentido a nuestra vida. También aquellos con los amigos y los seres queridos, también desde el arte, ese sentido que nos da encontrarnos en cada marcha, en cada lucha, ese que nos encuentra en cada momento, que al fin y al cabo es donde les ganamos a ellos. Porque se trata de algo que ellos nunca van a entender, porque no sienten más allá de sus intereses materiales. Se trata de construir una vida con dignidad y con esos sentimientos que alimentan al fin el amor. De eso se trata. Y por eso estamos y seguiremos acá con placer y alegría.

0: la lucha será larga y será muy dura. Nadie dijo que esto iba a ser fácil.
1: Ahí estábamos compartiendo la música con Redimidos. Querida Resistencia, estamos compartiendo el grito de la tierra en esta mañana de sábado 9 de mayo de 2026 a través de Radio Comunitaria Sudaca, la 103.3, www.radiosudaca.org, teléfono 423-9447. Ya se me mezclan los números, che. Ahora te lo doy bien. Dale. Hacemos ahí un impas. Dale.
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0: Bueno, seguimos andando aquí, gracias a los, también a los, a las capacidades y a los laburos de nuestro querido Sergio Piper en la mesa de control, porque hasta el mate nos hace. Sí, así que acá estamos compartiendo los matecitos calentitos. En algún momento vamos a charlar con él en esta mañana. 280-423-9447 es el número telefónico de Radio Comunitaria Sudaca. Te reitero, 280-423-9447. Bueno, decíamos que en el comienzo, decíamos que todo tiene que ver con todo, ¿no? Y dentro de un programa que se dedica a lo socioambiental, en alguna oportunidad nos hemos conectado con Giselle Santana, que es integrante del INTI, el Instituto Nacional de Tecnología Industrial, a propósito de la situación que ya se veía venir el año pasado, con el desguace que se estaba produciendo en el instituto, como en tantos otros organismos, ¿no?, estatales, y que hoy vemos profundizado a través de despidos, de cambios de estructuras y de tantas otras cuestiones, ¿no? En medio de esa lucha están los laburantes del INTI. Y ahí estamos en contacto nuevamente con Giselle. ¿Cómo te va, Giselle? Muy buenos días, gracias por la predisposición.
1: Hola, buen día, ¿cómo estás? No, por favor, gracias a ustedes por estar siempre acompañando nuestra lucha.
0: Bueno, Giselle, sería importante por ahí para recalcar y para refrescar a la gente lo que implica el INTI, el Instituto Nacional de Tecnología Industrial, y el valor, la importancia que tiene un instituto como este.
1: Bueno, sí, el INTI es uno de esos organismos quizás invisibles, poco conocidos, pero que están presentes permanentemente en la vida cotidiana de las personas sin que nos enteremos de eso, ¿no? Porque nació como un organismo dedicado

0: a la asistencia técnica, a la transferencia tecnológica para el desarrollo de la industria nacional, para acompañar procesos productivos, mejora de la calidad, para que puedan exportar cumpliendo las regulaciones nacionales e internacionales, pero también el INTI cumple un rol muy importante en el control de la calidad, en la certificación de la calidad de los productos que son justamente de origen industrial. Entonces ahí es cuando hay una ligazón directa en nuestra vida cotidiana, dice que vos agarrás, no sé, te calentás la comida en el tupper, en el microondas, y no estás pensando si va a pasar algo con ese plástico con el que está hecho el tupper. Bueno, el INTI estuvo ahí en su centro de investigación y desarrollo en plásticos, controlando que eso no sea tóxico, que no sea nocivo para tu salud, y así con cada uno, no sé, los materiales para la construcción, o los neumáticos, los preservativos, los juguetes, es un rol muy importante en ese punto. Y te escuchaba hablar de que este es un programa socioambiental. También tenemos un centro de investigación y desarrollo en ambiente que justamente trata de mejorar desde el tratamiento de efluentes hasta el aire que respiramos en los lugares de trabajo, en las fábricas o sobre todo en la minería, con esta cuestión de la minería ahora como único negocio, entre comillas, del país. Entonces, todo eso es lo que se está vaciando, destruyendo, desguazando, como decías al comienzo, desde que asumió Milei, ¿no? Con una idea de que la liberalización de la economía pasa por desregular todo y listo, buena suerte, ¿no? Que entre cualquier cosa sin ningún control, o que se produzca y se comercialice sin ningún control, y eso después, bueno, ocurren cosas como las del fentanilo el año pasado, ¿no? Eso después se cuenta en vidas y en pérdida de la salud para la población. Me parece que es realmente muy grave dejar que avancen en esa destrucción del Estado con el falso argumento del déficit, ¿no? Y de que el Estado es un gasto innecesario. Estamos empezando a ver las consecuencias de ese desguace.
1: Sí, realmente es increíble lo que está padeciendo el INTI, y lógicamente está sucediendo en los distintos organismos, ¿no? ¿Cómo ves el tema de la articulación de las luchas que se llevan adelante ante este modelo que es reiterativo, ¿no? Lo hemos vivido ya con Menem, en la época de la Rúa y sin ir más lejos, en la época de la dictadura también, ¿no?
0: Totalmente. Es como una continuidad y una profundización. Es como si cada nuevo experimento intentara hacer lo que le faltó al anterior. Y es tremendo, porque además es un programa, vos hablás de la dictadura, y hace muy poco fue este 24 de marzo, ¿no? Tan potente, tan significativo de lo que es la tradición de lucha por los derechos humanos en este país. Y en el INTI, porque el primer gran ataque al INTI fue justamente durante la dictadura, con esa política de destrucción de la industria nacional, ¿no? Esas publicidades que te ponían las sillas y la nacional se rompía, ¿no? Esa lógica de que mejor abramos todo, que vengan las importaciones, se produzca y se trabaje, sobre todo, en otros lados, para que pierda poder también la clase trabajadora, sus organizaciones, sus sindicatos. Y esto es la continuidad de eso, destruir el entramado productivo de este país, destruyendo los organismos que trabajan en pos de eso, el desarrollo científico, el desarrollo tecnológico, pero también destruyendo las fábricas, también destruyendo la posibilidad de trabajo con derechos. Nosotros estamos a punto de cumplirse el cierre de 25.000 pymes. En el INTI lo vemos de manera directa, trabajamos con eso, asistimos a esas empresas que cierran, son laburantes en la calle, y por eso lo que vos traes de la unidad de las luchas, me parece que la propia política de este gobierno nos está dando ahí la pista de por dónde. Ellos nos unen, porque nos unen en el ataque. Uh-huh. Nosotros estuvimos el primero de mayo acompañando a los trabajadores de FATE, que llevan más de 2 meses de acampe contra el cierre de la fábrica. Y claro, ¿cómo no íbamos a estar ahí si además de que son otros trabajadores que están luchando, en el Centro de Investigación y Desarrollo en Caucho trabajábamos directamente con esos compañeros en el control de los neumáticos y demás, y en la medida en que se pudieran formar, bueno, en fin, hay una ligación ahí muy directa. Ayer estuvimos en un festival que organizó la UNSAM, la Universidad de San Martín, por el INTI y por la CONEA, porque hay ahí todo un corredor tecnológico en la zona de Migueletes, en la General Paz, muy ligado, hay trabajadores, compañeros nuestros, profesionales del INTI que son docentes en la UNSAM. En el INTI se cursa la maestría en calidad industrial, que es de la UNSAM, con profesores que son compañeros y compañeras nuestras. La CONEA la tenemos al lado, es el desarrollo soberano de la energía nuclear, que está en riesgo con el intento de privatización de Nucleoeléctrica, la disolución del CAREM, el primer reactor nuclear nacional. O sea, realmente hay ahí, en la política del gobierno, una posibilidad de unirnos. Nosotros la estamos empujando de todas las maneras posibles, siempre estamos pensando en esa articulación. Ayer en este festival, bueno, asumíamos el compromiso de ir todos a la Marcha Federal Universitaria. Me parece que ese puede ser un punto también en el que, incluso sin la voluntad de las conducciones, lamentablemente, porque no es que están llamando, no sé, el triunvirato de la CGT a parar ese día y movilizar para defender la universidad pública, cosa que estaría muy bien que hicieran, porque realmente es un problema de todos y de todas, pero sobre todo de la clase trabajadora. Si queremos la posibilidad de estudiar, necesitamos que la universidad siga siendo pública y gratuita y de calidad, como lo es hasta ahora, gracias al enorme esfuerzo y la capacidad de los docentes, que sobreviven con sueldo de miseria, como sobrevivimos en el INTI, también personal recontra calificado, capacitado, con mucha experiencia y formación, y que se empuja a irse de la universidad, a irse de los organismos de ciencia y tecnología, a irse del CONICET, porque es una política de destrucción que va de muchas formas, ¿no? Con despidos, sin presupuesto, con salarios de miseria. Así que creo que la clave está ahí, sin dudas, en unir esas luchas, que no está pasando, lamentablemente, con mucha coherencia por arriba, pero que desde abajo hay una enorme voluntad para hacerlo y una necesidad, sobre todo.
1: Giselle, en concreto el INTI hoy, ¿cuántos despidos tienen en efectivo y cuántas amenazas tienen, no?
0: Nosotros no tuvimos todavía despidos. Se nos anunció en la semana anterior que iba a haber 700 despidos, que en realidad deberían ser, nos lo presentaron como si fuera una buena noticia, porque el plan original de Sturzenegger, que viene haciendo publicidad en todos los medios de esto, ¿no?, que ahora viene un segundo ajuste en el Estado, que viene una nueva oleada de despidos masivos, ya van 70.000 compañeros y compañeras en el Estado que se echaron durante el gobierno de Milei. Y yo me pregunto si hay alguna persona en este país que esté viviendo mejor gracias a eso, porque este gobierno vendió que la solución era destruir el Estado desde adentro, que había que, ¿no?, los ministerios afuera, y con eso resolvíamos todo, y la verdad es que somos cada vez más pobres, estamos cada vez más endeudados. Evidentemente el problema no éramos los trabajadores y las trabajadoras del Estado, y no eran, sin duda, las políticas públicas que hacían un poquito más vivible la vida, justamente, un poquito más accesible algunos derechos. A nosotros nos dijeron que los despidos venían por decisión de Sturzenegger, que en la Secretaría de Industria y Comercio, que depende del Ministerio de Economía, la decisión era reestructurar, pero sin despidos, y en esa interna que está atravesando el gobierno a cielo abierto, está en todos lados, ¿no? Se disputan Sturzenegger, Adorni, y en el medio los trabajadores y las trabajadoras de INTI, que hay que ver quién gana esa pulseada para ver qué tanto destruyen nuestro organismo. Es perverso la situación en la que nos ponen, pero hasta acá no se hicieron efectivos esos despidos. Nosotros estamos dando una pelea justamente para visibilizar esta cuestión, para alertar a la sociedad de que no se puede dejar pasar un solo despido más en el INTI. Ya perdimos un 30% de personal en estos 2 años y medio. Es cada vez más difícil llevar adelante las tareas que hacemos, que son importantes para nosotros, son importantes para la industria, pero lo que te decía al principio, son importantes para toda la sociedad. Si queremos que subirnos a un ascensor y que no se nos caiga y sea una tragedia, porque estamos hablando de cosas así de graves, así de importantes. No sabemos qué va a pasar la semana que viene. Cada día tenemos la incertidumbre de no saber si vamos a volver a entrar a nuestro lugar de trabajo. Por eso, la verdad es que se está haciendo muy muy angustiosa esta amenaza permanente, pero estamos con mucha decisión a pelear. Toda esta semana estuvimos movilizados, movilizaciones masivas en todo el país, porque el INTI es un organismo federal y las sedes en las provincias están en un riesgo enorme. Estamos dando esa pelea. La semana que viene vamos a participar de la Marcha Federal Universitaria, se van a estar haciendo actividades en el INTI para seguir reclamando que desistan de esta de este plan de vaciamiento del instituto, porque bueno, porque estamos dispuestos a dar pelea y a defenderlo.
1: Sí, la verdad que uno ve el panorama y bueno, así como vemos el INTI, vemos el Servicio Meteorológico Nacional, vemos el INTA, que también ahora empezaron con nuevamente con un plan de racionalización. Y tantos organismos del Estado, ¿no? Y en algún momento de la conversación vos hablabas sobre la representatividad, en este caso de la CGT. ¿Cómo ves, cómo vislumbrás esto, esta necesidad de articulación que existe entre los diferentes sectores y la orfandad que existe desde arriba, ¿no?
0: Mira, De nuestro caso concreto te cuento esto porque creo que tiene mucho que ver con tu pregunta. Nosotros nos organizamos en una asamblea multisectorial, en una asamblea autoconvocada, y no porque sea un capricho nuestro, ¿no?, de ir necesariamente contra los cuerpos orgánicos o de querer ser horizontalistas. No, es una cuestión muy concreta. Los sindicatos no estuvieron a la altura del ataque que sufrimos los trabajadores y las trabajadoras. No estuvieron a la altura de una respuesta acorde al ataque que este gobierno descargó sobre todos los que vivimos de un salario. Ni desde la CGT, ni desde las CTA, ni desde ATE, o ni hablar de UPCN, ¿no? Que es otro tema, son los oficialistas de todos los gobiernos, permanentemente entregando el salario de las y de los estatales, pero ATE, que es un sindicato que se plantea que hay que pelear, que tiene una política incluso, no sé, en el FRESU, intentando que enfrenta la política de conciliación de la CGT y demás, tampoco estuvo a la altura de organizar lo que fue la respuesta en el Estado. Nos arrasaron. 70.000 compañeros y compañeras despedidos, ministerios cerrados, políticas públicas que se pierden y que afectan a sectores enormes de la población, porque cuando se meten con el PAMI, cuando se meten con el Ministerio de Salud, cuando se meten con la educación, se meten con los hospitales, es un montón de destrucción y de pérdida de derechos, y no se dio una pelea, por lo menos como nosotros creemos que hay que organizarla, en los sectores, con asambleas, con ámbitos para el debate, con medidas convocadas de manera unitaria, pero con la participación y el protagonismo de los propios trabajadores, porque si no es imposible. Ellos tienen todo para ganar: el poder, el gobierno, la política de represión, la estigmatización en los medios. Es tanto lo que hay que enfrentar, que requiere de la fuerza organizada de todos los trabajadores y las trabajadoras. Y esa

0: vez más energía y más voluntad de enfrentar a este gobierno, y que lo que más está faltando es esa decisión por parte de las conducciones. Entonces, me parece que hay que seguir empujando. No podemos dejar desde abajo de exigir las cosas que le tenemos que exigir a nuestras herramientas, porque defendemos los sindicatos más allá de sus conducciones. Son herramientas que le sirven y que le han servido en toda la historia a los trabajadores y a las trabajadoras para pelear por nuestros derechos, pero también hay que encontrar otras formas donde esa respuesta no se ve o donde no hay esas posibilidades, de seguir construyendo esa unidad y esa articulación por abajo, de seguir participando, de construir asambleas, debates entre los trabajadores, y bueno, iremos encontrando esas salidas colectivas.
1: Está bueno lo que decís. Yo creo que se va dando una falta de representatividad que se denota en todos los ámbitos, ¿no? En el ámbito político, bueno, en el judicial ni hablar. La justicia no representa ya.
0: Eso es, no, absolutamente. Eso es otra cosa y es irrecuperable a esta altura.
1: Exactamente, estamos de acuerdo. Pero digo, en el ámbito político estamos viendo los niveles de representatividad que negocian absolutamente todo nuestros legisladores. Y lo vemos también en el ámbito sindical. Mira, yo te cuento que aquí en la provincia, ustedes deben estar escuchando en algunos medios por allá la situación que se está dando con movilizaciones permanentes, sobre todo de los empleados estatales, de los jubilados, a propósito del desfinanciamiento que dentro de esta política estatal padecen las provincias, ¿no? Hay acuerdos sindicales permanentemente que son fogoneados por los medios locales, cooptados lógicamente por el oficialismo, cuando en realidad las bases están diciendo que no aceptan esto que se está dando, ¿no? Mirá la falta de cohesión que hay.
0: Exacto, esto ocurre en todos lados, que los sindicatos concilian con los gobernadores por una cuestión de esto que vos decías, bueno, sí, no les mandan la coparticipación. Bueno, pero esa no puede ser la respuesta, porque esa respuesta en el gobierno anterior permanentemente nos llevó a esta situación y nos trajo a Milei. El no se puede. Bueno, busquen en la manera. En todas las provincias hay ingresos, digamos, o hay sectores que realmente tienen muchísimo dinero, que ganan muchísimo dinero en este país, y vos no le vas a cobrar a los impuestos a las grandes fortunas, si no vas a subir retenciones, si no le vas a cobrar a las mineras, si no a nada de lo que genera enormes ganancias en este país, le vas a cobrar un impuesto, entonces siempre estás descargando la crisis en los mismos sectores, con el discurso que sea, más progresista o menos progresista, pero siempre terminamos pagando los mismos. Entonces es muy difícil así, y si los sindicatos, que se supone que son las herramientas que tenemos los trabajadores para disputar esas ganancias con los que las tienen, porque no es que me interesa pelearme con el gobernador, me interesa que los que tienen pongan lo que tienen que poner para que todos vivamos mejor, y si los sindicatos no están para esa pelea contra los verdaderos dueños de este país, entonces ¿para qué están? Para justificar el ajuste, para encontrarle la vuelta de que en vez de sacarnos el 100% nos saquen un 85% y entonces estamos contentos y estamos tranquilos, o que al menos no nos violenten tanto o no nos denigren tanto, esa es la elección que hay que hacer. Bueno, es muy frustrante, y yo creo que se está dando esa ruptura en lo que vos decías, ¿no? Entre el ánimo de las bases y lo que expresan las conducciones. Y la gente sale a pelear de la manera que encuentra, pero no quiere sindicatos que justifiquen cualquier cosa, que no peleen frente a los ataques, porque no se puede vivir más así.
1: Así es. Giselle, bueno, la verdad que te agradecemos mucho la posibilidad de charlar, ¿no? Charlar sobre sobre estas cuestiones, tratar de abrir el panorama sobre todo lo que está pasando, ver de buscar una salida. Que eso
0: por lo menos charlarla, ¿no? Tener espacios donde conversar, decir, bueno, ¿qué hacemos con esto?
1: Sí. Recuerdo que alguna vez en alguna charla yo te manifestaba que algunos ya muy pesimistas me decían, no hay futuro, ¿no? Y yo creo que el futuro está ahí, en la posibilidad que tenemos de resistir y de pelear, ¿no? Y con alegría siempre.
0: Por supuesto, pero además no tenemos... ¿qué hacemos si decimos que no hay futuro? No hay nada para hacer. Es lo más sombrío.

0: Lo único que hay es futuro. Este es un presente horrible y nos obliga a querer cambiarlo todo, más que nunca. Así que con absoluta alegría y optimismo.
1: Giselle, yo te agradezco muchísimo la posibilidad de este contacto con El Grito de la Tierra, así se llama nuestro espacio, que va los sábados de 10 a 12 por acá por Radio Comunitaria Sudaca. Te agradezco tu predisposición de siempre y bueno, déjanos allí un poco los pasos que siguen en los próximos días ustedes en esta lucha.
0: Bien, el lunes tenemos una nueva asamblea multisectorial para ver cómo evaluamos la semana que viene. Va a ser muy crítica en ese punto porque en cualquier momento podrían estar llegando los despidos, así que estamos muy en estado de alerta. El martes, con todo, la marcha federal universitaria, ahí sí no puede faltar nadie. El miércoles va a haber una actividad en el INTI muy interesante que convocan, nosotros lo llamamos los mandos medios, lo que son toda la estructura, digamos, de jefaturas intianas, no los funcionarios políticos, sino lo que son gerencias, subgerencias, los directores de los centros de investigación van a estar haciendo una actividad junto con las cámaras empresarias para discutir esta cuestión del impacto de la destrucción del INTI en la industria y el impacto de la destrucción de la industria en el INTI. Va a ser muy muy interesante ese ida y vuelta. Y bueno, y después en la asamblea del lunes seguramente definiremos otras medidas de acción, pero el INTI está en estado de alerta y de movilización.
1: Giselle, te dejo un abrazo enorme y estaremos en contacto permanente.
0: Otro para ustedes, muchísimas gracias.
1: Hasta luego, gracias. Chao. Ahí estábamos conversando con Giselle Santana, que es integrante del INTI, el Instituto Nacional de Tecnología Industrial. Bueno, quedó en evidencia la importancia que también tiene que ver en todo lo que es el desarrollo de nuestras industrias, de nuestras pymes, y el control también que se va desregulando a partir de las políticas impuestas desde el Estado Nacional y que pone en riesgo también, ¿no?, el control de alimentos, ya escuchaste, control de plásticos y tantas otras cuestiones que tienen que ver con lo socioambiental, evidentemente. Así que ahí seguimos, aquí en El Grito de la Tierra. Estamos compartiendo en este sábado 9 de mayo de 2026. Vamos a un temita musical, Sergio, si te parece. Dale.

Bien, estamos aquí en El Grito de la Tierra, en la 103.3 Radio Comunitaria Sudaca, hoy con la ausencia justificada de nuestro querido Pablo, que en algún momento seguramente vamos a ver si lo podemos hacer aparecer así como por arte de magia. 280-423-9447, el número telefónico de Radio Comunitaria Sudaca, 280-423-9447. La reforma de la ley de glaciares, bueno, recordarán ustedes que hubo una campaña, una junta de firmas colectiva para presentar un amparo, ¿no? Se dice que es el amparo más numeroso en cuanto a la participación presentado históricamente, ¿no? Cerca de 1 millón de firmas acompañan la presentación de este pedido de amparo para la no aplicación de la reforma de la ley de glaciares, esa ley que aprobaron nuestros legisladores / gobernadores, ¿no? La reforma de la ley de glaciares va a seguir vigente por ahora. Acordate que ya entró en vigencia y están empezando a aprovecharla las grandes multinacionales, las mineras, etcétera, etcétera, ¿no? El juez federal de Santa Rosa, Juan José Barich, rechazó este viernes el pedido para suspender de manera inmediata la nueva reforma impulsada por el Gobierno Nacional, aunque habilitó el avance del amparo ambiental colectivo presentado por la provincia de La Pampa, organizaciones ambientalistas y la Universidad Nacional de La Pampa. La decisión judicial dejó una escena intermedia. La ley continúa aplicándose, pero la discusión de fondo sobre su constitucionalidad quedó abierta. La cautelar cayó, pero la pelea sigue. La demanda fue presentada por el gobernador Sergio Cilioto de La Pampa y cuestiona que la reforma achica las zonas protegidas, flexibiliza los controles ambientales y reduce la protección sobre glaciares y áreas cercanas clave para las reservas del agua. También advierte que el nuevo esquema deja sin margen de decisión a las provincias para definir qué territorios quedan protegidos. Según los demandantes, todos, nosotros, eso podría habilitar actividades extractivas que ya están, especialmente mineras, en áreas antes restringidas. Sin embargo, Barich consideró que no estaban dadas las condiciones para suspender una ley aprobada por el Congreso. Mirá qué cosa. En el fallo sostuvo que los actores no acreditaron un daño concreto e inminente y que la impugnación fue realizada en abstracto, sin identificar proyectos específicos o glaciares afectados. El magistrado citó jurisprudencia de la Corte Suprema y recordó que ningún juez tiene en la República Argentina el poder de hacer caer la vigencia de una norma. Bueno, esta es la información, la última información que existe a propósito de la situación que se da con el amparo presentado para no aplicar la reforma a la ley de glaciares. Y ya vimos, quedó, digamos, en la nebulosa, ¿no? 5 días hay ahí que el Estado tiene que contestar el pedido del juez Barich de La Pampa. Las 11 de la mañana, che, aquí en El Grito de la Tierra, ahí hacemos, ponemos una musiquita que voy al próximo contacto, Sergio.

0: Bien, aquí continuamos en El Grito de la Tierra y tenemos el gustazo de poder estar en contacto a continuación con nuestra querida amiga Cristina Tití Agüero, la esquelense que formó parte y forma parte de la delegación argentina de lo que fue y es la Global Sumud Flotilla. Digo, fue y es porque entiendo que continúa la acción y que se ha dado allí en el mar Mediterráneo, que se trasladaban hacia Gaza y que fueron interceptados por las fuerzas israelíes. Todo un raid que vivieron los integrantes de la Global Sumud Flotilla. Y Cristina Tití Agüero, con quien estuvimos en contacto cuando estaba ahí en alta mar, ya está en Esquel. Y bueno, el gusto de estar en contacto y abrazarla y acompañarla ante todo esto. Cristina, ¿cómo te va?
1: Hola, José Luis, ¿cómo estás? ¿Cómo están todos ahí? Bueno, toda la audiencia. Gracias bien, por el contacto.
0: Bien, bien. Gustosos de poder escucharte, Cristina, después de todo lo vivido, ¿no?
1: Sí, sí, la verdad que, bueno, sí, un alivio acá. También en Esquel me recibieron muy bien, la gente muy cariñosa, agradeciendo por poner el cuerpo a una causa que la cual mucha gente está entendiendo que es esencial, ¿no?, para los tiempos que estamos viviendo y bueno, recibir ese cariño y bueno, esos abrazos, la verdad que reconforta un montón.
0: Hagamos un raconto de cómo surgió esta posibilidad de que vos accedas a la Global Sumud Flotilla y bueno, la implicancia, lo que significó para vos, ¿no?, el formar parte.
1: Bueno, yo venía ya participando de acciones en torno a la causa palestina, bueno, con la campaña también Fuera Mekorot, ¿no? Y bueno, cuando uno más se pone a investigar o lee, va entendiendo y va dimensionando la magnitud de la injusticia, ¿no?, con esta causa. Y bueno, y siempre, bueno, apoyando cualquier acción de visibilización y bueno, y una cosa fue llevando a la otra y la campaña Fuera Mekorot y bueno, y el estar y las acciones que hacía, por ejemplo, la Embajada de Palestina en Argentina, ¿no?, las muestras sobre diversa cultura palestina, había cartas, había, bueno, yo particularmente he enviado para una muestra cartas que teníamos que escribir al pueblo palestino. Bueno, me fui interiorizando y me fui involucrando. Y cuando, bueno, supe de la flotilla anterior, me anoté, pero bueno, no quedé seleccionada, y en esta, que bueno, fueron argentinos, no como delegación, pero fueron algunos argentinos a esa misión, y bueno, y en esta me volví a anotar, y ya presenté mi carnet de conductora náutica, y eso fue como, bueno, el dato que hizo que me convocaran, básicamente, ¿no? Es una, al ser una misión por mar, se necesita gente que lleve adelante, bueno, la parte de la capitanía de los veleros, o la parte de, bueno, la tripulación, se necesita tripulación para llevar adelante la misión, y bueno, yo formé parte de la tripulación, ¿no? Uh-huh. Y fui asignada a un velero. Y así fue como, bueno, me involucré y porque además el ejercicio de las asambleas también es la articulación, ¿no? Nosotros sabemos que la lucha es colectiva y que uh-huh. nadie se salva solo, y que para difundir y maximizar los resultados de una lucha, ¿no?, hay que articular. Y bueno, y esto es ya articular a nivel internacional. Cosa que venimos haciendo, ¿no?, en torno a la megaminería con otras asambleas, pero bueno, esto es mucho, ya es una causa humanitaria.
0: Sí, totalmente. Decíamos al comienzo del programa que todo tiene que ver, ¿no? Esto que está sucediendo en Gaza, en Palestina, lo de la guerra de Irán, todo tiene que ver y las luchas que llevamos adelante desde acá también, lógicamente, se suman a toda esta cuestión, ¿no?
1: Sí, sí, bueno, y más aún teniendo un presidente que se dice el más sionista del mundo. Nosotros acá en Esquel incluso tenemos a Eduardo Elstein, que es el que financió a Javier Milei, lo tenemos como uno de los accionistas del proyecto del Calfumahuida, ¿no? El proyecto de oro, en el cual estamos en pie de lucha desde el 2003.
0: Claro.
1: ¿No? Tenemos a Mecorot metida en la Argentina, también en la provincia. Eso, la causa palestina está mucho más cerca de lo que la gente cree, ¿no? Que tenemos que dimensionar eso.
0: Sí, sí, sí. Me voy recordando mientras vas hablando a propósito de esta admisión ya impunemente que hacen los terratenientes de los Emiratos Árabes, por ejemplo, allí en la naciente del río Chubut, ¿no?
1: Bueno, también tenemos el la criminalización y la judicialización de la Lofka Junau, porque bueno, justamente empresarios cataríes han adquirido tierras donde no podrían ser adquiridas, ¿no? por ningún extranjero. Justamente, y todo tiene que ver con este sistema que están tratando de imponer como el sistema que rija las relaciones internacionales, ¿no? La de la impunidad. Y hoy se está decidiendo eso, básicamente. ¿Vamos a condenar o no vamos a condenar un genocidio? ¿Vamos a ir por la impunidad o por la justicia, ¿no? La garantía de que las leyes internacionales se cumplan.
0: Cristina, contame cómo fue el momento en que fueron interceptados, en qué zona, todo lo que vivieron, ¿no? ¿De qué forma se llevó adelante todo este secuestro que ustedes padecieron, las deportaciones?
1: Nosotros veníamos ya las dos noches anteriores, veníamos teniendo presencia de drones, de muchos drones alrededor de la flotilla, es decir que entendíamos que estaban haciendo un reconocimiento de la flotilla, obviamente no podíamos saber si eran de origen israelí o no, pero bueno, lógicamente eran los únicos interesados en frenar la flotilla. Así que bueno, había mucha cantidad de drones durante las dos noches anteriores y para ese momento ya en la flotilla anterior había habido algunos atentados, ¿no? En Túnez. Entonces, bueno, entendíamos eso, ¿no? Que querían amedrentarnos, que querían asustarnos, que querían... Bueno, y cuando empezaron a llegar los mensajes de que había lanchas rápidas, de que había luces que no se entendía qué era, porque todo lo hacen a la noche, ¿no? O sea, todo lo hacen en completa ilegalidad. Incluso eligen las horas de la noche donde se supone que nadie los ve. Digo se supone porque, lógicamente, Grecia, el gobierno griego, estaba al tanto de esta situación porque los buques que había militares eran imposibles de no ver, ¿no?
0: Claro.
1: Para ellos. Y entonces empezaban a llegar los mensajes de que, bueno, había lanchas rápidas, había y veíamos luces, ¿no? Luces blancas que se movilizaban muy muy rápido entre los veleros y bueno, hasta que empezamos a entender porque ya nos cortaron la señal, no teníamos posibilidad de comunicarnos con nadie, ni siquiera el VHF funcionaba. Y bueno, y ahí entendimos que estaban... Igualmente nunca pensamos que nos iban a secuestrar a esa altura de la misión.
0: Claro.
1: ¿No? Porque estábamos en aguas internacionales, pero estábamos a la altura de Grecia, de otro país europeo, ¿no? O sea, muy lejos, a 1.200 kilómetros de agua del régimen de ocupación, ¿no? Entonces, era muy como loco pensar que nos podían llegar a secuestrar ahí. Evidentemente, la impunidad que manejan es absoluta, ¿no? Es absoluta, y la complicidad de los gobiernos europeos. Y ya a esta altura, la verdad que yo no sé si es complicidad lo de Grecia o es parte fundamental del secuestro, ¿no? Porque además sirvió el ejército, el gobierno de Grecia sirvió como herramienta de blanqueo, porque blanquearon el secuestro ilegal de Israel.
0: Qué bárbaro.
1: ¿No?
0: Sí, sí, sí.
1: Y bueno, y empezamos a ver las luces, y bueno, algunos teníamos dos veleros enfrente nuestro y vimos cómo los alumbraban con los reflectores, y bueno, hasta que se acercaron al nuestro y nos exigieron que nos fuéramos a la proa del barco, a la parte de adelante, que nos pusiéramos de rodillas. Lo hicimos y se fueron, ¿no? En ese momento no abordaron el barco, se identificaron obviamente como del ejército israelí. Y bueno, y se fueron. Y estuvimos ahí un montón de tiempo, te diría más de media hora, 40 minutos, pensando, bueno, y viendo alrededor a ver qué pasaba, qué hacíamos, si retomábamos la marcha o qué. Empezamos a podernos comunicar, así que, bueno, fuimos entendiendo que estaban interceptando algunos barcos, bueno, y decidimos volver a tomar el mando del velero y seguir, ¿no? Uh-huh. Y bueno, y ahí pensamos que, bueno, que ya estaba, que ya había pasado, ¿no? Que listo, que habíamos zafado. Entonces, bueno, arrancamos nuevamente y nos dirigíamos hacia un punto donde habían, en los mensajes, había empezado a trascender que nos íbamos a reagrupar más adelante. Y bueno, habremos estado navegando media hora más. La verdad que, no sé, uno pierde un poco la noción del tiempo. Y ahí sí vinieron nuevamente con una lancha rápida y ahí ya nos habían apuntado todo esto, apuntado con reflector, con una mira láser. Y ahí nos volvieron a mandar a la proa del barco y ahí sí abordaron el barco y nos empezaron a palpar a todos, nos sacaron, o sea, lo que teníamos encima, nos lo sacaron, empezaron a cortar las velas, a destruir toda la posibilidad de navegación a vela del velero, bajaron las banderas palestinas, y ellos tomaron el timón del velero y nos dirigíamos a uno de los buques militares, y hasta que nos acercamos, y nos bajaron, vino una lancha rápida y nos trasladaron con esa lancha rápida al buque este militar donde nos habían preparado una cárcel a cielo abierto, un campo de concentración flotante, ¿no? Era un espacio, el buque era gigante, en unas dimensiones descomunales, y en el medio tenía como un espacio, no sé si sería un para que bajen un helicóptero, un helipuerto o algo así. En ese espacio habían hecho con container un rectángulo, ¿no? Y habían puesto arriba alambre de púa. O sea que era un campo de concentración.
0: Tremendo.
1: Donde nos metieron a los 180 que habían secuestrado. Y bueno, y ahí estuvimos más de 36 horas, ¿no? Uh-huh. Sometidos al sol, sometidos al hambre, a la sed, a la falta de condiciones humanas para estar, ¿no? Éramos 180 personas que no teníamos agua para higienizarnos, no teníamos, nos daban algunas botellas de agua, nos daban pan con alguna feta de queso, y todo al rayo del sol, porque después entendimos, ¿no? Nosotros no sabíamos ni a dónde nos estaban llevando, ni dónde estábamos, ni cuánto se navegaba, ¿no? En ese tiempo que estábamos ahí. Después entendimos que nos estuvieron paseando por las costas de Grecia, o sea, las costas de Creta, ¿no? De la isla. Porque nos secuestraron ahí y nos dejaron ahí. O sea, nunca se movieron.
0: Claro.
1: Durante más de 36 horas, el gobierno griego fue cómplice y parte de un secuestro, ¿no? Y de una tortura, porque fuimos torturados psicológicamente y muchos físicamente, ¿no? Uh-huh. Muchos, 36 compañeros terminaron en el hospital, terminaron hospitalizados, algunos con golpes y con lastimaduras más graves que otros, pero fue realmente sí. Completamente ilegal y completamente violento lo que hicieron con nosotros, ¿no? Uh-huh. Y bueno, incluso había una señora mayor que estaba en mi barco, Selwa, 74 años, una mujer de Bahrein, mayor. Y bueno, pedíamos por ella porque necesitaba acceder a otro baño, ¿no? A un baño, porque eran baños químicos los que nos habían puesto y ella no estaba con dificultades para acceder. Y no, lo negaron completamente. Y bueno, después entendimos también que todo el día estaban intentando y hacían, giraban el barco para que nos diera el sol, ¿no? Es decir, que en los containers no se podía estar del calor, ¿no? Era sofocante. Y en el espacio común tampoco se podía estar, porque el sol te daba de lleno, no tenías cómo resguardarte. A la noche nos mojaban ese espacio, tiraban agua para que no pudiéramos acostarnos, para que no pudiéramos dormir, y estaban todo el tiempo exigiéndonos que nos pusiéramos de una determinada manera, que nos pusiéramos de a 10, que nos contaban, que... Bueno, nos pusieron cuando ingresamos, nos pusieron un precinto y nos numeraron, ¿no? Tenían la lista de absolutamente todos los participantes. Fue realmente un nivel de violencia que, así todo, es una muestra ínfima de lo que sufren los palestinos,
0: claro,
1: y las palestinas en su territorio.
0: Claro,
1: ¿no?
0: Claro.
1: Yo pensaba... Eso también me marcó mucho, ¿no? Uh-huh. ¿Cómo puede vivir esta gente con semejante violencia a diario, ¿no? Es realmente inhumano, es realmente inhumano.
0: Uh-huh. ¿Cuántos días estuviste así, Cristina? ¿Estuvieron así? Va, 36 horas, me decías.
1: Estuvimos toda la noche... Todo el día jueves completo, y toda la noche entre el jueves y el viernes, hasta la mañana del viernes.
0: Ajá. Ajá. ¿Y cómo pudieron acceder después a volver al país?
1: Bueno, estuvimos todo el día, o sea, durante 8 horas,
0: sí,
1: del viernes, estuvimos sin pasaporte, sin acceso a nada. Es decir, que también el gobierno griego, estuvimos parte un poco detenidos, secuestrados, no sabemos en calidad de qué, porque no nos entregaron el pasaporte hasta la tarde del día viernes, que uh-huh, llegamos al aeropuerto. Y bueno, y ahí pudimos, yo pude llamar a mi familia el viernes a la tarde, que pedí un teléfono prestado, uh-huh, y bueno, y ahí al llegar al aeropuerto nos entregaron el pasaporte, había... oficiales consulares de diversas nacionalidades, menos obviamente la argentina, ¿no? Así que, bueno, tuvimos que aceptar la posibilidad de viajar a Turquía, a Estambul, que es un aeropuerto mucho más grande, en el cual teníamos posibilidades de viajar directamente a la Argentina, ¿no? Desde Creta, desde la isla, no podíamos. Y además el gobierno no estaba dispuesto a ayudarnos de ninguna manera, no solo al argentino, sino al de Grecia, ¿no? Entonces aceptamos, el gobierno de Turquía puso un avión de la aerolínea nacional, uh-huh, para llevarse a sus ciudadanos, y habilitó la posibilidad de que otros que quisieran pudieran subirse. Así que decidimos entre los argentinos subirnos a ese avión y llegar a Estambul, y el gobierno nos dio incluso alojamiento y comida hasta que pudimos retornar. Y entiendo que hubo ahí una negociación entre el gobierno turco y la organización de la Global Tourism Flotilla para hacerse cargo de los pasajes de la gente que se volvía a su casa.
0: Está. Cristina, yo decía que la misión continúa. Esto es así, ¿verdad?
1: Sí. Sí. No solo la misión continúa para los que se quedaron en los veleros, sino que nosotros ahora seguimos participando de la misión desde otro lugar, ¿no? Por ejemplo, esta llamada y todas las entrevistas que estamos dando y que son necesarias para difundir y para concientizar a la gente y seguir poniendo el foco en Gaza y en Palestina. Entonces sí, y además hay 4 compañeros y compañeras que siguen en la misión, son parte de los veleros que pudieron llegar a Creta, porque uh-huh. solo interceptaron a 22, y bueno, hay más de 20 que lograron llegar, y entre ellos hay 4 argentinos. Está Ramiro, está Vicky, está Lautaro, y está Malena. Ajá. Ellos son los 4 argentinos que siguen y que están ahora reagrupándose en Turquía. Para desde Turquía va a haber una gran conferencia de prensa y un congreso donde se busca darle visibilidad y digamos mayor sensibilidad, ¿no?, a la flotilla para que tenga el acompañamiento suficiente para lograr llegar a Gaza con la ayuda y romper el bloqueo.
0: Uh-huh. Cristina, había 2 militantes, Tiago y no recuerdo el nombre del otro.
1: Saif.
0: Que habían quedado allí, que los tenían en Israel. ¿Cómo está eso?
1: Sí, eso fue también una angustia que vivimos, porque en el momento que nos liberan, los únicos 2 que nos liberan son a Tiago y a Saif. Uh-huh. Saif nació en un campo de refugiados y es de origen palestino, pero tiene nacionalidad también española, ¿no? Sí. Y bueno, Tiago es brasilero. Y a ellos 2 no los habían liberado y se los llevaron a Israel. Y estuvieron, bueno, Tiago, desde que a nosotros nos secuestraron, estaba con huelga de hambre. Es decir, que hoy ya lleva 10 días, ¿no? Nosotros, bueno, sí, 10 días de huelga de hambre. Y empezaron hace 2 o 3 días con huelga seca también. Así que, por suerte, ya hoy los liberarían. Eso es lo que la última noticia que tenemos, que aparentemente hoy los estarían liberando.
0: Uh-huh. Hubo fuertes reclamos de los gobiernos, sí, de Brasil y de España al respecto, ¿no?
1: Sí, por suerte sí. Y más allá de los gobiernos, la presión, ¿no? Hubo una gran movilización en Barcelona, la gente exigiendo la liberación, en Brasil también, uh-huh, ¿no? Uh-huh. Y la verdad que debiera ser una causa mundial, ¿no? Uh-huh. De los pueblos del mundo, porque son 2 personas muy valiosas para este momento de la historia, donde dedican su vida a mantener los ojos en la condena a un genocidio, ¿no? Uh-huh. Algo que dijimos nunca más, bueno, y ellos dedican su vida a eso, y realmente yo los considero personas muy valiosas para la humanidad.
0: Uh-huh. Sí, recordemos que a Tiago no lo dejaron entrar acá a la Argentina, el gobierno, sí, de Milei, ¿no?
1: Sí, una vergüenza, no lo dejó ingresar, justamente venía a participar del acto de conformación, ¿no?, y de lanzamiento de la delegación argentina de esta misión humanitaria. Uh-huh. Y no lo dejaron ingresar. Sí, bueno, de hecho, cuando participó de la misión a Cuba, también lo tuvieron retenido en Panamá, muchas horas de interrogatorio, y bueno, sí, se la están haciendo difícil, y bueno, será cuestión de que los pueblos nos levantemos y exijamos que esto no puede seguir así.
0: Titi, bueno, sé que estás viviendo horas muy vertiginosas, lógicamente, el vivir todo esto tan intensamente. ¿Qué reflexión te deja toda esta experiencia y cómo continuar, ¿no? ¿Qué mensaje nos dejas a propósito de todo lo vivido?
1: Bueno, el mensaje es que lo que siempre decimos, ¿no?, con las asambleas y demás, es luchar sirve, ¿no? Ya el hecho de que en localidades como Esquel se esté hablando del tema, no haya tenido tanta repercusión, que un habitante participe de una misión humanitaria y ya se esté hablando del tema, por lo menos empiece a difundir, Para mí ya eso es un granito de arena a esto muy importante. Entonces, por más de que no hayamos llegado a Gaza, por más de que no hayamos podido romper el bloqueo, se van rompiendo, ¿no?, otras narrativas, y se va rompiendo un poco el blindaje mediático que tiene el estado de ocupación israelí, con toda la narrativa que han creado a lo largo de estos años en cuanto a, bueno, hablas o criticas al régimen israelí, sos antisemita, ¿no? Entonces, bueno, que no hay que tener miedo, que hay que y que hay que involucrarse, que la única salida es colectiva y a partir del involucramiento, ¿no?
0: Titi, bueno, nosotros no más que agradecerte todo lo que has hecho, lo que haces permanentemente. Bueno, te conocemos de allá, de las grandes movilizaciones en Esquel, de las grandes luchas, y la verdad que estamos acompañándote en este momento y en todos los momentos. Y bueno, te dejo en el final para tu saludo. Sé que te volverías a subir a una embarcación de ser posible. No te lo pregunto. conociéndote, ¿no? Bueno, gracias por todo lo que haces.
1: Bueno, no, gracias a ustedes por el acompañamiento, el llamado de aquella vez durante la misión y todos los mensajes, siempre. Digamos, saber que no navegaba sola era un apoyo y un sostén, ¿no? Tan lejos de mi casa, de mis afectos, y eso ayuda y sostiene, ¿no? Uh-huh. Y bueno, y decirle a la gente que esto, ¿no?, que ya mencionamos, que Palestina está mucho más cerca de lo que nosotros creemos.
0: Exactamente.
1: Que tenemos que levantarnos, no en nuestro nombre pueden estar orgullosamente a favor de un genocidio. No podemos permitir eso. No podemos permitir eso. La opresión de los pueblos tiene que ser una, digamos, ir en contra de, ¿no?, de la opresión de los pueblos, tiene que ser nuestra principal bandera. Así que bueno, eso, ¿no? El mensaje que bueno, que hay que involucrarse para poder cambiar el mundo.
0: Así es. Te dejo un abrazo enorme, Titi. Muchas gracias.
1: Un abrazo, José Luis, gracias.
0: Hasta luego. Ahí estábamos charlando con Cristina Titi Agüero, ¿no? Una militante permanente, bueno, que se moviliza, que está, que sigue. Y fíjate cómo terminamos la charla, ¿no? Hay que seguir cambiando el mundo. Hoy todo rondó sobre eso. 29 minutos pasaron de las 11 de la mañana. Aquí estamos con Sergio Papers en la operación técnica, haciendo El Grito de la Tierra. Casi me equivoco del nombre del programa. El Grito de la Tierra, de nuestro querido Pablo Palicio Lada. Hoy lo reemplazamos ahí, ¿eh? Un porcentajito. Ahí vamos, che, con la música en esta mañana.

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0: Bien, en la continuidad musical estábamos escuchando a alguien que nos va a visitar dentro de pocos días, Georgina Hassan, que además hoy cumple años, ¿no? ¿Sabés cuántos años cumple? No se pregunta. Georgina Hassan, que va a estar presentándose en el Hotel Turín el próximo 30 de mayo. Acordate que el 23 de mayo tenemos a Clara Cantore. 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Georgina Hassan nos dejaba Solo por Miedo. Después en un ratito lo vamos a tener a Sergito acá que nos cuente un poco también, ¿no? De Georgina, de Clara. Y ahora nos vamos a Boquete Nahuelpan. Mira, hace un ratito estábamos comunicados con Esquel. Ahí cerquita nomás tenemos a Boquete Nahuelpan. Hace unos programas atrás tuvimos posibilidad de apreciar la participación de Ailén Suárez y Gina Jara. Cualquier cosa me corregís, Ailén, pero ellas ocuparon la banca de la gente allí en el Consejo Deliberante de Esquel a propósito de una situación que vienen viviendo históricamente, porque más allá de que hoy se trata de una cuestión de instalación de residuos, ellos viven la presión de los terratenientes en forma permanente allí en Boquete Nahuelpan, muy emblemática esta región, esta zona, que fue además protagonista de uno de los desalojos más violentos, ¿no? En 1937. Y ahí estamos en contacto con Ailén Suárez, a quien agradecemos muchísimo esta predisposición de atendernos. Ailén, ¿cómo te va? Muy buen día.
1: Hola, buen día ahí, buen día a toda la audiencia. Estamos bien en la lucha, como ya es hace un par de años, y sí, seguimos con todo esto, pero bien.
0: Bueno, tuvimos posibilidad de escucharlas allí ante el Consejo Deliberante de Esquel. Realmente se expresaron en forma muy genuina, muy espontánea y muy sentida. ¿Qué repercusión hubo a partir de todo eso, Ailén? ¿Qué respuesta han obtenido, si han obtenido alguna?
1: Sí, la verdad es que nosotros lo que es la problemática de contaminación que existe dentro de nuestro territorio a causa de la planta de tratamiento de residuos sólidos urbanos de la ciudad, vamos haciendo distintas gestiones por distintos lugares para poder visibilizar más que nada, porque medio que queda en el olvido, ¿no? Pasan los gobiernos, cambian los gabinetes, empieza a quedar todo en el olvido y todo lo que ya se va trabajando se va cayendo. En esta oportunidad utilizamos lo que es la banca del vecino en el Consejo Deliberante, donde expusimos algo que es de público conocimiento y que lo vemos ya expresando hace muchos años. La respuesta, tuvimos una segunda reunión en el Consejo Deliberante, donde lo que más que nada se planteó primero, y que lo quiero remarcar bien, es que nuestro pedido real y el que necesitamos es el cierre y el traslado de la planta de tratamientos de residuos. Porque es como tenés ahí la bomba todo el tiempo,
0: claro.
1: Que más allá de toda la remediación que vos puedas hacer, eso va a seguir generando contaminación. Entonces, lo que nos decían los concejales era que iban, primero, como la parte del oficialismo obviamente quiere ver más papeles, más archivos, más, quieren pedir un montón de cosas, que eso lo que hace es dilatar mucho más el tiempo. Uh-huh. Y después la parte de la oposición, por decirlo así, entienden que es un poco más urgente esto de que nosotros entendemos que eso se puede ir haciendo paralelo igual. Una cosa es ir pidiendo todo lo que necesitan, pero otra cosa es poder aprobar una que nosotros fuimos a presentar un proyecto de ahí se me fue la palabra.
0: Sí, un proyecto de ley.
1: Ordenanza.
0: Ordenanza.
1: Claro, un proyecto de ordenanza.
0: Claro, en el Consejo de Ordenanza. Claro.
1: Sí. Y que se pueda llevar adelante, que justamente es para comenzar a trabajar y ver qué sucede, un plan de mitigación y remediación, y después lo que necesitamos es una mesa especializada, ¿no? Una mesa técnica que sea integrada con organismos que estén especializados en la materia de ambiente, en lo social, y que también tenga una mirada indígena. Porque si no, volvemos a lo mismo. Todo pasa con que vamos, levantamos un poco y ya está, ¿no?
0: Claro.
1: Para nosotros es mucho más grave, inclusive, que el territorio esté como está. Así que, en primer medida, tengo entendido que ayer fueron al territorio a recorrer porque muchos no habían llegado.
0: No conocían, digamos.
1: No conocían.
0: Eso causa gracia,
1: no conocían.
0: Pero...
1: Claro, causa gracia, nosotros también, ¿no? Lo tomamos con humor, porque si no también es enfermarte todos los días. Es algo de que no conocían cómo estaban los territorios y querían ellos mismos ver a ver qué estaba sucediendo, ¿no?
0: Uh-huh.
1: Tengo entendido que fueron ayer, yo no pude estar porque estaba justamente trabajando, pero pienso que no hay mucho más para revisar, ¿no? Si bien hay una parte de la justicia que está también bastante ahí estancada,
0: sí.
1: Creo que tanto como fue la instalación del problema principal, lo que va a resolver esto también es lo sociopolítico,
0: uh-huh.
1: ¿no?
0: Uh-huh.
1: No sé si tanto la justicia va a hacer realmente hincapié, porque entendemos cómo también la justicia tiene una mirada

0: te iba a hacer esa consulta que me llamaba la atención, primero, que a los pocos días leímos por acá acerca del archivo de la causa por parte de la justicia provincial, ¿no? La
1: Sí,
0: causa que hablaba de
1: es algo.
0: contaminación y todo esto, ¿no?
1: Botín, perdón.
0: Claro, la fiscal
1: Así
0: Botini.
1: es.
0: Y después leíamos que el gobernador fue a visitar la planta de tratamiento de residuos y bueno, acá te imaginás, los diarios oficialistas, unos títulos como si nada, ¿no?
1: Sí, tal cual, fueron a ver sobre un módulo 2, que es el que vienen ya haciéndole propaganda hace como más de, no sé, creo que toda la gestión hicieron la misma propaganda del módulo 2 que quieren empezar a abrir, porque el módulo 1, que ya no es un pozo de enterramiento, digamos, es una montaña directamente. Imagínate lo mal gestionado que está ese lugar que ya es insostenible. Yo creo que es cuestión de ir y mirarlo del punto que quieran, se dan cuenta de que como planta de tratamientos residuos no funciona, no funcionó nunca. En el plan Girsu, como siempre hacemos hincapié, no está funcionando porque obviamente no hay ningún plan de recolección desde las casas de los vecinos, desde el tratamiento de cada residuo y así no existe. Entonces está todo bastante, bastante empantanado. Y con la parte de estos gobiernos también, que lo que menos les interesa es el medio ambiente, ¿no? Y dado la mano de que tampoco les interesa a las comunidades indígenas. Esa es la mirada que nos hacen llegar directamente.
0: Sí, lamentable y tristemente es una mirada permanente la que tienen respecto de las comunidades indígenas, ¿no? ¿Cómo está la comunidad de Boquete Nahuelpan en estos momentos, Ailén?
1: Bueno, las problemáticas son, siempre digo lo mismo, compartimos sentimiento con muchas, más allá de que sea una comunidad que tiene un poco más de archivos que los que te piden siempre, ¿no? A traerme el papelito. Un poco más de todo esto. Sí, es gracioso, yo siempre digo, es increíble cómo nosotros tenemos que justificar todo y hay quienes no justifican nada y está todo bien y se les aplaude, ¿viste?
0: Sí.
1: Entonces siguen habiendo las problemáticas territoriales, se le suma lo que es contaminación, se le suma todo lo que sucede con el clima, ¿no? Que está cambiando tanto, entonces a la gente le cuesta mucho más mantener los animales, mantener producciones. La verdad es que se están viviendo momentos bastante preocupantes. Todo esto de la contaminación también toca a la salud. Nosotros todavía no tenemos una posta sanitaria, si bien tenemos una encargada de salud de terreno, que la verdad es que hace esfuerzos increíbles para llegar a cada familia. También estamos gestionando por una posta sanitaria. Entonces estamos con bastante trabajo, pero todo lo que tenga que ver con articular con las autoridades, ¿no? Ya sean municipales y provinciales, es bastante difícil y en estos tiempos peor, ¿no?
0: Digamos que solo se los tiene en cuenta para que pase la trochita por ahí.
1: Sí, el tema Trochita es también es un es, hoy capaz que se posiciona un poco más la comunidad en que la gente por lo menos sepa a dónde llega. Pero después obviamente no hay participación directa en absolutamente nada y se sigue como hace 80 años que pasa la trocha por ahí, ¿no?
0: Con la historia que tiene Boquete Nahuelpan, ¿no? Y con toda la historia que además les permite a ustedes confirmar, ratificar, certificar que son dueños de esas tierras, ¿no?
1: Sí, y no solamente eso, sino que desde un desconocimiento que se instala, ¿no? Porque por ahí, yo te cuento porque trabajo justamente en lo que es la trochita y mi objetivo principal siempre es este, de que la gente sepa a dónde llega, quiénes somos los que estamos, quiénes realmente manejan la parte de lo que es turismo.

0: y todo, que no somos nosotros. Porque si no, sucede que en sus tiempos, la gente que llegaba ahí pensaba que los mismos de la comunidad manejaban todos los sectores que hay ahí. Y en realidad no existe eso. Entonces, cada vez que nosotros teníamos una acción de decir, bueno, no van a pasar por acá a modo de protesta, ¿no? Lo primero que decían eran como, y pero si le des la plata a ellos, ¿viste? Claro. La gente tenía una información muy errónea. Entonces, no, a partir de ahí yo dije, no, vamos a hacer las cosas como son. Acá participación indígena no hubo nunca. Y si bien hoy hay una trabajadora, que soy yo, no hay otros más.
1: Claro.
0: Entonces seguimos en la misma, no se articula, no se está ahí tan comprometido, digamos. Por eso mismo pienso que todas las soluciones desde las comunidades también vienen por parte de una conciencia que va creando la sociedad, ¿no? Uh-huh. Esto de seguir en... Yo todavía digo, no puedo creer que en el 2026 nosotros tengamos que justificar en por qué somos o no somos mapuches, por ejemplo.
1: Exacto.
0: ¿No?
1: Sí,
0: realmente. Si seguimos a esta altura a tener que justificar eso, es porque hubo y hay, obviamente, ¿no? Esto, una parte de identidad que no claro. Una resistencia de identidad que todavía sigue.
1: Claro. Una invisibilización evidente, ¿no? Que aún hoy intenta continuar.
0: Que hoy intenta continuar, y otra que yo siento que se quieren plantear un montón de proyectos y demás con comunidades, pero siempre desde la mirada más winca, del pensamiento más blanco, ¿no? No, nunca va a un pensamiento indígena. Todo se basa en otras cosas. Entonces, como que a nuestra gente no les quedan muchas posibilidades.
1: Uh-huh. Bueno, Ailén, la verdad que es un gusto dialogar contigo. Te agradecemos muchísimo la predisposición, esta posibilidad de reflexionar y profundizar al respecto, ¿no? Y bueno, en lo que se refiere al tema contaminación y planta de tratamiento de residuos, ¿ustedes están pensando en llevar adelante otras acciones o están esperando algún tipo de acción que venga del otro lado?
0: Nosotros estamos tratando de agotar todas las instancias, como uh-huh. siempre lo decimos, ¿no? Porque justamente y lamentablemente uno tiene que ir por todos lados. Después, obviamente, las acciones concretas, yo soy una de las personas que cree que se tienen que dar porque son las que más visibilizan. El tema es que también es seguir vulnerando los derechos nuestros, ¿no?
1: Uh-huh.
0: Porque yo siempre digo lo mismo, que haga un reclamo X sector de la sociedad no es lo mismo que haga un reclamo...
2: Bueno, como habíamos anticipado al principio del programa...
0: La actitud de ya sea de cualquier funcionario, ¿no? Ya sea de Fuerzas Armadas, ya sea de los políticos mismos y demás, siempre es distinta. No sé si me seguís.
1: Sí, totalmente.
0: Entonces, obviamente, resguardando la seguridad de todos, pero llega un momento donde esta misma forma de no responder, de no tener respuestas fehacientes, nos llevan, obviamente, a seguir vulnerando nuestros propios derechos y tratando de que en algún momento se solucione. Para mí es triste pensar de que tenemos gente mayor que es la que viene luchando hace tantos años, hace más de 10 años, con la problemática de la contaminación, y todavía no tenga respuesta. Y después ir entendiendo que nosotros, que somos más jóvenes, tampoco vamos a ver el territorio como se vivieron hace años atrás, ¿no?
1: Uh-huh.
0: Ya está, ya hay una modificación, ya hay una pérdida de muchas cosas, ya hay algo instalado ahí que va a seguir contaminando. Y lo peor es que si se sigue negando, va a ser siempre para peor. Entonces, bueno, ahí estamos.
1: Buenísimo, Ailén, te agradezco muchísimo esta comunicación. Vamos a seguir en contacto permanente, vamos a seguir con este tema y con todo lo que hace al desenvolvimiento, en este caso, de la comunidad Nahuelpan, como de otras comunidades. Y esto, ¿no? Que reflexionar sobre esta cuestión, ¿no? De que no se ven las cosas con una perspectiva de comunidad aborigen, de pueblo originario, ¿no? Que como que se la desecha, la desechamos, ¿no? Y eso hay que tomar en cuenta y profundizar sobre estas cuestiones.
0: Es que lo primero que hay que descolonizar, para mí, y a mi entender, es el pensamiento. Nosotros no podemos seguir planteando situaciones problemáticas existentes si el pensamiento sigue siendo el que retrocede al 1800, ¿no? Uh-huh. No, acá tiene que haber una integración real, pero eso es tan difícil como que la gente razone, piense de otra manera. Mientras eso no exista, y entre nosotros mismos, ¿no? Como personas de los pueblos originarios, de comunidades indígenas, hasta que nosotros no también no hagamos un trabajo profundo desde el pensamiento, tampoco vamos a entender con profundidad por qué es tan importante que los territorios estén sanos, que los territorios tengan sus recursos y por qué la gente tiene que estar en sus territorios, ¿no? Uh-huh. Hasta que todo eso no se genere, vamos a ser siempre una masa muy pequeña en tratando de hacer los cambios.
1: Pero hay que seguir intentando, ¿verdad?
0: Sí, obvio. Es que a eso es lo que voy. Yo siempre digo, no contaban con la astucia. En su momento nos querían exterminar, pero no contaban con la astucia de que nos repartieron por todos lados.
1: Claro.
0: Y hay algo de nosotros que nunca se va a terminar.
1: Uh-huh.
0: ¿No?
1: Es verdad.
0: Se va a levantar siempre uno y va a ser toda una movida, ¿viste? Uh-huh. Y eso está re bueno, porque lo vemos en esta era. No sé si les pasa a ustedes.
1: Sí, sí, sí.
0: Pero
1: sí.
0: Yo lo renoto. Yo resiento como que hubo muchos años de silencio y a través del miedo, ¿no?
1: Uh-huh.
0: Y ese miedo hoy se convierte en una fuerza que no es imparable. Entonces uno, capaz que el miedo existe, pero lo usa como motor. Entonces esas transformaciones que se vienen dando en el ser están haciendo que esta era sea muy muy fuerte para los nuevos renacer. Así que está buenísimo.
1: Te agradezco mucho, Ailén. Te dejo un abrazo enorme.
0: No, por favor. Gracias,
1: seguimos
0: gracias
1: en contacto. Dale.
0: Seguimos en contacto.
1: Chao. Hasta luego. Ahí estábamos hablando con Ailén Suárez, con muy profundas reflexiones a propósito de la situación que es particular que ellos están viviendo con la planta de tratamiento de residuos y la cuestión contaminante que se da allí en la zona de Boquete, Nahuelpan, pero que involucra muchas cuestiones, ¿no? Esto de tener perspectiva para mirar las cuestiones por las que pasan nuestros territorios, que lo vemos permanentemente y desde siempre. Así que fue muy lindo charlar con Ailén Suárez en esta oportunidad desde allí, desde Boquete, Nahuelpan. ¿Le ponemos un temita musical? ¿Querés ir con Clara?
3: Como quieras, dejamos para el final y ponemos otro tema.
1: Dale, dejamos para el final a Clara Cantore, que va a estar el próximo 23 de mayo aquí en el Hotel Turing de Trelew. Y Sergio nos invita a compartir este momento musical.

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0: Bien, ahí vamos avanzando. Che, ya estamos en los minutos finales, Sergio. Parece increíble, pero lo hicimos, ¿eh? Le chocamos el programa. Le chocamos el programa al conductor. Che, estábamos escuchando musicalmente a Rosana Tadei, que nos dejaban Las Aves Saben. Muy bonito tema, ¿eh? Y bueno, tiene que ver con la charla que tuvimos con Ailén Suárez ahí en Boquete, en Ahuelpan. Ya prácticamente sobre el mediodía. Venite, Sergio, por acá si querés. Compartimos un ratito. Y además nos contactamos con nuestro querido conductor a ver, normalice la marcha, Pablo Lada, de este programa que ha sido chocado durante la mañana de hoy.
1: Buenos días, buenos días. No, me parece que me voy a tomar más días porque esto es un lujo, ¿eh?
0: No.
1: Es un lujo. Musicalmente, las entrevistas y todo, la verdad.
0: Bueno,
1: ¿cómo andan, che?
0: Muy bien. Compartiendo acá esta mañana fresca, pero cálida en cuanto a los encuentros que hemos mantenido en la mañana de hoy, ¿no?
1: Qué bueno. Sí, alcancé a escuchar un pedacito ahora al final de la entrevista a la compañera de Nahuel Pan. Uh-huh. La verdad que, qué bueno que se pudo conversar sobre toda esa historia, ¿no?
0: Sí, acá te va a saludar un amigo.
2: ¿Qué haces, querido Pablo? ¿Cómo le va? Acá, Sergio, usurpando querido. El estudio.
1: Muy bien. No, esto es buenísimo, me encanta esto, ¿eh?
2: Igual está gustando, ¿eh? Que no se haga costumbre, ¿eh?
0: ¿Sí? Bueno.
1: Necesitamos un micrófono para Sergio ahí,
0: sí,
1: permanente.
0: Ahí vamos a conectar en cualquier momento. Estamos, viste, en cualquier momento, hace no sé cuánto. Pero
1: ya,
0: bueno,
1: vamos a poder, ya, vamos a
0: ya va a llegar, ya va a llegar. Va a ser una sorpresa.
1: Eso.
0: Bueno, Pablito, anoche estuviste en Puerto Madryn, y a propósito, porque en el programa pasado tuviste posibilidad de hablar con el director de la película, si no me equivoco, de la película que presentaste anoche en Puerto Madryn. Coméntame.
1: Sí, así es. Una canción para mi tierra, que es la historia del proyecto pedagógico musical del profe o el trabajador de la educación Ramiro Lescano, a quien hemos entrevistado en el Grito de la Tierra en un par de oportunidades, que después derivó en un gran festival, una suerte de Woodstock ambiental en Córdoba ya por 2023, en noviembre de 2023. Pero que es un proceso largo, ¿no? Una historia que invito a quien esté escuchando por primera vez esto, que lo busque al proyecto, que se llama, si querés buscar en la web, cancionesurgentesparamitierra.com, creo que es. Ya tienen, este año salió el tercer disco de ese proyecto musical, que en realidad transmite las problemáticas que tenían los niños, las infancias, en el caso particular ahí respecto a las fumigaciones con agrotóxicos, porque esto se desarrolla en un pequeño poblado rural, uh-huh, San Marcos Sur, uh-huh, de apenas 3.000 habitantes, que está rodeado por ese modelo. Es algo para quienes no vivimos ahí, por lo menos eso me pasó a mí cuando fui al recital en 2023. Esta es la razón por la que anoche presenté la película, porque nos tocó participar, fuimos distintos activistas de distintos lugares del país, a llevar un mensaje en el escenario, porque esto duró todo el día, ¿no? Que tuvo su momento cúlmine con la presentación justamente del coro de los alumnos de Canciones Urgentes para mi Tierra, cientos de niños de distintas escuelas, porque el proyecto fue creciendo y se fueron sumando otras escuelas rurales, ¿no? Y se empezaron a abordar distintas temáticas ambientales en las canciones, ¿no? Y empezaron a sumarse músicos, que todo el puntapié inicial lo da Pablo Milanés, ¿no? Es Pablo Milanés, sí, claro, el primero que se suma, a ojo cerrado además, porque Ramiro Lescano nos lo contó cuando lo entrevistamos, ¿no? Que hago esta pequeña digresión para contarlo porque parece que es significativo, que la primera canción que hacen, él le hacía escuchar a los chicos, pues, llevaba los vinilos de Silvio Rodríguez, de Pablo Milanés, y les proponía hacer silencio y escuchar el vinilo completo, y después hablaban, ¿no? Entonces, cuando construyen la primera canción, la terminan, uno de los chicos le dice, ¿y por qué no le decimos a este señor que nos hiciste escuchar el otro día que la cante, ¿no? Así surge este proyecto, es lo más hermoso que tiene, ¿no? Y él le dice, no, pero yo no conozco a nadie, absolutamente a nadie esto que... Y cuando llegó a la casa a la noche se quedó pensando, ¿por qué le bajo el sueño a un chico, no? ¿Por qué se lo bajo? Se quedó con remordimiento. Y entonces entró a contactar por todas las redes que hubiera, donde dijera Pablo Milanés, buscó por todos lados, que no sabía si eran reales, si eran... ¿no? Le entró a mandar mensajes a todos hasta que en un momento le contesta la compañera de Pablo Milanés. Y a los pocos días lo llama Pablo Milanés, que le dice, mirá, yo no sé quién sos vos, no sé qué se trata esto, pero la canción me gustó, la idea que me estás transmitiendo, así que cuando llegue a La Habana te la voy a grabar, le dijo. Este quedó de una pieza, ¿no? El Ramiro. Y así empezó toda esa historia, ¿no? Bueno, que hoy se transforma, después la gente, Mauricio Albornoz Iniesta, que es el director de la película, un muchacho macanudísimo que tiene una sensibilidad realmente por estos temas, vio que había algo para contar cuando se enteró hace bastante tiempo, ¿no? Y entonces pudo, no voy a spoilear el documental, pero está contado en clave de que la cámara está involucrada, digamos, no es que es el típico documental donde se entrevista a las personas, sino que son parte del proceso, ¿no? Al menos en una parte del proceso, ¿no? Y bueno, me invitó a hacer la presentación ayer en Madryn, que recordé, bueno, el clima no ayudaba para nada, porque
0: claro,
1: con la lluvia, llegamos anoche con lluvia torrencial en la ruta, digo, bueno, que irá gente. Y la verdad que fue sorprendente porque fue a sala llena.
0: Ah, qué bueno.
1: Sí, a pesar de cómo estaba el clima. Y fue conmovedor. Bueno, hicimos una breve presentación, que habíamos estado charlando un poquito con Mauricio, de comentar esto, mi participación en el recital, y contar un poquito así el proyecto, es invitar sobre todo, porque la película es como la puerta de entrada al proyecto, ¿no? Invitar a la gente que lo busque, que busque el proyecto, digamos, eso es lo importante, ¿no?
0: Sí, alguna vez estuvimos hablando con Lescano y hablábamos sobre la posibilidad de llegarse hasta acá, hasta la zona de la meseta, ¿viste?
1: Sí, ¿te acordás?
0: Con las escuelas rurales. Y que, bueno, todavía está la posibilidad,
1: sí,
0: ¿no?
1: Yo creo que está, y ahí a propósito te hago un comentario.
0: A ver.
1: Bueno, terminó la película, fue con un aplauso, dos aplausos, la gente conmovida, porque es como una película que te invita a salir bien de la película, digamos, ¿no? ¿Por qué? Porque lo que demuestra es el poder que tiene el arte para transformar,
0: claro,
1: para llevar conciencia, para generar una lucha desde otro lugar, porque a veces decimos la lucha, la única manera, y te demuestra que hay distintas maneras de luchar, ¿no? El arte abre los corazones, sin lugar a duda, y este proyecto, esta película, te lo muestra, ¿no? Te lo cuenta. Y uno sale conmovido, ¿no? Por supuesto, ahí hay también la música, participan León Gieco, Lito Vitale, Aterciopelados, montones de grandes músicos que son parte del proyecto, cientos, pero bueno, particularmente ellos en la película tienen como más preponderancia, pues se involucraron más, digamos, ¿no?
0: Claro.
1: Y entonces, bueno, usar esa herramienta para generar conciencia sobre esta problemática, lo que son los agrotóxicos, ¿no? Y lo que le generan a los chicos de las escuelas rurales, ¿no? Es realmente muy muy fuerte, muy conmovedor, y la gente sale conmovida. Y al final, si esto te quería vincular, que había ahí unas chicas de Madryn que están vinculadas al arte y decían, pero tenemos que hacer esto acá y hagámoslo. Salía con ganas de hacer algo, ¿no?
0: Claro.
1: ¿Por qué no replicamos? Porque ¿cuánto hay para decir acá? Para hacer canciones,
0: bueno,
1: para crear, ¿no?
0: Está bueno.
1: Así que eso. Y anoche, coincidentemente, se hizo una presentación especial en el Gomón, en Buenos Aires. Que
0: claro.
1: Fue Peteco Carabajal, León Gieco, Lito Vitale. Y bueno, estuvo nuestro amigo Enrique Viale, junto con los realizadores. Fue como la función así, una especial que hicieron. Y también, me contaba Mauricio, estaban todos también. La gente sale conmovido después de ver la película. Así que estamos tratando, pinchando,
0: ¿sí?,
1: para que gestionen que la sala Inca de Trelew la pase. Esa sería la siguiente cuestión, lograr que se pase acá en Trelew la película, ¿no?
0: Sí.
1: Bueno, y esa es la historia. La verdad que fue muy, muy bonito, muy hermosa la película. Además, está muy bien contada. Es linda la película, como son buenos los muchachos haciendo cine. Quiero aclarar, algo de bueno deben tener, porque ganaron en 2025 el no me acuerdo el nombre del festival, pero en temas ambientales el más importante del mundo, esta película gana el premio a la mejor película ambiental 2025.
0: Qué bueno.
1: Así que está dando la vuelta al mundo, digamos, ¿no?
0: Qué bueno. Sí, sabía que anoche también la estrenaban, anoche, ¿no? La estrenaban en el Gumón.
1: Sí.
0: Y bueno, ahora se va a seguir proyectando allá por distintas salas de Buenos Aires, de La Plata.
1: Sí.
0: Y exacto. Sería interesante que se proyecte por acá también, por Trelew, ¿no?
1: Sí, no, tenemos que pinchar, yo lo voy a volver loco hasta que se presente en Trelew la película.
2: Pablito, y si no tenemos que gestionarlo y hacerlo con Sudaca.
0: Pero lógico.
1: Claro. Si no, claro, yo creo que sí, hay que hacer algo ahí. Él lo que me dice que...

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0: Vamos a armar un programa que ponga el foco del ser humano desde una perspectiva en que todo aquello que tiene que ver con el ser humano esté en todos bajo una filosofía muy interesante.
1: Arranca este programón.
2: ¿Qué tal?
1: Que es muy interesante. Que es muy interesante.
2: Como
1: se me resolvió, tenía como un mal sonido en los auriculares para quienes nos escuchan. Mm. Estaba muy preocupada porque yo no estaba escuchando del oído izquierdo, pero ahora se resolvió bárbaro. Bueno, primero que nada,
2: Buenas tardes.
1: Buenas tardes. ¿Cómo te va?
2: Bárbaro en la vida. ¿A vos?
1: A mí no tengo de qué quejarme, chiquis. ¿De qué me puedo quejar?
2: ¿Sos feliz?
1: Soy muy feliz, aunque no lo demuestre con la cara que tengo, pero no importa.
2: Eso es biología.
1: Soy bárbara.
2: Genética.
1: Mira, gracias a esta cara seria que tengo, no tengo una arruga. Vos fíjate, mira, estoy bárbara.
2: Sí,
1: es como un autolifting no reírse, ¿entendés?
2: O sea que la cara de culo hace bien.
1: Hace bien. Final. La cara de culo hace bien, es todo un mito que hay que andar riéndose ahí por la vida.
2: Tampoco malgastar risas. Por la vida.
1: Yo uso 10 risas por día. Tengo mi cupo de sonrisas.
2: Igual viste que hay gente que hace tipo como alguna cosa así como un tratamiento emocional, como que finge reírse, eso se supone que te hace cosas en el cerebro. Estoy diciendo en serio, ¿eh?
1: Ah, o sea,
2: es real.
1: Introyectas la risa y después
2: claro.
1: Ya es parte de tu vida.
2: Como que
1: una reeducación emocional.
2: Como que haces el gesto de reírte toda la perfo y tu cerebro interpreta que estás feliz y genera. No sé qué será, oxitocina.
1: Es como un electroshock de risas.
2: De felicidad.
1: ¿Así?
2: Lo voy a empezar a probar.
1: De felicidad autoimpuesta.
2: A ver cómo me
1: va. Ahí, el día que te echan. ahí te empezás a reír.
2: Ay, Dios.
1: ¿Puedo poner un poquito de música de fondo o yo no la estoy escuchando?
2: Ahí está.
1: Ahí está, bárbaro.
2: Bueno, ¿cómo estuvimos de clima
1: gracias,
2: hoy?
1: Primero vamos a agradecerle a alguien que siempre nos olvidamos de agradecer.
2: El otro día
1: operador.
2: El otro día agradecimos, pero no estaba.
1: Te agradecimos, ya no estabas, pero te agradecimos. Sabelo. Gracias a Nehuen que opera acá en el estudio de Radionauta.
2: Exacto.
1: ¿Dónde estamos, Rocío?
2: En el Olga Vázquez.
1: ¿Por qué estamos en el Olga Vázquez? Porque lo tomamos.
2: Porque lo tomamos.
1: Porque es nuestro, el Olga es nuestro.
2: Nos lo tomamos en serio. Bueno, hoy no sé cómo estuvo el clima. Hoy estuvo como medio raro. A la mañana no hacía tanto frío.
1: Todo es muy relativo cómo estuvo el clima. Si vos en tu casa tenés calefacción, salís al trabajo y tenés calefacción, y tenés auto cuando salís de tu casa, llegás calefaccionado, porque el auto sí. También tiene calefacción, entras al laburo, salís, volvés en la misma sintonía, no chupaste frío.
2: Yo el otro día comentaba con algunas otras personas que los nuevos dilemas de quienes todavía tenemos un sueldo es, y tenemos una calefacción, es si prender la calefacción o no por el precio del gas.
1: Sí, me hiciste acordar a mi abuela, cuando yo era chica, mi abuela me decía, apaga la luz,
2: sí.
1: Porque era carísima la luz. Ahora más o menos lo mismo, ahora yo ya la apago de reflejo.
2: Claro, la tía también es fanática de apagar la luz.
1: ¿Viste? Porque otras épocas.
2: Bueno, pero uno...
1: De más austeridad.
2: Claro, uno a oscuras, más o menos, tanteas ahora el frío. Mirá que
1: a veces
2: fan vos
1: tantear en la oscuridad te puede ir mal, ¿eh? Tenés cuidado porque te vas a llevar...
2: Bueno...
1: O sorprender.
2: No hay alternativa.
1: Siempre es una sorpresa.
2: Bueno, eso. Yo tengo calefacción una y no la voy a prender. Yo ya lo acordé con mi concubino. Dije, no, este año no se prende la calefacción.
1: Ay, chicos, pero ahora están revalientes. Pero esperen que llegue junio y julio y van a ver cómo van a prender la calefacción. No lo van a dudar ni
2: pobreza
1: un segundo.
2: Obliga. Pobreza nah, obliga.
1: Nah.
2: Bueno,
1: a
2: la chana
1: noche,
2: nos paga el gas.
1: Hacemos vaquita acá. A la noche hace mucho frío. Ahora no. Ahora está, tipo, te abrigas un cacho y ya estás. Tenés una térmica, una remerita, un shortcito y ya estás. Pero, ¿se acuerdan cuando hizo el primer cambio de clima hace unos días?
2: Qué frío.
1: Estaba helado. Qué frío. No había manera de sobrevivir a eso.
2: Y encima mi casa es muy fría. El otro día hacía más frío que adentro.
1: Tu casa es fría porque está puesta a contrasol, digamos.
2: Sí.
1: Está al revés.
2: Bueno.
1: Bueno, hablando de dilemas arquitectónicos, ¿cómo ponemos la casa? Bueno, así que para mí depende, porque por ejemplo, si sos un laburante que tiene que ir a esperar que pase el bondi, ahora que el bondi pasa con menos frecuencia, que el colectivero pasa más hinchado las bolas porque la gente le rompe más las bolas,
2: sí,
1: porque
2: sí.
1: No pasan más frecuencias. Aunque adentro del bondi, cuando hay mucha gente, es un poquito más calentito. Eso también hay que decirlo. Pero cuando te bajás, un golpe de frío te da. Y si tenés que laburar a la intemperie, peor.
2: Te la regalo.
1: Ahí sí hizo frío hoy, un poquito. Al solcito estaba bien, pero la sombra te un poquito te congelabas el alma.
2: El alma.
1: Si es que existe.
2: Bueno.
1: Ah, ya sabemos que no existe. Pero
2: si, no, si existe, está congelada, así que técnicamente no existe. Bueno, un loco el clima, entonces. Frío, calor, frío, calor, frío, calor. Un espanto. ¿Qué vamos a tener hoy?
1: Hoy vamos a... Ay, ¿por qué grité? Me escuché hablar muy fuerte. Vamos a estar hoy hablando con... Bueno, dentro de todas las noticias que hay, horribles, que nos convida este sistema en el que vivimos, hay una que nos viene molestando mucho, que es la de Carolina Lozada, que es esta...
2: Senadora.
1: Diputada, iba a decir. De esta senadora que se está encargando de salir a defender... Que los varones han elegido como la paladina de su injusticia, digamos, ¿no? Defensora de machos patriarcas. Así que vamos a estar hablando con Dora Barrancos. También vamos a estar hablando con nuestra querida marica amiga, compañera, la Cristian Torno, que va a venir a conviarnos su territorio marica. ¿Y qué más? Nada más, ahí estamos, ¿no?
2: El viejo y confiable bloque de noticias. ¿Qué tanto Noti queremos? Tortón,
1: que es al principio, es al principio.
2: No lo queremos largar igual.
1: No, no, no lo vamos a largar nunca porque es una de las patas más importantes que tiene este espacio publicitario. Publicitario de las ideas de la izquierda, ¿no?
2: Lo adoctrinamiento.
1: Acá se adoctrina, muchachos.
2: Lo bueno es que puse una noticia pseudo linda. La última. No la voy a spoilear.
1: Vamos...
2: con las redes.
1: ¿La voy a spoilear? A ver, yo no me la acuerdo.
2: No leyó la pauta la Chana.
1: Sí, por supuesto que la leí.
2: Solo le falta B2 en su cuerpo y no se acuerda.
1: Ahí está. Me encanta.
2: ¿La dice o no la dice?
1: Es una buena, es una
2: pseudo
1: buena noticia.
2: Es pseudo buena, está bien.
1: Está siendo optimista, pero sí.
2: Y me cuesta, pero sí.
1: Sí, puedo intuir con esto que puede ser como... Que esto debería llevar a la humanidad a la reflexión, ¿no? Un poco, bueno, ¿qué hacemos mientras tanto? Mientras vivamos. Bueno, en algún momento vamos a dejar de vivir.
2: Y sí.
1: Hay que saber destruir un poco.
2: Por suerte.
1: ¿Vos sos de la línea de esa dura que dice que el ser humano tiene que morir? El otro día la escuchaba Rita Segato.
2: Todos tenemos que morir, más vale.
1: Todos vamos a morir. Que tengamos que morir. No, yo no quiero morir, no merezco morir. Quiero que me guarden, me pongan en un chip, guarden mis memorias y después la coloquen en un bot que vaya a conquistar el espacio y que lleve.
2: No, tanto no.
1: Pero sí me gustaría guardar mis memorias, eso sí. Y que se que después...
2: ¿Tus memorias mentales o tus memorias escritas?
1: Hay una serie que se llama Los 100.
2: Sí. No me enganché.
1: ¿No la viste?
2: Sí, bueno, la empecé a ver por tu sugerencia y no.
1: Es media densa al principio, pero está buena. Está buena. Está buena porque, bueno, muestra otras contradicciones. Pero lo bueno de esa serie es que tiene esta idea que a mí me encanta, que se ve que ya, si ya la están pasando en las series es porque efectivamente ya está sucediendo, que es que capturen tu memoria de vida y que después eso lo puedas implantar en un chip para que haya como una continuidad de esa experiencia humana. Eso me encantaría.
2: No, la verdad que no.
1: Eso me encantaría, porque la verdad, ¿qué? Si lo van a plagiar a Elon Musk, ¿por qué no me van a... que me copien a mí las ideas? Porque Elon, la verdad que...
2: Lo que pasa que quién
1: con la plata del Estado cualquiera.
2: Con la nuestra.
1: Con la nuestra, con la tuya contribuyente.
2: Bueno, si tengo que pagar para alguna memoria, podría llegar a elegir la tuya.
1: Me encanta. Voy a ir buscando gente que done para la causa. Bueno. Así como la gente se compra una entrada para Lollapalooza sin saber quién carajo va a ir a tocar y si le va a gustar quién va. Bueno, que la gente ponga guita para que esto, si en algún momento se da,
2: para que
1: efectivamente tenga esa posibilidad de poner esa memoria ahí en ese chip. Bueno, ¿cómo nos contactan?
2: Tenemos la red social Instagram. Nos pueden buscar en @cancelades. La última E es un 3. Así que no se equivoquen. Nos siguen, nos comentan, nos me gustean, nos bardean.
1: No nos bardeen. Yo no acepto bardeadas. Más que mi grupi de amigos.
2: Bueno. ¿Vamos con un tema?
1: Dale, ¿qué vamos a escuchar?
2: Paloma López Díaz, Control el Tiempo.

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2: Che, esta Paloma López Díaz, ¿de dónde la conocemos?
3: La encontré navegando en internet, me puse a buscar unos, voy a decir cosas muy...
2: Rocío la navegadora.
3: Muy poco chequeables, son un criterio muy propio. Sí. Había cosas que me gustaban, pero después se me tornaba muy, escuchen el término, mujeril.
2: Sí, se usa en la disidencia hablar de mujeril.
3: Hay otro término, pero no lo vamos a decir, vamos a quedarnos en mujeril. Ella, toda su perfo, sus letras también, ojo, pero ese tema más o menos me gustó.
2: Perdóname, pero las travestis tienen todas letras muy de minas.
3: Bueno, muy de minas. Mujeres biológicas. Estoy hablando de esta chica, la encuentran en YouTube igual como Palo. Yo puse el nombre entero para que lo sepan. Chusmeenla para conocer música nueva.
2: Sí.
3: Y después nos cuentan.
2: Naufraguen.
3: Tienen temas buenos, qué sé yo.
2: Bueno, vamos a este bloque que es el Noti Tortón. Liberan a los detenidos de la flotilla, ¿cómo era? Sumum Global.
3: Sí.
2: Tiago Ávila y Saif Aukeshek sería. Recuerdan que hace 2 semanas más o menos, ¿no? Había zarpado la flotilla y que, bueno, ahora vamos a desarrollar la nota, ¿no? Pero que, bueno, los habían detenido. Luego de haber sido secuestrados durante más de una semana por el Estado genocida de Israel, Tiago y Saif, coordinadores de la flotilla, recuperaron su libertad. El reclamo por su liberación se estaba extendiendo a distintas partes del mundo luego de que se conociera que estaban siendo torturados física y psicológicamente.
3: Ambos habían sido secuestrados en el por el ejército sionista en aguas internacionales cerca de las costas griegas de la isla de Creta, junto a más de 180 activistas de la flotilla Global Sumud, aunque en el caso de ellos dos fueron directamente trasladados hacia el Estado de Israel. Se trató de una captura y detención claramente, se trató de capturas y detenciones claramente ilegales a más de 1,000 kilómetros del territorio israelí en una acción violenta sobre las embarcaciones que llevaban ayuda humanitaria. Una vez llegados a Israel, sostuvieron una huelga de hambre durante más de una semana, a la par que crecían los reclamos en distintos países por su liberación inmediata. Sus abogadas habían dado a conocer que ambos estaban siendo torturados psicológica y físicamente, con claros signos de golpes en sus rostros, mientras eran sometidos a sesiones de interrogatorios de largas horas y permanecían las 24 horas bajo una luz potente para evitar que pudieran descansar.
2: El repudio creciente en todo el mundo con una detención insostenible desde el punto de vista de la legalidad internacional. Finalmente Israel, por eso tuvo que dar marcha atrás y desestimar este nuevo ataque criminal contra estos militantes. Que recordemos que el año pasado, bueno, que en realidad anualmente suelen salir flotillas y que cada vez a partir de esta avanzada de Israel desde el anteaño pasado, digamos, sobre el territorio palestino, sobre todo sobre la franja de Gaza, se ha profundizado, digamos, ¿no? La visibilidad que se le ha dado en términos generales ha ido tomando como más masividad también a nivel internacional, ¿no? Digo, ya no solamente los activistas y militantes salen a denunciar la situación de Gaza, sino que hay muchos, no sé, gente conocida, políticos. Bueno, la ONU tuvo que salir a hacer algo, básicamente, aunque todavía no le está dando mucho resultado. Pero digo, la presión política es tal que ya no se puede ocultar, digamos, ¿no? Inclusive ahora, con todo lo que está pasando con Irán, así todo, a veces cuesta mucho que los... Es como no se nombra, ¿viste? Es como es como hablar de los kurdos, el enfrentamiento con Erdogan que tienen los kurdos. Es como, bueno, no lo nombran. Cuando es algo que tiene que ver más con ideas ligadas a las izquierdas, si se quiere, es como que hay una anulación total en las agendas, digamos. Y cuando tiene que ver con una avanzada imperialista, más todavía, ¿no? Se visibiliza solamente esto, Israel o Estados Unidos tomando decisiones sobre los territorios en el mundo, pero no se visibiliza lo otro y solo se arman estrategias de demonización desde la comunicación también un poco para justificar y promover ese exterminio, digamos. Entonces, está bueno poder darle voz a esto y espacio a estos a estas noticias, que además son noticias que se construyen desde la militancia también, ¿no? Recordemos que acá también en esta flotilla viajó también una vez más Celeste Fierro, estuvo también una compañera del Partido de los Trabajadores por el Socialismo, el PTS, está Cascote. También hay un montón de diferentes referentes y compañeros y compañeras desde las izquierdas que están acompañando estas flotillas, ¿no? Al menos en Argentina. También compañeros de Palestina, de judíos por Palestina, el año pasado. La semana pasada estuvimos hablando con una compañera, Luciana Alter, que es de Judío por Palestina, y justamente comentaba también un poco cómo venían activando desde ahí, sabiendo que ahora además se viene el 15, se viene el aniversario de la Nakba, que es el momento en el que Israel decide apropiarse de los territorios palestinos.
3: Bien. Bueno, pasamos a otra noticia.
2: Esta es un poco mala, pero es un poco buena al mismo tiempo. Tiene esa contradicción. Podríamos decir que es un poco peronista esta noticia.
3: Por la contradicción.
2: Claro, por la contradicción. Cuarta marcha por la educación universitaria.
3: Ayer, martes 12 de mayo, se llevó adelante la Marcha Federal por la Educación. Diferentes sectores, partidos políticos, alumnos, sindicatos, trabajadoras y trabajadores universitarios y no docentes y estudiantes llevaron adelante en diferentes puntos del país marchas y concentraciones para exigir que el gobierno nacional ejecute la ley de financiamiento universitario.
2: Se estima que en todo el país marcharon alrededor de 1.500.000 personas. En Capital Federal se presume que a la marcha asistieron aproximadamente 130.000 personas. El incumplimiento de la ley de financiamiento universitario implica la falta de acatamiento por parte del gobierno nacional a fallos judiciales que ordenaron en dos instancias el cumplimiento inmediato del artículo 5 y 6 de la norma que ajustan una recomposición del salario y de las becas. Otros reclamos referencian el impacto de la reducción del presupuesto, para el sector aplicado a lo largo del gobierno de La Libertad Avanza y la pérdida del poder adquisitivo de los salarios en relación a los reales costos de vidas. Ayer estaba escuchando a una docente y planteaba que si el salario estuviera acorde a la inflación y acorde a las dos devaluaciones que hubo desde que asumió este gobierno, tendrían que aumentarles el salario 10 veces.
3: ¿Será? Sí, ayer que estaba viendo también lo de la marcha, varios medios de comunicación, no me voy a acordar las cifras porque no me las anoté, pero tiraban las cifras de lo que va del año, cuántos docentes universitarios tuvieron que renunciar porque no les convenía en términos, o sea, más, no les convenía, no era que querían dejar el ejercicio de educar en la universidad pública, sino que en términos de cantidad de horas necesitaban utilizar esas horas para habitar otros trabajos que le rindan más en lo económico, y la verdad que las cifras eran bastante impresionantes y también no llevamos tanto del año. Se discutía también un poco eso, no solo en términos de lo que implica el presupuesto ínfimo con el que aún sigue funcionando la universidad, sino también eso, los salarios de los docentes y cómo afecta eso en el cotidiano. Bueno, recordemos que el gobierno de La Libertad Avanza gobernó durante 2 años sin presupuesto aprobado por el Congreso. En el 2024, el Parlamento presenta una ley de financiamiento universitario para obligar a la Nación a declarar un presupuesto nacional y recomponer el desfasaje financiero con el que aún resiste las universidades en su funcionamiento.
2: Bueno, a partir de ese momento comenzó el derrotero interminable del cabildeo. Tracciones políticas, votaciones de aprobación por mayoría para aplicar la ley y vetos presidenciales por el decreto para impedir la aplicación de esta ley votada por el Congreso. El último veto presidencial fue mediante el decreto 647/2025, pero diputados y senadores rechazaron ese veto, lo que hizo que la ley quede ratificada por el Congreso. Insistente, el presidente comenzó una vía administrativa que impedía su implementación.
3: El Consejo Universitario Nacional fue a la justicia, que ordenó aplicar los artículos centrales de la ley vinculados a los salarios docentes, no docentes y becas estudiantiles, que eran estos que mencionábamos arriba, el 5 y el 6. El gobierno insistió y apeló, y la Cámara confirmó la medida cautelar. El gobierno volvió a recurrir, insiste, y ahora el expediente está camino a la Corte Suprema. Más allá del circuito institucional, las masivas marchas que se están llevando adelante representan la voz del pueblo, que exige que se aplique la ley y marca esta seguidilla judicial por parte del presidente, que enmascara la verdadera intención política, que es destruir las universidades públicas y gratuitas, privando a millones de argentinos de acceder al derecho de estudiar en niveles superiores.
2: Cuando estaba buscando el nombre del juez de Georgie, porque es el que viene llevando adelante la investigación por la causa Libra, ¿cuándo va a mover un poco la causa? Yo necesito que me le vaya preso por algo. No sé si por ser un zángano asqueroso o por toda la deuda que va a dejar, por toda la pobreza estructural que vino a profundizar. Necesito que vaya a preso por algo, no sé, algo que hagan. Ahí te hagan algo, este es el momento, digamos. No sé si por Libra, por las coimas de la Andy, por algo que vaya preso, por favor, se los pido.
3: ¿Qué presidentes en la historia han ido presos por
2: Menem?
3: ¿Robo?
2: Menem fue condenado varias veces. ¿Qué? Una por lo de las armas, otra por los sobresueldos y no me acuerdo.
3: Tenía domiciliaria, me estoy acordando.
2: Tenía domiciliaria, sí.
3: ¿Por qué no? Después,
2: ¿qué más? ¿Qué dicen? No escucho.
3: Cristina Kirchner.
2: Cris está, bueno, está presa todavía.
3: Sí. Irigoyen.
2: Claro,
3: pero
2: eso es más por. Sí, sí, igual esos sí eran bien políticos.
3: Claro. Sí. Eso
2: siempre fueron políticos, digamos.
3: Yo decía en el marco de la corrupción.
2: En el caso de la corrupción, Menem y. Bueno, Cristina está por corrupción, digamos. Aunque ahora parece ser que en el juicio de la causa de los cuadernos hay como 20 que se declararon que habían sido apretados por Stornelli.
3: Claro.
2: Y Stornelli sigue investigando, seguía investigando. Es bueno. Tremendo.
3: Bueno, esperemos que a Milei le toque esa suerte, ¿no?
2: Ojalá que vaya preso. Me van a criticar por punitivista, pero no, las personas que son antipunitivistas, díganme qué harían con Milei, por favor.
3: Eso puede ser una cajita de preguntas.
2: Un desafío. ¿Qué harían si nos corremos de punitivismo? ¿Qué hacemos con Milei? No me digan boludeces como le ponemos peluca para que salga del closet y todas esas giladas, porque me aburre.
3: No queremos que salga del closet.
2: Que se quede en el closet para siempre.
3: Para siempre. Le cerramos con llaves. Qué maldad.
2: Bueno, ustedes paren, ¿no fueron a la marcha?
3: No, yo no fui, me quedé haciendo cosas.
2: Qué mala asistencia, justo este piso hoy no fue nadie.
3: Fue mitad irresponsable político y mitad responsable así en términos de salud, porque yo me hice la canchera la semana pasada, le dije a la psicóloga que me la pase, asocié el día y no le podía cancelar. Era un montón.
2: Sí, es que ya, tipo, ya los miércoles ponerle no puedes meter nada, porque tenés que ir todos los miércoles al Congreso, Rocío. No puedes meter nada los miércoles a las 5 de la tarde. Agenda completa.
3: Me pasó eso, pero quería ir.
2: No, yo tuve un accidente laboral.
3: Casi se muere.
2: No tengo RT, pero lo tuve.
3: Pero casi me muero igual.
2: Casi me muero igual. Así que tuve que volver a casa a hacer un poquito de reposo. A ver si tenía el cuerpo donde lo sentía que lo tenía o si lo tenía en algún otro lugar.
3: Bueno,
2: ¿vos tus motivos? ¿Por qué no fuiste a la marcha vos? ¿Acá?
3: Neuwen.
2: A ver, contá.
4: Buenas, ¿cómo andan? Mi gremio universitario no convocó a paro.
3: Mira.
2: ¿Cuál es tu gremio? Digamos, por favor.
4: Atul.
2: Atul.
3: Digamos.
2: Como nos tiene acostumbrado.
4: Dieron algunas facilidades, pero bueno, dependía de cada unidad académica.
3: Claro.
4: Hubo que ir a cumplir horario. Y bueno, tenía también que hacerme presente acá en la radio.
2: Claro.
4: No iba a
2: llegar. Un combo
4: la
2: mágico.
4: Gran gira.
2: Bueno, supongo que salieron los universitarios, ¿no? Los estudiantes universitarios. Estudiantes.
3: La clásica de te dejo ir a la marcha, pero sigo dando clase.
2: Claro, sí, sí.
3: ¿No?
2: Sí. Sí, bueno, pero por lo menos ahí a los docentes le dejaron como esa ventanita abierta. En general, a veces es como, bueno, ustedes los estudiantes vayan si quieren, nosotros vamos a dar clases igual.
3: Claro.
2: El trabajo social, esa es la línea.
3: La verdad. No, en mi época... Nuestro vamos a hacer era el de antes.
2: Épocas. No, Económicas no tiene ningún paro, nunca.
3: Claro. No, fuera de joda, igual en trabajo social en su momento se paraba, o sea, como todas las cátedras paraban, no era que, bueno, doy clases. Después, bueno, se fue tergiversando todo y acá estamos donde estamos.
2: Trabajo social es como periodismo, paran según el presidente. Ahora que está Milei, paran. Después, cuando si vuelve en algún momento el peronismo a gobernar, no te paran nunca más.
3: Yo igual no me acuerdo.
2: ¿Nunca más?
3: Mucho, porque soy muy mala con las líneas temporales. No me acuerdo en qué momento Trabajo Social se peronizó un montón, pero antes no era tan así.
2: No, antes era más... No quiero decir que el peronismo no es combativo.
3: No.
2: Pero es un poco más burócrata.
3: Tenía una perspectiva más marxista, más zurda, por hablar.
2: Inclusive dentro del mismo peronismo, ¿decís?
3: No, era muy...
2: Ah,
3: muy
2: de la facultad.
3: Claro, de la facultad. No, eran muy pocas las personas.
2: No, de hecho, el otro día me enteré que una de las cátedras que era la de quinto año de Trabajo Social, que era una de las más marxistas, ya no le queda mucho de marxismo, digamos.
3: Sí.
2: Porque, bueno, ha habido ahí una avanzada sobre... Bueno, no vamos a poder hablar de las internas de la universidad. Pero bueno... Eso fue el paso de la marcha de ayer, fue bárbaro. Yo estuve viendo cómo levantaron los medios de comunicación en general, sobre todo los más hegemónicos, que muchos pibis tomaron la voz. Digo, había docentes, obviamente, diciendo qué les parecía a ellos y por qué estaban.

0: es avanzada sobre los salarios, sobre el dinero que se le dedica, se le da presupuestariamente a la universidad para funcionar. No sé, esto, que los ayudantes de cátedra, algunos laburan gratis y otros cobran 130 mil pesos. El otro día estaba viendo una persona, mostraba ahí lo que cobraba. Es como muy poca guita. Entonces, siempre un poco juegan con que se sostenga lo público, con un poco de voluntad política por parte de las personas, tipo docentes, no docentes y demás.
1: Digamos pero, que la voluntad política no se come.
0: Claro, y por otro lado hay muy poca gente que puede enmarcar eso en una avanzada en general, digamos, sistémica contra la universidad pública. Digo, al sistema no le gusta que haya una universidad pública, quiere que sea toda universidad privada, y además, de alguna manera, las líneas de las universidades privadas es como está muy sesgada por los intereses propios de cada una de las universidades. Entonces, en ese sentido, muy pocos docentes. Ayer estaba Carolina Mamblona, justamente profesora que es profesora de la Facultad de Trabajo Social acá en la Ciudad de La Plata, y podía decirlo con mucha claridad, digamos, ¿no? O sea, correr un poquito el discurso. Y después un montón de estudiantes de las escuelas ligadas a la universidad, que no sé cómo se llaman técnicamente. Sí. Claro. Tipo, hablando ahí los pibis y poniéndose la camiseta, planteando también con bastante claridad que no solamente es circunscribirse a lo salarial, digamos. Exacto. Bueno, ¿qué sigue, Rocío?
1: La verdadera denuncia contra el proyecto de falsas denuncias.
0: Ay, este es el temita que me tiene... Sí. Porque con este tema lo puedo usar como de chivo expiatorio, ¿entendés? Porque me puedo enojar y con este agarro en las redes, bardeo a todo el mundo, lo uso para bardear.
1: He visto pocos memes. Único.
0: No merece mucha cosa, ¿viste? Mucha fundamentación. Como que...
1: No, es que el proyecto no tiene fundamentación.
0: Entonces es como, bueno, lo tenés que bardear, no te queda mucho.
1: La ha dejado fácil, Caro.
0: Las denuncian penalmente a Carolina Lozada por impulsar el proyecto que propone endurecer las penas para erradicar las falsas denuncias, entre comillas, las falsas denuncias en casos de violencia de género, ¿no? Esta denuncia fue radicada en la Justicia Federal por el ex juez de la Cámara Federal, Carlos Rosansky, la psicóloga y periodista Liliana Hendel y la profesora consulta de la UA, Dora Barrancos. Fue firmada por una larga lista de referentes de los derechos humanos, entre ellos Nora Schulman, Neri Mijerski, Tati Almeida, Francisco Paco Olivera, Mónica Macha, Susana Toporosi, Diana Mafía, entre otros.
1: La acusación alcanza también al ex ministro de Justicia, Cunio Olivarona, y al senador de la Libertad Avanza. Ay, paren que se me rompió la computadora.
0: Juan Carlos Pagotto. A Lozada se le acusa por delitos de coacción, encubrimiento agravado, apología del crimen, violación de los deberes de funcionario público y abuso de la autoridad.
1: En su fundamentación, las imputaciones se centran en la operación sistemática encabezada por la senadora de la UCR, orientada a intimidar a los profesionales que asisten a niñeces y juventudes víctimas de abuso sexual. Por otro lado, se argumenta que la campaña encabezada por la senadora implica una apología al crimen por ponderar a condenados por pedofilia.
0: Tremendo. Quienes denuncian aseguran que la campaña reinstala los discursos que ponen en duda los relatos de las víctimas y dudan de las investigaciones y condenas ante denuncias por violencia de género, violencia intrafamiliar y abuso sexual. Ante el manto de la duda, se construyen las condiciones de posibilidad para fortalecer las falencias del Poder Judicial, que aún hoy tiene una perspectiva sesgada por las ideologías patriarcales. También implica un retroceso en la lucha de los feminismos a la hora de acompañar a las personas víctimas de estos delitos, ya que si en la actualidad permanecen las dificultades para aprobar estos actos, con la vigencia de este proyecto de ley, se complejiza aún más el derecho a que se haga justicia.
1: Por otro lado, se argumenta que el proyecto está infundado, ya que las estadísticas que arrojan los informes del Observatorio de Violencia por Razones de Género del Ministerio Público difieren abismalmente de lo planteado en el proyecto. La investigación llevada adelante en 17 provincias durante los años 2023, 2024 y 2025 arroja que solo el 0,09% de las denuncias investigadas eran falsas y solo el 0,025% se declararon como falso testimonio. De todas esas, o sea, el total de investigado, solo el 86% eran falsas denuncias

0: que corresponden a conflictos de la índole como patrimoniales o laborales y no se asocian a la violencia de género o intrafamiliar, que es lo que impulsaba a esta senadora. O sea, del total, ¿qué sería? 80 y...
1: Sería el 0,02% más o menos.
0: Nada, no existe.
1: 3%. No, es inexistente, deben ser 2-3 denuncias, una cosa así. Sí, ¿ya terminaste?
0: Ya terminé.
1: Ah, bueno. No, ahora en un ratito vamos a estar hablando, no, que no te quería pisar. En un ratito vamos a estar hablando con Dora Barrancos. Es increíble esto. O sea, a mí lo que más me indigna de todo esto es que sea una... Que ella... que igual claramente es una facha asquerosa, porque si no, no dejaría, digamos, ¿no? Porque eligieron a un grupo de mujeres. Sí. O sea, estuve viendo, no sé si vienen viendo los medios, pero está ella, la que es la esposa del director técnico de la selección argentina, la que es la directora del observatorio de falsas denuncias. Esa viene hace rato diciendo esta pelotudez. Después está el chabón que es el que abusó sexualmente de la hija, que era ex pareja de Andrea del Boca. El otro, hay una que tiene el marido condenado, 14 años de prisión por abuso sexual a 14 personas, y la loca sale a defenderlo igual.
0: Claro, ese está condenado.
1: Ese tiene, está preso.
0: Sí, sí.
1: Y esta tipa sale a decir que no, que son falsas denuncias, que son mentiras, que y está comprobado, ¿entendés? Entonces, ya sabemos que igual todo lo que está medio asociado a este gobierno como goza mucho de la posibilidad del relato inventado, ¿no? Es como que ellos viven en una. Pero la verdad es que es como mucho, porque son todas, la mayoría son chabonas, mujeres, cis, heterosexuales, blancas, la mayoría son de la clase media alta, media alta, con un poder adquisitivo, y se dedican a elegir, a salir a hacer esta defensa pública, sí, de personas que están denunciadas por todos lados. O sea, es como, bueno,
0: sí, y aparte con el delito comprobado de abuso sexual, que no es menor, ni siquiera estamos hablando de... Me voy a poner controversial. O sea,
1: unas lesiones leves.
0: No, de denuncias que tengan que ver con el marco de algún ejercicio de violencia por razones de género. Entonces uno puede interpretar, bueno, quizás la muchacha está ahí en una situación media compleja que no le permita...
1: Bueno, esta losada llevó gente ahí a la Cámara de Diputados, sí, y de Senadores, ¿vieron?
0: Sí.
1: Y técnicamente gente que decía que estaba arrepentida por haber hecho las denuncias y después salieron a decir... que él las había presionado para que salgan a decir eso y se desdijeron y dijeron que efectivamente habían sufrido violencia de género.
0: Claro.
1: O sea, todo un nivel de manipulación,
0: no, una, sí, y violencia por parte de ella.
1: Y revictimización, todo lo que se te ocurra.
0: Tremendo. Bueno, veremos, bueno, ahí después ya eso, vamos a estar hablando con Dora, que nos va a estar como contando un poquito más el desarrollo y el tras bambalina, y un poco esto mencionaba cómo se había armado este pseudo gabinete de defensores de pedófilos,
1: sí, sí,
0: y abusadores.
1: Tremendo. Ahora es tremendo, o sea, tenés, esta es legisladora por la Libertad Avanza,
0: sí,
1: o sea, legisladora, es diputada.
0: Senadora.
1: Ah, dale, con
0: diputada. Es que nos quedó diputada, pero es senadora.
1: Esta es senadora. Después te pones a ver el ámbito de la cantidad de abogados que están defendiendo a Milei, a Karina, a Español, todos vinculados al narco y a la pedofilia. Todos. No hay uno que zafe, digamos. Está bien con que todo el mundo tiene derecho a la defensa, ¿no? Hasta que se demuestre lo contrario. Sí. No me voy a poner tan punitiva.
0: Sí.
1: Pero la verdad es que es mucho, digo, todos. Todos sus abogados son grandes defensores de narcotraficantes y de personas que están vinculadas a las redes, claro, de pedofilia y explotación sexual. Es mucho.
0: El otro día
1: es muy evidente, digamos.
0: Veía una noticia que hablaba de estos dos hermanos que también eran de la Libertad Avanza. ¿De qué provincia eran?
1: Los Kiska, me parece que bueno, se apellido.
0: Esos
1: los
0: dos,
1: de Misiones.
0: Claro, los de Misiones, exactamente. Sí. Bueno, recondenado, súper pedófilo. Y claro, después en esa nota hacían como todo el reconto de las personas partícipes de la Libertad de Avanza, o sea, senadores, diputados, bueno, militantes, claro, todos tienen el mismo perfil, porque uno si piensa, bueno, el armado de un partido político te puede pasar, digo, pedófilos lamentablemente hay en todos lados, violentos también, claro, te puede pasar que, bueno, algún pedófilo se te infiltre, algún, ¿cómo se llama?, alguien que roba plata del Estado. algún... ¿Qué? Tiene un nombre específico.
1: ¿Alguien que roba plata del Estado? Un malversador de fondos.
0: Adivinanza. Bueno, alguien que roba de la política te puede pasar, pero toda la libertad avanza, todos políticos...
1: Germán Quisca se llama,
0: ahí
1: el diputado.
0: Está, eran dos. Bueno, él y el hermano, ahí está. Todos pedófilos, todos narcotraficantes, chiquis, es un montón.
1: Es mucho, ese es el modelo de país que quieren. Yo no digo que en las otras fuerzas políticas no haya...
0: No, por eso.
1: Creo que claramente acá igual se nota la soltadita de mano que hay con el gobierno, porque digo que circule tanta información, solamente la puede circular la CIDE. Y bueno, ahora que se hagan cargo un poco, pero la verdad es que sí es para reflexionar de qué modelo de país propone cierto sector de la política. También teniendo en cuenta esto, que a este presidente el Frente Renovador le colaboró muchísimo para armar todas sus listas en todo el país. Es más, la otra vez circuló un audio que decía que Massa le había pasado guita a La Libertad Avanza de un par de coimas. Bueno, no se hizo mucha polvareda de eso porque salió, pero lo plancharon al toque y no le volvió a decir nadie más, digamos.
0: Quedó ahí, calladito, pero, calladito. Bueno, esta chica Carolina Lozada es de la UCR, no es de La Libertad Avanza.
1: Qué lindo, me encanta.
0: Y entonces... ¿Qué hacemos? Acá me está llevando...
1: Hay que votar a la izquierda. Se ponía la camiseta. Miriam, en 2 segundos.
0: Me está llegando un mensaje.
1: A ver qué dice.
0: No voy a leer al aire. Las estoy escuchando. Mándenme un saludito. ¿Quién puede ser?
1: La tía.
0: No, es la tía.
1: ¡Ay, la Rubí! La Rubí, te amamos. Te mandamos un besito.
0: La Rubí, que está de licencia. Está ahí haciendo cosas.
1: Mirá que son cortas las vacaciones, Rubí.
0: Ya
1: está,
0: Mirá, Dios mediante, volve. Te tengamos de nuevo.
1: Dios mediante.
0: La semana que viene. Nah, bueno, está descansando la amiga ahí. Así que...
1: Besitos, Rubí.
0: Besitos. La acompañamos, la queremos un montón, la extrañamos. Así que...
1: Te vamos a contar esta buena noticia, Rubí.
0: A ver, ¿cuál es?
1: Encuentran un reptil de 70 millones de años.
0: No
1: son los familiares de Rubí. No vamos a hablar de eso.
0: Investigadores del CONICET hallan en Río Negro restos fósiles de un reptil. La nueva especie fue bautizada con el nombre de Paleoteus. Bueno, no lo voy a poder reproducir, lo googlean. Se encontraba en las rocas del yacimiento del salitral Ojo de Agua. De acuerdo al informado por el equipo internacional de paleontólogos, el reptil medía un poco más de 15 centímetros de largo, tenía un cráneo ornamentado por pequeñas protuberancias y quijadas con numerosos dientes.
1: O sea, cualquier similitud con cualquier ser humano, con lo de las protuberancias.
0: No sé ese comentario.
1: Que no se habla de la infidelidad acá.
0: ¿Qué más? A ver.
1: Se trata de un lagarto terrestre. Del lagarto terrestre más completo conocido como... Cretácico tardío. Necesito hablar con un antropólogo.
0: Claro, son esos periodos.
1: Para el periodo. Durante el periodo.
0: Pertenece al Cretáceo tardío. Pregúntame qué es. No
1: periodo
0: lo sé.
1: Cuya finalización hace 65 millones de años estuvo marcado por la extinción de las 3/4 de las especies de las plantas y los animales que habitaban la Tierra, incluidos todos los dinosaurios, con la excepción de las aves. Quienes no sepan, quienes vean pajaritos volando por ahí, sepan que son. Familiares directos de los dinosaurios. El descubrimiento publicado en la revista Scientific Reports, no es lo mío en inglés, aporta evidencia clave para comprender la evolución de los reptiles en los continentes del hemisferio sur en el periodo previo a aquel suceso.
0: Bueno, esto, leyendo un poquito más, como que con el hallazgo de este reptil precioso, como que pueden... Había como un bache en esos periodos del Cretácico y bla, bla, bla, en el que quedaba como un periodo ahí de la evolución medio como vacío, por lo que sí. Leí. Entonces, este hallazgo viene como a completar...
1: Es como un rompecabezas.
0: Exacto, viene como a completar un periodo en el que quedaban cosas sueltas. Cabos sueltos, ahí está.
1: Cabos sueltos.
0: Bueno, aún frente al recorte y ninguneo al CONICET por parte del Gobierno Nacional, el proyecto contó con el apoyo del National Geographic Society en el marco de investigaciones del proyecto... Fin de la era de los dinosaurios en Patagonia, que enmarca múltiples museos y centros de investigación, así como más de 80 investigadores.
1: O sea, que el dragón de Komodo es un lagarto.
0: Es un lagarto.
1: Es un lagarto.
0: Sí.
1: Y porque estaba pensando en qué bicho me imagino más viejo y vieron que la apariencia del ladrón, iba a decir, del dragón de Komodo, es como bastante vieja. O sea, su apariencia es como medio como la del cocodrilo, ¿vieron? Y como una piel muy rústica.
0: Bueno, el cocodrilo es uno de los animales más viejos de la Tierra.
1: Y acá estoy buscando otra info. ¿A ustedes cuántos lagartos conocen? Quería hacer esa pregunta. ¿Ustedes cuántos lagartos conocen? Ay, digan la verdad, no mientan.
0: Ninguno.
1: ¿Cuántos lagartos se... Ay, me iba a ir
0: basta
1: fuerte.
0: Basta de tus comentarios especistas, por favor.
1: Me iba a ir fuerte.
0: Cancelar.
1: Ah, ¿vos decís por qué? Si yo digo cuántos lagartos se comieron, ¿es especista?
0: Y sí. Estás
1: pero
0: como
1: si es figurativo, es metafórico.
0: Mirá cómo lo quiere arreglar. Estás utilizando una metáfora, nombrando
1: una
0: animal.
1: Una metáfora especista,
0: sí,
1: eso
0: claro.
1: Me estás diciendo. Ah,
0: claro.
1: bueno, eso no es.
0: Nombrando un animal con una característica atribuida a algo negativo.
1: Ah, bueno.
0: Decime, tenés razón.
1: No voy a entrar en este debate, lo voy a soltar en este momento. Y nos vamos a ir a escuchar tema de los funerales. Ciudadano. Olvida todo.

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3: Bueno, como habíamos anticipado al principio del programa, estamos en comunicación con Dora Barrancos. Dora Barrancos, para quienes no la conocen aún, es una conocida feminista, socióloga, historiadora e investigadora feminista argentina, reconocida por su trayectoria académica en los estudios de género, en la historia de las mujeres y los movimientos sociales, investigadora principal de CONICET y activa defensora de los derechos humanos. Es una referente intelectual en el ámbito social y político de la Argentina. Hola, Dora, buenas tardes.
4: ¿Qué tal? Gracias por el contacto.
3: Gracias a vos por recibirnos, por darnos esta posibilidad de hablar contigo.
5: ¿Cómo estás, Dora? Queríamos, hoy temprano, hace un ratito, estábamos charlando sobre la denuncia que se le hizo a la diputada que presentó el proyecto de las falsas denuncias, y teníamos intención de charlar con vos para preguntarte, para que nos cuentes, mejor dicho, cómo surge esta propuesta de la denuncia, cómo se gesta la denuncia misma, porque sabemos que no es solamente quien denuncia. ¿Se escucha?
4: Sí. Se escuchó.
5: Claro. ¿Quién sí. denuncia? Sino que hay detrás de la denuncia varias organizaciones que acompañan. ¿Querés contarnos cómo surgió?
4: Sí, cómo no. Primero, la senadora Lozada tiene amplia aptitud para presentar este proyecto reiteradamente. Ahora, desde la última arremetida, ha cometido una serie de lo que creemos que son, en verdad, son delitos, ¿eh? Manipulación, coacción, ha llevado de manera muy indebida a personas a testimoniar cuando está absolutamente, como diré, cohibida esa situación. Insiste en este proyecto que contrasta con toda la evidencia empírica que tenemos. La verdad, en este país lo que falta es denuncia, ¿eh? Hay silencios graves, silencios que significan averías profundas en las personalidades infantiles, ¿eh? Sobre todo. Entonces, tenemos inclusive la última manifestación de estadísticas, que es incontestable porque refieren a instituciones públicas. El orden de lo que ella, la senadora Lozada, denomina falsa denuncia, que por otra la falsa denuncia está debidamente contemplada en el Código Penal argentino, ¿no? Uh-huh. Acá el subrayado especial es porque se trata de denuncias y violencias de género y denuncias que tienen que ver con infancias y adolescencias. Pero lo que quiero decir es que la última estadística no puede ser más clara. ¿Cuál sí. es la proporción de esas falsas denuncias en general, uh-huh. en todo lo que tiene que ver con, violencias? 0.0,09. Esa es el orden de, de implicación, de importancia que tiene la llamada falsa denuncia. Aún a sabiendas de que el hecho de que a veces los tribunales no puedan juzgar a un depredador por falta de pruebas no quiere decir que la denuncia sea falsa.
3: Totalmente.
4: A veces no se constituyen las pruebas. En suma, todo eso, nosotros tenemos una larga, yo diría, quienes firmamos, una larga oposición a este proyecto que ha presentado Lozada, insisto, en otras oportunidades, que tiene que ver con, en realidad, es una formulación muy personal, porque deriva de su gabinete. En su gabinete hay una asesora cuyo marido está seriamente comprometido con denuncias, cuando es muy conocida la figura, no lo voy a nombrar, uh-huh. es una figura que efectivamente era entrenador de fútbol femenino,
3: sí.
4: y hay 5 denuncias contra él. Bueno, acá lo que se pretende es, blindar a Esta es el, digamos, es el nudo de la cuestión. Uh-huh. Es este el nudo de la cuestión. Ahí está. Entonces, imaginemos cómo es la característica de todo este proyecto y sobre todo, insisto, en algo que debe ser muy, muy tenido en cuenta. Yo alguna vez personalmente se lo dije, uh-huh. Lo que necesitamos en este país son leyes que protejan a las madres, a las abuelas que van a denunciar, a las tías que se animan a denunciar. Porque lo que tenemos, en todo caso, es una conspiración silenciosa de patriarcas depredadores de infancias, que están en el seno mismo de los hogares.
5: Dora, escuchándote, justamente una de las preguntas era si considerás que había algún otro entramado político e ideológico detrás de esta propuesta de proyecto. Un poco ahí estuviste como caracterizando el gabinete de Lozada. Te queríamos preguntar, en el caso, a ver, porque la denuncia lo que busca es frenar o impedir o probar que el proyecto de ley es incorrecto y no puede seguir su curso, pero pensando en estas intenciones que tienen este grupo de personas, si el proyecto se llegara a aprobar y se llegara a implementar, ¿cuál pensás que sería el impacto social de este proyecto?
4: Primero, esperemos que no, porque ahora hay manifestaciones muy amplias, muy, muy extendidas sociales, sobre todo viendo cómo es la maniobra, ¿no? ¿Cuál es el dispositivo detrás de este proyecto, por así decir? Uh-huh. Entonces, yo creo que estamos en una posibilidad de que esto no ocurra. Uh-huh. Estamos frente a la... Yo creo, voy a apostar a que este proyecto nefasto no ocurra. Porque esto significa además inhibir, prohibir, y como está de hecho ocurriendo, ¿no? Perseguir aquellas profesiones, pensemos en psicólogas, totalmente, en psicólogos. Además, perdón, pensemos inclusive en las instituciones muy formalizadas, fiscales, uh-huh, que actúan, estarían... Y además hay una contradicción inexorable. Por un lado, ustedes saben perfectamente, se sancionó la ley Lucio, ¿no?
3: Sí.
4: ¿La ley Lucio qué significa? Que hay obligación de denunciar. Obligación de denunciar la depredación, sobre todo en materia sexual, en fin, las violencias dirigidas especialmente contra la infancia. Y ahora viene este proyecto, que es absolutamente contradictorio, ¿no? Entonces, la verdad es que yo espero y esperamos todas las personas que firmamos la denuncia contra Carolina Lozada. La verdad es que la senadora debería ocuparse verdaderamente de la dignidad humana. Deberían parar a las personas que no tienen condiciones ni siquiera a veces de abrir la boca para contar la brutalidad de lo que ocurre, ¿no?
3: Claro.
4: Entonces, yo estoy casi segura de que debido a la conmoción que ha tenido, sobre todo los detalles de la formulación de este proyecto, que está muy mal hecho, técnicamente es malísimo. Yo espero de que haya una respuesta muy, muy, muy positiva por parte del Senado.
3: Dora, nosotros venimos charlando en realidad en relación a este proyecto de ley y en realidad un poco venimos caracterizando que no es un hecho aislado, este hecho particularmente, la presentación de este proyecto. Vos mencionabas recién, no dijiste el nombre, pero digo, Andrea Robledo, que es la pareja de Diego Guasi, que es el ex director técnico de la Selección Argentina Femenina de Fútbol. Pienso también en el nombre de el ex esposo de Andrea Luca, no me recuerdo el nombre ahora, pero digo, todos varones que tienen serias, claro, serias denuncias por abuso sexual y violencia de género en términos generales, pero no lo leemos en términos aislados porque buscando información de diferentes notas que han salido a lo largo de los años, la que es la encargada del observatorio de falsas denuncias, que es Patricia Anzostegui, no sé si sigue siendo la misma, pero digo, hace varios años, digamos, se viene como tratando de instaurar esta idea de las falsas denuncias en relación a particularmente los casos de violencia, ¿no?
4: Estas son todas las maniobras patriarcales, de señoras patriarcales, claro. El patriarcado tiene su éxito mayor en cuerpos femeninos, ¿no?
3: Totalmente.
4: Entonces vienen estas iniciativas en qué momento pueden prosperar con la toxicidad general que estamos viviendo. Uh-huh. Con la tentativa de retroceso total de derechos humanos en la Argentina. Y bueno, por eso es posible que tenga este estado de, ¿cómo decir?, de oxigenación. Pero bueno, ustedes han dicho los nombres, y sobre todo lo que quiero decirles también, si no puede haber algún caso, eso, 0,09, puede, desde luego está implicando que puede haber algún caso desvariado, desquiciado, puede haber. Pero quiero decir, eso sí es incontable, no existe prácticamente estadísticamente.
3: Totalmente.
4: Así que bueno, yo las tengo que abandonar porque estoy entrando a un acto.
3: Te agradecemos muchísimo la comunicación. Muchas
4: bueno,
3: gracias,
4: sobre
3: Dora.
4: Sobre todo les agradecemos muchísimo que haya un estado de opinión verdaderamente crítico sobre la circunstancia, que efectivamente piense en los silencios que guardan y que preservan a patriarcas depredadores, que además destruyen la integridad psíquica de las criaturas. Eso es lo que tiene que estar sobre todo en este momento en la reflexión mayor. Así que muchas gracias y sigan adelante.
5: A vos, Dora, un abrazo fuerte, seguimos en contacto.
4: Gracias, gracias.

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0: Silencio, qué silencio.
1: Estábamos, estuvimos ahí charlando con Dora Barrancos, hablando un poquito de lo que anticipábamos al principio del programa sobre el proyecto de ley de Carolina, que presenta Carolina Lozada por las falsas denuncias para encrudecer la pena y demás. Bueno, y ahí contextualizaba un poco el entramado político que hay detrás con este séquito, podría decir,
0: tremendo,
1: de abusadores que están bajo el respaldo de esta muchacha senadora de la UCR y bueno, y algunas otras mujeres más. ¿Cómo estás, Cris?
2: Hola, ¿cómo van? Bueno, con este escenario
1: tranqui,
2: estamos acá, digamos. La verdad que sí que es alarmante un poco este proyecto. Y también cómo se juegan ahí, digamos, como los discursos en torno a las niñeces, las sexualidades, que me parece que está bueno para pensar. El otro día, bueno, vengo de las jornadas provinciales de trabajo social y hubo unas intervenciones muy buenas sobre la criminalización que se está dando también como formas de disciplinamiento a psicólogos, psicólogas y trabajadoras sexuales respecto a este tema. Y el 99% de los casos denunciados no llegan, digamos, a ser juzgados, ¿sí? O sea, no...
1: Probados.
2: Claro. Sí. Y hay toda un mecanismo, digamos, de por lo que comentaban las compañeras, de desacreditación en torno, digamos, a la culpabilización de las madres, como que como que instalan en los y las pibas estos discursos o estas ideas. Y... también sobre los profesionales, ¿no? Que, bueno, que funcionan como formas de disciplinamiento.
0: Bueno, la Cris Torno, que nos viene a visitar para hacer su famosa, hasta ahora, columna Territorio Marica.
2: Territorio Marica, bueno, acá estamos.
0: Tenés la vos siempre dejaste la vara muy alta, te voy a decir eso.
2: Y bueno, es un problema para mí. La verdad que me gusta mucho preparar esto. Estuve leyendo algunas cositas. Para mí este espacio es lejos de aportar ideas propias. Me gusta, digamos, como tirar recomendaciones de lecturas, y eso me parece que está bueno en este espacio, porque bueno, no se encuentra. Ojalá podamos armar con todo esto en algún momento algún tallercito de lectura, algo.
1: Sí, me parece
2: que
1: es, me
2: que es justamente estuve leyendo a Val Flores y hoy decía, tenemos que entrevistar a Val Flores.
0: Acá somos floristas. Me voy a escuchar a Val Flores y me arranca la cabeza, totalmente. Seguramente.
2: Nos mata. Sí.
0: Nos mata.
2: Nada más Val Flores que... nada menos Val Flores que esto, sí, que lo que estamos haciendo del chorulaje este. Pero bueno, hermoso siempre leer sus aportes, que son aportes colectivos, ¿no? Bueno, hoy pensaba, no sé si va a ser, digamos, si es tan clara la idea de territorio marica como lo hemos estado pensando en relación a la marcha, al territorio, a la calle, a los cuerpos, pero sí hoy pensaba un poco en el campo de la salud como un espacio de disputa, como un territorio fuertemente heterosexual, y por lo tanto es un llamado a mariconearlo o curizarlo, ¿no? Digamos. Y elegía un poco esto porque en la próxima semana, el 17 de mayo, se cumple, en realidad se cumple un aniversario y se conmemora, digamos, el Día contra la Homo, Lesbo, Trans, Bi, Odio o Fobia, pero bueno, fobia era el modo en que se nombraba, hoy lo nombramos como odio, ¿no? ¿Por qué esta fecha? Bueno, porque el 17 de mayo del 90 la Organización Mundial de la Salud deja de considerar a la homosexualidad como una enfermedad mental, ¿sí? Durante mucho tiempo y hasta bastante entrado el siglo XX, ¿sí? Más o menos hasta los años 90, hay un registro de un montón de prácticas, digamos, de criminalizar, sí, primero de patologización, luego de criminalización y de violencia hacia los cuerpos de las personas del colectivo LGTBIQ+. Fíjense este dato, en el 73 la Asociación Argentina de Psiquiatría quita a la homosexualidad como una enfermedad de tipo mental, un padecimiento mental. Y luego de, en el 90, recién la OMS, digamos, lo quita de su lista, ¿no? En el mientras tanto, Digo esto para pensar que después del 90 tampoco se resolvió tanto, se sacó de esa lista, pero hoy tenemos aún ciertas prácticas, incluso de médicos y médicas, digamos que muchas veces con discursos religiosos, ¿sí? Cuestionan o leen, digamos, ciertos, ciertas corporalidades y ciertas también infecciones, ¿no? Como por ejemplo se puede hacer el VIH-Sida, ¿no? Algunas de las prácticas que hasta los años 90, sí, entre el 70 y el 90 se dejaron de hacer, son las prácticas, digamos, quirúrgicas que se utilizaban para la corrección, ¿no? Y yo traía esto porque a veces me parece que, no por ser amarillista, sino porque pensar, digamos, en el alcance de en el alcance político, digamos, de las ideas, nos permite ver, digamos, cómo se transforman y se destruyen corporalidades y existencias, ¿no? Uh-huh. Pensemos que hasta los años 90 aproximadamente, la práctica de la lobotomía era una práctica no tan común, pero era, ¿sí? Hay varias técnicas, pero una de ellas es introducir un punzón por el ojo para
0: no, sí, es tremendo.
2: Para fatal no. Para romper, digamos, el lóbulo frontal, que era que ese, el espacio, esto no sé, si me agarra un psiquiatra o alguien que sabe, me mata, pero bueno, por lo que pude ver, digamos, es considerado como, o es el espacio en donde se aloja todo aquello que tiene que ver con las emocionalidades, digamos, con la toma
0: adiós,
2: de decisión,
0: emociones.
2: Con la personalidad, sí. Esta práctica de la lobotomía no solo era una respuesta a la homosexualidad, sino que también lo era ante la depresión.
0: Muchas cosas. Como el
2: electroshock. Locos, putos, todos, digamos. Claro. Era, claro, bueno, como el electroshock, las terapias de conversión, sí. También las castraciones químicas, sí. La medicalización forzada. Todo esto que traigo, ¿sí? Un poco nos invita a pensar que la construcción de la homosexualidad se da de la mano principalmente del saber médico, pero no es una cuestión médica ni biológica, no es una necesidad médica, sino es una necesidad política la de poder crear esta categoría vinculada, digamos, a lo anormal, a lo desviado, a lo sucio, ¿no? A lo pecaminoso. Sobre lo de la lobotomía, anotaba como dos referencias culturales que están buenas. Una es en la película La chica danesa, que la amo.
0: Sí, es muy bella, sí, véanla.
2: Hay un momento en que la práctica que le quieren hacer es una lobotomía, ya logra escapar.
0: Sí.
2: Que es la historia de la primera transexual, que no voy a contar el final, pero es muy linda. O sea, es muy triste y muy linda. Y después en Sense8, también en la serie. A la piba trans.
0: Ah, sí, sí, me acuerdo.
2: Con,
0: sí.
2: Ah, manita, eso, la sí.
1: Ay, qué memoria para los nombres.
0: Si no nos acordamos el nombre de del personaje.
2: No me acuerdo.
0: Ay, no me acuerdo. Sí, sí, me acuerdo de esa serie, me encanta verla.
2: Pero bueno, ahí también hay una intervención en donde la lobotomía aparece como respuesta, en este caso,
0: a la identidad
2: trans, ¿no? Entonces, bueno. Pensemos que sacar a la homosexualidad de la lista de enfermedades mentales es un proceso en esto que llamamos la despatologización, claro. Pero junto a eso existen actualmente un montón de formas de patologizar el campo de la sexualidad. Algunas de las más fuertes y las que más se viven hoy tienen que ver primero con las identidades trans, ¿no? Con la idea de la disforia de género.
0: Claro.
2: Es una forma de patologización, de utilizar, digamos, la psicología, ¿no? Digamos, o desde ese campo. Después, la asexualidad también, muchas veces no considerada como una enfermedad, pero sí hay tratamientos que tienen que ver con cuestiones de problemas hormonales, con muchas comillas, claro, claro. O problemas psicológicos, uh-huh. ¿No? Digamos. Formas de patologizar también la sexualidad. Y luego dos más. Una que tiene que ver con las prácticas sexuales de BDSM, uh-huh. ¿Sí? Que contrariamente a lo que imaginamos, suelen ser espacios, digamos, donde el consentimiento está mucho más explícito, ¿no?
0: Más trabajado.
2: Más trabajado.
0: Más consentido, digamos.
2: Exactamente. que la heterosexualidad seguro. Y otra que me parecía importante, y acá estaría para recomendar un fanzine, es la intersexualidad, ¿sí? Que con la forma típica de patologizar tiene que ver, digamos, con la cirugía, o más extrema, con las cirugías de normalización, claro, ¿sí? En los bebés intersex, que son sin consentimiento, por supuesto, del pibe, digamos, porque son bebés, pero también el consentimiento de los padres ahí es...
0: Está un poco forzado.
2: Está un
0: también.
2: Poco forzado, sí. Exactamente. Sobre todo por el poder del discurso médico, digamos, y la autoridad que médicos y médicas tienen. ¿Sí?
1: Sí, y el argumento atroz de, obviamente, construir cirugías que normativicen dentro del binarismo, apelando a que eso es como un resguardo psíquico para el cachorro humano, cuando está súper mega estudiado, que es justamente al revés, son súper invasivas y
2: son tremendo. Prácticas de amputación. Totalmente. Muchas veces, digamos, donde el lugar del deseo, claro, o del placer sexual a posteriori queda ahí como restringido, ¿sí? Ahí recomiendo, bueno, mucho leer a Mauro Cabral, digamos, ahora creo que está viviendo en otro país, pero bueno, sí, es un gran referente, y a Valeria Silva, que es una activista intersex mapuche, que también ahí aporta elementos para pensar cómo desde otras cosmovisiones este sistema binario no es natural, sino que tiene que ver, digamos, con una construcción política de Occidente, ¿no? En el caso de ella, su testimonio es muy lindo porque sus padres mapuches, claro, lejos de verlo como un problema, lo interpretaron, digamos, como con otros sentidos. Y hay un fanzine muy bonito que se llama Nosotres Intersexuales, ¿sí? Que es de un colectivo que se llama Potencia Intersex, que está bueno que lo busquen, que lo compren, porque hay un poco hay relatos acerca, digamos, de esta lucha particular ante estas formas de patologización que siguen vigentes.
0: Está la peli Intersex también, que se estrenó creo que hace un par de añitos, pero particularmente estuvo el año pasado también en el, ay, ¿cómo se llama? El espacio queer. ¿Vieron? Sí. El espacio queer, que es como ese espacio de cine queer justamente que se da en el Selec, acá en, bueno, el Malvinas y en el Dardo Rocha.
2: Este año se llama El Mundialito Queer.
0: El Mundialito Queer, sí, lo vi también. A tono.
2: Sí, no recuerdo bien cuándo, pero bueno, es una gran propuesta de La Plata y la verdad que es sostenida y eso es resarpado. Bueno, y en relación a esto pensaba, ¿no?, un poco, bueno, sobre el poder del discurso médico y del discurso psiquiátrico o de la psiquiatría, no solo el discurso, sino las prácticas y cómo eso de alguna manera lo naturalizamos y lo tomamos como parte del sentido común, ¿no? Y hay un historiador que se llama Thomas Lacure, no sé si se pronuncia así.
0: No sabemos.
2: Ponele. Es un historiador estadounidense que tiene un texto que se llama Construir el sexo, ¿sí? Género y cuerpos, no, cuerpos y género desde los griegos hasta Freud, en donde él historiza, digamos, en qué momento se construye la diferencia entre varón y mujer. Y la plantea en el siglo XVIII, ¿no? Y dice que el sexo se construye por razones políticas y no médicas ni científicas, aunque sí de la mano del poder médico. De hecho, Perlonger en El fantasma del SIDA también dice, ¿no? Cuando habla acerca del origen del SIDA, dice el gran protagonista de la crisis del SIDA es el saber médico, ¿no? No se limitó, digamos, a trabajar sobre el virus, sino que vino, digamos,
0: a ordenar,
2: ¿no? Digamos, y a disciplinar. Bien.
0: No sé si... Cuando nos dejes te interrumpimos.
2: ¿Eh? Interrúmpame. Me quedan dos ideas más, pero interrúmpame.
0: No, en esto de intersex, ahora que está esta peli, que me parece está buena, porque además recupera. Hay diferentes experiencias de personas intersex de todo el país, y particularmente lo que genera, en esto que vos enunciabas recién, esta decisión de enmarcada, esta normalización del cuerpo por parte del poder hegemónico médico, y cómo de alguna manera eso le tensa, porque... Inclusive nosotros vamos a veces a los médicos hoy y te cuesta un poco como cuestionarle cosas a los médicos teniendo muchas más herramientas de lo que han tenido muchas personas y de las que las tienen hoy para ir a debatirle a un médico qué querés o qué no querés, digamos, ¿no? Particularmente sí, en la peli Intersex lo que hacen es también un poco recuperar de la narrativa lo que implica después hacerse cargo de todo eso, digamos, ¿no? Esta cosa de empezar a descubrir que hubo un ocultamiento, que tus padres te digan, hicimos lo mejor que... Porque digo, no es que hubo padres sádicos, porque debe haber, calculo, alguno que sea muy de sentido común, más normativizador, normativizadora. Pero digo, dentro del desconocimiento, cuando un médico te dice, no, mira, de esto depende que tu hijo tenga una buena vida o una mala vida, un poco te condiciona la decisión. Y después, el impacto que tienen las personas intersex, recuperar esa historia, cuestionar a sus padres, los padres y las madres hacerse cargo de lo que hicieron, con conocimiento, sin conocimiento. Hay una serie ahora que se llama una peli que se llama Mi Pequeña Princesa, que está en Netflix, calculo que debe estar en redes, es muy nuevita, su protagonista es una persona intersex, y justamente lo que plantea, primero dice, con esta peli yo salgo del closet, o sea, así lo plantea, y es muy crudo lo que cuenta, está contado en un lenguaje muy sencillo, muy empático, pero cuenta particularmente cómo es este momento de ella empezar como a ver que su cuerpo, digamos, hay cosas que no le cierran, y bueno, una disputa que va ahí con la madre, tratando de decir, che, la protagonista tiene 26 años en la peli, y diciéndole a la madre, quiero ir al ginecólogo, y la madre diciéndole, no, ¿para qué vas a ir? No es necesario, intentando ocultarle todo lo que ya sabía la madre. Bueno, está buena la peli, véanla, creo que esas dos pelis están buenas.
2: Bueno, algo interesante que sucedió también en su momento fue con XXI, digamos, que fue como, no sé, una de las primeras pelis, al menos en mi experiencia, digamos, que me flashó, que me trajo. Yo antes había tenido la posibilidad de escuchar a Mauro Cabral, entonces como que puede tener esas herramientas para interpretar, pero entiendo que socialmente te cumplió un rol fundamental, ¿no? Digamos, porque el binarismo es tan grande, ¿no? Y hoy recién escuchaba a Dora Barrancos hablar del patriarcado. Obvio que amo a Dora Barrancos, pero pensar que también los feminismos han centrado tanto su mirada sobre el patriarcado, que el patriarcado de hecho es una categoría que viene de la antropología, ni siquiera viene de los estudios culturales ni de los estudios sobre sexualidad, y se ha dejado de lado la potencia que tiene para pensar un modelo de sociedad distinto, la crítica a la heterosexualidad obligatoria, ¿no? Y ahí leer Wittig, obviamente, pero también la crítica, digamos, a la construcción del sistema binario de género, ¿no? Y ahí traía yo algunas ideas de Gail Rubin, que me parece que está buenísimo. Hay un textito de ella, textazo, que se llama Reflexiones sobre sexo, notas para una teoría radical de la sexualidad, digamos, en donde ella plantea, digamos, la existencia, digamos, de una jerarquía sexual. Ella plantea la necesidad de separar la discusión del género de la sexualidad, y que y nos permite ahí, obvio que les invito a leer ese texto que se consigue, nos invita a pensar estas jerarquías sexuales. ¿Cómo todo esto que yo digo se plasma hoy? Se plasma, para mí, primero en que estamos, digamos, está aconteciendo una reactivación del pánico moral sexual, ¿sí? Digamos, claramente hay una respuesta regresiva que busca ordenar los cuerpos como respuesta, digamos, a una crisis social, económica, política, ¿no? Digamos, y hay como una vuelta, digamos, ahí a al cual hay que estar atentos y atentas, ¿no? De no por guardar lo conquistado o defender lo conquistado, retrocedemos en los debates respecto a sexualidades, ¿no? Esto me parece que es algo que tiene que tenernos ahí presentes, ¿no? Otra cuestión que pienso como positiva, ¿no? Creo que hay una consolidación de los estudios y el pensamiento queer y de la práctica queer, ¿no? Digamos, La Plata en ese sentido tiene una radicalidad y una práctica política, digamos, que sigue existiendo, ¿no? Y que emerge. Y después pensaba como una deuda, ¿no? Que tiene que ver con los diálogos necesarios, digamos, entre el activismo queer y estas formas de entender la sexualidad como desobediencia y los feminismos. Yo creo que ahí falta un diálogo. Creo que los feminismos han sido muy heterosexuales. En donde esa idea de interseccionalidad que siempre trabajamos tiene que poder plasmarse, digamos, no solo en relación a la clase, a la raza, sino también en relación a a la sexualidad, sin que esto devenga en un debate de identidad, sino como para pensar los aportes de estos colectivos y de, que habitan los márgenes de estos cuerpos abyectos para poder pensar el modelo y la práctica política y poder pensar nuevas afectividades, ¿no? Y pensando en que se conmemora un día, digamos, contra el...
0: los crímenes de odio.
2: Exacto. Pienso, bueno, estamos en un contexto fatal, ¿no? Digamos, porque, bueno, tenemos dentro de poco, digamos,
1: el lunes 18 arranca el juicio por la masacre de Barracas, donde asesinan con una bomba Molotov ahí en Capital a tres lesbianas que vivían en un hotel en comunidad.
2: Y ahí hoy salió unas plaquitas de anfibia que me parecía que estaban bueno traerlas, que dice que durante el 2025 se registraron más de 38, o sea, perdón, cada 38 horas en Argentina un crimen de odio LGTBIQ+, ¿no? 9 de cada 10 identifican experiencia de violencia psicológica, aislamiento, descalificación, burlas, chistes, silencio, ¿sí? Sobreviven en el trabajo, perdón, sobrevivir en el trabajo es un trabajo extra, ¿no? También se nombra, digamos, la cantidad, digamos, de suicidios, digamos, del colectivo LGTB, que los asocios se acuerdan cuando, ¿quién fue? El abogado de Milei que salió a decir, Cunha y Livarona, que dijo que nos iba a apoyar prácticas o identidades, digamos que...
0: Solo había varones y mujeres.
2: Exactamente, porque no estaba bueno...
0: No, dijo hombres y mujeres, me voy a corregir.
2: No estaba bueno promover estas identidades sexuales que son dañinas, etcétera, etcétera. Digo, los desafíos son un montón, yo ahí nombraba algunos, y me parece que esta idea de Gayle Rubin, de las jerarquías sexuales, es nunca más actual.
0: Claro, claro.
2: Y sí, la pregunta es, bueno, ¿qué hacemos, no? ¿Cómo dialogamos ahí? ¿Cómo dialogamos hacia adentro de los movimientos sociales, no? Pienso desde nuestros activismos, más allá, digamos, de nuestro activismo específico, queer o de estas prácticas disidentes sexuales. Digo, bueno, hay que meter estas discusiones, estos diálogos en las organizaciones, en los espacios culturales, porque si no nos quedamos cortos y... Algo de todo esto que armé, lo armé de un librito que es muy hermoso, que es de Boca Bulbaria, que también amamos, que se llama Ensayo sobre Género, Poder y Deseo, Queerizar el Anarquismo, ¿no? Que un poco aporta esto, ¿no? Digamos, como la necesidad de una crítica radical incluso a nuestra práctica política,
0: claro,
2: en clave sexual, ¿no? Uh-huh. Bueno, algo de esto.
0: Sí, pensaba mientras estabas hablando este aporte de... Bueno, de alguna manera complejizar esta jerarquización que hay sexo-género, ¿no? Y en este diálogo que al parecer no estaría fluyendo, porque digo, a veces hay intenciones, particularmente yo activo dentro del movimiento LGTB acá en la ciudad y también en medio como puente en Capital, dentro también de los de las organizaciones sociales, que por ahí de alguna manera yo siento, una mirada muy prejuiciosa mía, son quienes de alguna manera tienen algunos debates más cercanos. Pienso que en los partidos políticos ese debate está como mucho más abajo, si se quiere, por ponerlo en términos jerárquicos, justamente. Y pienso que hay un intento de diálogo de algunos sectores. Ahora hay toda una retórica de unamos las luchas, ¿no? Pero es un poco... A veces yo lo siento un poco oportunista, porque digo, es unamos las luchas y tenés un montón de sectores de la política que básicamente hacen bastante la plancha. Y entonces es, bueno, sí, hagamos con les discas, con les jubilades. El activismo LGTB se paró de manos con el discurso ese de Milei. Y sin embargo, hay

0: lógica discursiva y en la lógica operacional de las organizaciones y los partidos, un poco se recae siempre en lo mismo, ¿no? Como que se le da esa centralidad. De hecho, bueno, el debate post-Asunción de Milei fue, bueno, se pasaron tres pueblos, y vos decís, pero pará. Entonces, hay algo ahí, hay como una ruptura, hay como una cerrada de ventana del otro lado, digo, porque parte del activismo viene construyendo, digamos, desde lo discursivo y desde la práctica este intento de construir ese puente. No digo que del otro lado solamente haya gente que nos cierre la puerta, porque hay un montón de compañeros, compañeras, compañeras re valiosos que han hecho propio en su discurso y en su análisis y en su construcción de la vida política, cultural, social, económica, esto, ¿no? Tener este entramado más presente, pero son muy pocos.
1: Sí, sí, yo creo que ahí, porque Celina me retaría si no recupero, digamos, lo
0: positivo. Sí, yo estaba pensando
1: lo
0: ya,
1: positivo.
0: Ya me la imagino.
1: Si Celina nos va a decir algo. No, no, pero pensar, digo, bueno, la marcha antifascista claramente logró en la práctica poner esto, ¿no? Digamos, era una marcha mostri antifascista donde se sumaron un montón de sectores. Y ese carácter mostri lo tuvo, ¿no? Sí, sí. Digamos, queer, digamos.
0: Como lo tienen las marchas.
1: Claro, digamos, y que me parece que, digamos, que ahí se puede ver una interseccionalidad clara, ¿no? Decir, bueno, el racismo, el capacitismo, o sea, el capacitismo, digamos. Y después, sobre la unión de las luchas, o sea, se pueden declamar un montón de cosas. Ahora, cuando eso se da en la calle y se da de un modo, y ahí es donde también tenemos que pensar, digamos, que claramente ningún sector la tiene tan clara de cómo salimos de esta. Vamos a necesitar de todos. Total. Y de todas y de todes. Digamos, ahora, el tema es en qué medida nuestra práctica nos permite pensar nuevas formas de organizarnos, de organizar la resistencia con otras, digamos, formas afectivas, con otro lugar, con otro registro del deseo, del placer, digamos, pero que se hace haciendo lo que sabemos hacer y transformándolo, no sentándonos a discutir. Sí, tenemos un gran aporte de un montón de compañeras y compañeros que en la práctica, digamos, lo han hecho, como que a quienes hemos nombrado hoy, digamos, pero a mí me da la sensación de que nadie la tiene todavía tan clara, digamos, y que sí es necesario como rever aquello que consideramos incluso piola, ¿no? Digo, o aquellos pasos que dimos, pero que nos mantienen con cierto grado de conformidad. Por eso a mí me parece que la idea de patriarcado está buena, pero me parece que queda corta, ¿no? Digamos, claro. si no hay una crítica radical, digamos, a las formas de sostenimiento del patriarcado, que son la violencia, que es la heterosexualidad y que es la monogamia y el sistema binario de género, digo, si eso no se modifica, no se va a modificar, digamos, el patriarcado, ¿sí? Porque el patriarcado es una forma que nuclea esas, ¿no? Digamos. Entonces, para mí es importante volver a la crítica, digamos, a los aportes, digamos, de Wittig, ¿no? Es decir, necesitamos pensar radicalmente la desobediencia, ¿no? Digamos, y la desobediencia no es sino contra la heteronormatividad, digamos. Y eso cuesta porque, bueno, porque de pronto las organizaciones se llenan de papis y mamis, digamos, que está bien.
0: Sí,
1: digamos,
0: pero y las mismas compañeras te dicen, ay, ¿pero qué? ¿No puedo ser heterosexual? No, reina, no es por ahí.
1: Claro, o por lo menos como régimen, ¿no? Digamos, pero bueno, pero como régimen político, lo mismo que la monogamia, ¿no? Digamos, como régimen y como forma de organizar y la familia, ¿no? Digamos, sí. Pienso eso. Y bueno, si hablamos de la familia, hablamos de la herencia. Si hablamos de la herencia, hablamos de la propiedad. Digo, que es todo parte de lo mismo. Entonces, a veces, en quedarnos en el patriarcado, nos quedamos cortos, ¿no? Es el patriarcado, pero también es el patrimonio, ¿no? Digamos, es como todo eso junta. Y me parece que hacia ahí va, digamos, la invitación de poder pensar esta idea que nos trae ruin de las jerarquías sexuales, pensar que estamos organizados así socialmente y que eso no lo hemos tocado mucho. Hemos tocado quizás algunas políticas de inclusión, pero sí, de incluir a quienes están en una, pero sin mover el estatus jerárquico de.
0: Exacto. Te hago lugarcito, vení, ponete ahí.
1: Exacto, lugarcito.
0: Ahí va.
2: Yo quiero hacer una pregunta debate. corto, aunque sea. A me ver, quedé pensando.
0: Tenemos 4 minutos
2: sí,
0: para el debate.
2: En el, pero porque se me recordé la discusión esta, que no sé si está tan saldada, por lo menos no por mí, cuando.

0: explicás que a partir de los 90 se quita del DSM-4 a la cuestión de la patologización, que nombrás la famosa, el famoso término disforia de género. Recordé que hay como un retorno a la utilización de esa palabra por ciertos sectores de nuestra comunidad, y a mí siempre, o sea, no lo tengo como cerrado, pero siempre me ha servido de hasta dónde o de qué manera uno toma y reformula ciertos términos que nos han oprimido por muchísimo tiempo para sí mismo, y hasta dónde esa reformulación hay que por ahí trabajarla como para ver cómo se enuncia. Yo lo que veo es que se enuncia desde el lado, desde la literalidad. Quizás personas que tienen algún tipo de conflicto en términos de su propia corporalidad, en términos de lo que representa para sí mismo y para la sociedad, lo ponen en términos de tengo disforia de género, o quizás al ser nombrades me tratan en femenino y soy me identifico con lo masculino, o utilizan mi nombre muerto y lo enuncian así, me genera disforia de género. No sé qué opina de eso.
1: Yo puedo decir una cosa que además no me quería olvidar, que en esto que decía Cris, que salió del manual de, no sé si más, de salud mental, el manual de la OMS.
2: Ah, sí, sí. Sí.
1: Pero, ¿qué? Así, manual de la salud mental. No, esto, que sí salió en el 90, no toda la categoría, salieron los gays y las lesbianas, y que en el 2018 recién sacaron la categoría trans de las enfermedades mentales. Y en esto que decía Ro, yo siento... Igual, capaz tendríamos que preguntarle a ellas, a las personas que utilizan. Yo siento que cada vez que vi que lo usan, siempre es reforzando esa idea. Esa idea de ese, comillas, de ese trastorno del cual se sacó. Claro. O sea, se refuerza esa idea, digamos. Es esta cosa de, técnicamente, yo, varón, debería sentirme súper resuelto, chic, líder, qué sé yo, y estoy llorando, estoy con disforia. Como que se refuerza esa parte que para mí es como... Lo siento como una reapropiación que refuerza lo negativo que técnicamente tiene, que es esta cosa de que vos estás medio confundido y que como no estás estable, te genera eso. Te puede generar un llanto, te puede generar un ataque de ira, te puede generar... Pero ese reforzamiento,
0: sí,
1: al menos desde lo discursivo. Después,
0: sí, o se asocia no sé, quizás un ejercicio de violencia, como es que el otro te impone cierta corporalidad o cierta manera de nombrar, con como yo me siento con eso, como si fuese algo propio. Yo desconozco mi propio cuerpo, yo me pongo mal cuando utilizan un pronombre que no utilizo. Entonces se genera como ahí una cosa media rebuscada, que para mí hay que problematizar, porque es eso, hasta qué punto estás como tomando aquello que se luchó por un montón de tiempo para que se saque, retomándolo y no sé si profundizando, no sé, como que ahí se me mezclan un poco las cosas, pero...
2: Sí, no sé, yo no podría meterme, digamos, en ese debate. Me parece que hay que como bien dicen, digamos, habría que charlarlo con les compes, digamos. Sí, me parece dos cosas. Una, que en esto de la reapropiación, no es lo mismo apropiarse del insulto que de la patología. Exacto. Aunque, claro, porque pienso, ¿no? Digamos, como el puto, torta, traba, sidoso, bichoso, digo, son como formas de apropiarse del insulto para transformarlo, digamos, en una identidad política, no identidad en término identitario solo, sí, no sé, acá me empezó a enredar, pero sí, digamos, como una praxis política, diría yo. No sé cómo es que se usa ahora. Sí me viene, por lo que estaban diciendo, quizás es hablemos sin saber, digamos, pero se me venía de alguna manera estas reflexiones que el movimiento Disca tiene sobre que en realidad es la sociedad la que discapacita, digamos, en la medida en que no está preparada para. Entonces, en relación a lo que decían, y igual insisto que esto tendrían, o sea, que está bueno profundizarlo con las lescompes, digamos, que quizás es la sociedad la que termina por la lógica, digamos, binaria, aún sobre las identidades trans, ¿no? Digamos, generando como estos sentires de disforia, ¿no? Pero también ahí para mí con quien estaría hermoso charlar es con ¿cómo estoy hoy? Bueno, hubo un Jauría que invitamos a la mamá, la que escribió el libro Yo, nena, yo, princesa.
0: Sí.
2: Y se repicó, estuvo buenísimo, ¿no? Porque ella en un momento como que criticaba la hormonización, como diciendo, porque... porque el sistema
1: la,
2: te lleva
1: la adaptación normalizadora de,
2: y me acuerdo que
1: la expresión del género, digamos.
2: Uno de los compas
1: Lucas, creo que
2: Lucas sí. A él quería que lo invite. Él decía, bueno, ¿desde qué lugar vos como heterosexual vas a decir esto, no? Digamos, entonces quizás ahí yo creo que Lucas sería alguien que aparte también amamos, digamos, a quien convocar, digamos, para pensar estos debates, ¿no? Digamos, y de qué modo atraviesan estas violencias.
1: Exacto.
2: La experiencia, digamos. Sí, yo creo que Lucas en eso es, bueno, otro gran maestro, digamos.
1: Bueno, Cris, como siempre, excelente. Todos los aportes que nos traes, a mí me encantan, obviamente que a ellos también, a todos, aunque no lo digan. Así que muchísimas gracias por venir, obviamente. Te renovamos el contrato para el próximo mes.
2: Para el próximo mes. Quiero sumar, ya que hablamos un poquito de salud, que el próximo 20 va a ser la Marcha Federal de Salud. Es necesario, digamos, que nos movilicemos. Bueno, ayer fue muy impresionante la marcha en defensa de las universidades. Pensar que la salud pública es un acuerdo ciudadano que tenemos, es un acuerdo político, digamos, que tenemos que defenderlo, y defendemos la salud pública para transformarla, ¿no? Digamos, porque sabemos que no es la que deseamos, pero es fundamental que siga existiendo, y en esa estamos, digamos, ¿no?
1: Bueno, allá estaremos. ¿Cierro yo con esto?
0: Sí, porque no veo.
1: Re breve, mi cierro. Nos vamos a ir escuchando. Gracias, Cris. Real, sí, real. Grosso o grosa. Nos vamos a ir escuchando El deseo es un arma que hay que saber apuntar, de Paula Mafia.

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0: Hola, hola, hola.
1: Hola.
0: Bueno, estamos intentando. ¿Ya estamos? ¿Somos conectadas?
1: ¿Conectadas?
0: Bueno, porque queríamos hablar con Gabriela, que igual lamentablemente no sabemos el apellido porque nos acaban de pasar el contacto. Pero en realidad queríamos hablar del conflicto. Bueno, eso es un conflicto. La lucha, en realidad, sí. Docente de Chubut. Tanto Río Negro como Chubut, diferentes provincias, vienen luchando por los salarios, en sintonía con lo que viene pasando con la universidad a nivel nacional, también pasa en las provincias, particularmente acá en la ciudad de La Plata, que es parte de la provincia de Buenos Aires, también debería pasar, pero bueno, ahí hoy justo también hay además elecciones de SUTEBA.
2: Exacto.
0: Así que bueno, veremos cómo son en esas elecciones, pero particularmente en Chubut, ahí se va Gris, chau Gris, particularmente en Chubut hay una lucha, básicamente. Y los docentes hicieron un acampe frente al Ministerio de Educación. Y bueno, mientras estaban haciendo el acampe, vieron, alguien audaz, muy audaz, vio un huequito entre un paredón y una pared y vio cómo el ministro de Educación huía.
2: Tremendo.
0: Huía por los techos.
2: Por los paredones.
0: Tremendo.
2: Busquen el video.
0: Así que empezaron a
2: abuchearlo. Ahí
0: pudimos hacer contacto
2: con Gabriela. La idea es que nos pueda profundizar un poquito más con este conflicto, de dónde viene el acampe, cómo se construye y qué se está exigiendo, además de, claramente, la recomposición salarial.
0: Ahí vamos a ver. Hola, Gabriela. ¿Nos estás escuchando? Hola. Hola, hola. Ahí escucho algo, a ver. ¿Hola? No se escucha, ¿no?
2: Problemas técnicos.
0: No se escucha. Hola, hola, hola. A ver si podemos hacer que salga acá o vivo. Hola, Gabriela, ¿nos estás escuchando?
3: Sí, te escucho.
0: Ay, ¿qué tal? Ahí se escucha, a ver, dame un segundo. Bueno, Gabriela, discúlpame que te hagamos esta pregunta, pero ¿querés decirnos tu apellido? Porque intentamos saberlo antes, pero no pudimos.
3: No, yo le dije que me digan Gabriela porque mi apellido es Grace Stein, es bastante complicado y seguramente digan cualquier cosa, sí. Así que Gaby está bien.
0: Bueno, gracias. Recién medio enmarcábamos esta entrevista comentando un poco la lucha que viene llevando adelante los docentes de Chubut. Y, bueno, le comentábamos también a la gente que todavía siguen de acampe, digamos.
3: Mira, el acampe lo levantaron ayer, empecemos por acá.
0: Sí.
3: El acampe está sucediendo en la costa de la provincia de Chubut.
0: Sí.
3: Mi nombre es Gaby y estoy en la cordillera de Chubut,
0: bien.
3: En la localidad de Lago Puelo.
0: Bien, bien.
3: El acampe tuvo lugar ahí en las puertas del Ministerio de Educación, en la ciudad de Rawson, y se levantó porque propusieron finalmente la reunión paritaria para el día lunes.
0: Bien.
3: Durante el día de hoy, mañana y pasado, van a seguir las medidas de fuerza y el lunes veremos si el sindicato llama a paro o se hará un faltazo generalizado para acompañar la paritaria y ver si proponen algo un poco más decente.
0: Bien, ¿cuál es la relación entre les docentes y el sindicato?
3: Eso es muy personal.
0: Desde tu perspectiva, desde lo que vos evalúes.
3: Mira, en lo personal, para mí el sindicato ATECH hace muchos, muchos años que ha dejado de ser representativo de las bases. Las bases por unanimidad rechazaron la propuesta del gobierno y pidieron paro progresivo o paro indeterminado y sacaron 48 horas de paro. Y eso después de 10 días que llevamos de paro, amparados por ATE o por CTA, como docentes autoconvocados, yo no me siento representada. Entiendo que el sindicato necesita cobrar fuerza y volver a ser representativo porque es una herramienta que no debemos perder, pero hoy día no lo es.
0: Bien. Y tengo una pregunta. Entonces, el sindicato acordó una paritaria con el gobierno de la cual los docentes no
3: Para el
0: estaban de
3: día
0: acuerdo,
3: lunes.
0: digamos.
3: No, no, no. Nosotros estábamos pidiendo que se reabra la paritaria
0: Claro.
3: porque el último ofrecimiento fue de 4% más 1% de IPC más 1% de no sé qué. En total nos llegaba a 100 mil pesos el aumento cuando hoy día tenemos el sueldo más bajo de la Argentina y el costo de vida casi más alto. Un poquito más abajo de Santa Cruz estamos, pero tenemos un costo elevadísimo. Entonces, ofrecer un 4% es una burla.
0: ¿Cuál es el salario de un
3: Entonces
0: docente en
3: volvieron a
0: Chubut?
3: llamar. ¿Cómo?
0: Si querés contarnos cuál es el salario de un docente allá en Chubut.
3: Mira, sí, yo soy maestra de jornada completa, cubro 7 horas y media en la escuela, más otro tanto en mi casa de planificación y preparación de material para esas 7 horas de clase. Tengo 20 años de antigüedad y cobro 1,5 millones de pesos.
0: Claro, no, no. Y además allá, digo, pregunto y también pregunto para que también la gente que nos escucha sepa con más elementos cómo caracterizar esta situación, porque también acá charlábamos que en la provincia de Buenos Aires también los salarios suelen ser muy malos y las paritarias también, porque en general la tendencia de, particularmente ahora encima, en estos 2 años del gobierno de Milei, hay como una profundización de una línea discursiva que dice, bueno, es lo que puede el gobierno porque en realidad como nación no baja plata. Hay que achicar, entonces se achica en todos los salarios y la tendencia de los gremios es a justificar básicamente aumentos muy magros de 1%, 2%, cuando en realidad ya hubo...

0: Entonces, como en el bolsón, si bien el sueldo también es bajo, está casi en el doble de bolsillo que lo que es en Chubut. Entonces, por supuesto, la gente prefiere ir a trabajar a Río Negro.
1: Claro.
0: Con lo cual, nos sucede que los cargos no se cubren, las suplencias no se cubren y estamos desbordando de chiquis y sin posibilidad de un acompañamiento real. Las partidas presupuestarias del comedor están rondando los 2.000 pesos por estudiante, contando que se le da desayuno y almuerzo. Tenemos las escuelas destrozadas porque no hay mantenimiento. Escuelas, por ejemplo, la agrotécnica de nuestra localidad tienen alternancia los cursos porque no tienen calefacción en toda la escuela y estamos hablando de la provincia de Chubut,
1: Claro, un
0: con
1: frío tremendo.
0: temperaturas bastante frescas como para estar sin calefacción. Como no se puede estar sin calefacción, entonces hay alternancia. En mi escuela, que es la escuela 109, estuvimos así durante todo el mes de marzo, y se regularizó recién en abril con una presión de las familias, llamando a los medios y haciendo un montón de cosas. Realmente la situación que se está viviendo en la provincia de Chubut, estamos llegando al límite y por eso hoy día escuelas que jamás antes hacían paros se están sumando al paro porque estamos en una situación que ya ni es insostenible, ni por más buena voluntad que le ponemos, ya no se puede.
1: Bueno, Gabriela, ¿algo más que nos quieras compartir o comentar? Preguntarte por último, recién nos decías que iban a seguir tomando medidas hasta que cerraran unas paritarias más acordes a las necesidades que plantean los docentes, pero ¿qué estrategias se están dando? Digo, ¿el paro o qué otra? ¿El acampe? ¿Cuál es otra alternativa, digamos, que estén manejando
0: Mira,
1: organizativamente?
0: organizativamente hay algunas medidas que se están tomando como en réplica de lo que se hace en la costa, como también para acompañar, porque en la costa, las ciudades de Madryn, de Trelew, de Rawson, de Comodoro, son las ciudades más grandes, que más, obviamente, cuerpo docente tienen y que además hacen más presión porque están ahí las oficinas públicas.
1: Claro.
0: Entonces, cuando ellos llaman a hacer una marcha de antorchas, nosotros hacemos marcha de antorchas. Si hacen un corte de ruta, nosotros hacemos corte de ruta. Aunque la ruta de acá, claro, no es tan visible como la ruta 3 que
1: Claro.
0: pasa en Comodoro, ¿no? Las medidas que se están planteando es eso, es panfleteada y cortes de ruta, marcha de antorchas, eso para los días que vienen. ¿Quién puede hacer paro? Porque también pasa esto. Nosotros estamos sufriendo, a mí personalmente el último paro me descontaron 70 mil pesos por cada día de paro,
1: Oh, tremendo, un
0: que es bastante
1: castigo.
0: más de lo que yo gano por día de paro. No, todavía nunca termino de interpretar por qué mi día de presente vale menos que mi día de ausente.
1: Claro. Es para
0: Porque
1: que lo
0: si ganara
1: piensen dos
0: 70 mil
1: veces.
0: pesos por día, estaría ganando 2.100.000 y
1: Claro.
0: no estaría haciendo paro.
1: Claro.
0: No es la realidad que se vive. Entonces el paro es bastante difícil de sostener porque nos agarran los cucos de cómo vamos a vivir el mes que viene. Hoy hicimos la cuenta con mis compañeros, llevábamos 11 días de paro, mañana volvemos a la escuela porque el mes que viene no comemos.
1: Claro, no van a tener sueldo.
0: Entonces, sí se habla de el lunes acompañar con paro. Algunas personas van a sostener el paro. En algunas escuelas están encontrando estrategias bastante creativas como ponerse de acuerdo con auxiliares y hacer días de paro un grupo y otro día otro grupo para que el descuento no sea tan duro.
1: Claro.
0: Lo cierto es que, bueno, estamos bastante todos muy, muy conmocionados porque el gobierno no está escuchando la necesidad. No sé si vieron los videitos de
1: Sí,
0: nuestro
1: lo
0: ministro de
1: vimos.
0: Educación escapando por el techo como rata por tirante,
1: Terrible.
0: peor que De la Rúa escapando en helicóptero, bastante vergonzoso, no sé cómo se vuelve de eso. O
1: Ojalá
0: sea,
1: que
0: no.
1: no se vuelva, te juro.
0: Ojalá que no se vuelva. Realmente, imagínate que la persona que te representa, es tu superior, es eso.
1: Es esa rata
0: No
1: que se
0: sé
1: va
0: cómo
1: por el
0: decirlo.
1: techo.
0: Esa
1: Bueno.
0: rata que se va por el tirante. Yo te agradezco un montón esta comunicación porque necesitamos que se visibilice las provincias de la cordillera, las provincias de la Patagonia.
1: Claro.
0: En general no tenemos la cobertura de medios que necesitamos para que tome el peso que necesita. Así que te agradezco un montón y bueno, y seguir ahí. Si

0: pueden seguirla de cerca, estaría buenísimo. Y bueno, y ojalá el lunes tengamos una respuesta un poco más favorable.
1: Bueno, Gabriela, ojalá puedan torcerle el brazo. Está medio fea la frase, ¿no? Ojalá puedan ganar esta
2: Ganar lo
1: lucha.
2: que
1: Le
2: corresponde.
1: mandamos saludos, fuerza y seguimos en contacto.
2: Muchas gracias.
0: Dale, muchas gracias y gracias por acompañarnos.
1: A vos. Bueno, estuvimos hablando ahí con Gabriela, el apellido, después lo vamos a pasar bien cuando subamos el flyer, porque la verdad que es medio difícil de pronunciar. Pero bueno, para hablar sobre la situación de los docentes en Chubut. Vamos con la agenda rapidito,
2: A
1: rapidito.
2: ver.
1: Este próximo, mañana, olla popular en el Ministerio por Reclamos Laborales.
2: Sí, cortito lo digo, estamos organizándonos como trabajadoras y trabajadoras del Ministerio por un montón de reclamos, lo reduzco a lo principal que es la recomposición salarial, tenemos básicos muy, muy, muy bajos y también hay otra exigencia que tiene que ver con el reconocimiento de la tarea por trabajo en violencias, es mañana a partir de las 10 de la mañana en una de las sedes del Ministerio 6:51, olla popular.
1: Viernes 15 de mayo, a partir de las 18, el Trabingo para recaudar dinero por emergencias financieras de Cósmico, que es un centro cultural amigo. Hay shows en vivo, está Snir Bogni, Malicia Mirai, DJ Ilusión, Desearía, Rocío, La Sensación. Bueno, un montón. Vayan
2: Vayan
1: a
2: a
1: las
2: timbiar.
1: redes, vayan a timbiar, dejen dinero, aporten ahí a lo colectivo.
2: Sábado 16 en Marimacha, Luisa, Mina, María Fera y Malem. Es un acústico a la gorra. Vayan a escuchar música muy linda y a comer comida también muy rica de Changapizás.
1: Y el domingo 17 de 12 a 6 de la tarde, la Ollita Travesti va a estar haciendo su olla popular en la Plaza La Moma. Recuerden llevar su tupper y bueno, ofrézcanse ahí para laburar con les pibis.
2: Sí, la idea cortito es poder como compartir en el espacio de comida una ronda unificada para que funcione como asamblea. Y bueno, el lunes 18, esto ya lo veníamos mencionando, comienza el juicio por el lesbicidio de Barracas en Talcahuano 560, el Tribunal Oral en lo Criminal y Correccional número 5. Es durante toda la jornada, a partir de la mañana, así que quienes puedan, acérquense, es muy importante que se visibilice la problemática.
1: Bueno, Nehuen ya nos está mirando con cara de por favor terminen el programa.
2: Cállense.
1: Nos vamos con este dúo sangre. Niña, hoy estábamos hablando con Rocío. ¿Qué ponemos? ¿Qué ponemos, Leo? ¿Te gusta el flamenco? Sí, me gusta. Bueno, vamos a escuchar Niña de Fuego por el dúo sangre. Bueno, nos vemos la semana que viene.

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Bueno, este tema se llama Lady y habla de que, bueno, el derecho, la decisión de abortar o no tiene que ser únicamente de la mujer porque su cuerpo es suyo, y que el aborto debe ser legal para que no haya más muertes, y anticonceptivos libres para no abortar.

0: Llamamos libros al sedimento oscuro de una explosión que cegó en la mañana del mundo los ojos y la mente, y encaminó la mano rápida, pura, a almacenar recuerdos falsos para memorias verdaderas. 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

Pollita en fuga, de Josefina Lisitra. Silvina, de 15 años, habla desde la clandestinidad. Está acusada de liderar una banda de secuestradores y de llevar de paseo a por lo menos 20 personas. Cuatro veces fue presa y las cuatro se escapó. Desde mediados de junio está prófuga y enferma. La única entrevista la tuvo con Rolling Stone. Para el Estado, Silvina es un monstruo. Esta es su historia. Una vida llena de sexo, droga, muerte y soledad. No se le notaba. La última vez que Silvina cayó presa, el 5 de mayo pasado, estaba en la cama con su novio, embarazada y desnuda, pero no se le notaba. La brigada bonaerense la encontró a 15 cuadras de la Villa Hidalgo, en el partido de San Martín, en una casa chica de cemento blanqueado, jardín reseco en la entrada y una segunda construcción al fondo. Silvina estaba encerrada en un cuarto con Jorge, uno de sus novios, cogiendo bajo el aire de un ventilador de techo. La brigada entró en el cuarto con modales bonaerenses y la sacó a patadas. «Rati puto», saludó Silvina. Le pegaban más fuerte y no la dejaban vestirse. «Rati, la concha tu madre, dame la ropa». La brigada le pateó los riñones, el estómago, las piernas y el culo. Silvina gritó: «En la panza no, quiero a mi abogado». Pocos días más tarde, Clarín tituló: «Está embarazada, tiene 15 años y se dedica a secuestrar». Estaba embarazada de 2 meses, pero a esta altura, 60 días después, cuando nos encontrábamos en algún lugar de la provincia de Buenos Aires, sé que lo perdió. Porque Silvina, ya van a ver, es uno de esos casos en los que se pierde todo. Yo quería un hijo para poder tener algo. Me dirán un rato con los ojos chicos, inflamados. Ese tipo de hinchazones que provocan los sedantes o el llanto. Es martes 17 de junio a la noche y voy por la autopista para encontrarme con ella. Está prófuga. Ayer se escapó por cuarta vez de un instituto de menores y me dice su abogado que está guardada en algún rincón de este mundo. Está enferma y prácticamente sola. Sus padres, sus abuelos y buena parte de sus tíos se murieron. No tiene amigos y sus 3 novios están presos. En este momento, lo único que tiene Silvina es un aborto infectado y un prontuario de miedo. Con apenas 15 años, está acusada de liderar una banda de secuestros express apodada Los Enanos, un nombre puesto por la policía que alude a la poca edad de los chicos, de robar algunos autos y de llevar de paseo a más de 10 personas. El comienzo del fin, suponiendo que las cosas terminaron, fue en marzo y abril de este año. En apenas 2 meses, la banda secuestró a 8 tipos, entre ellos a Christos Trasibuldis, un empresario griego, armador de barcos, que pagó $10,000 de rescate, y se lo llevó en tour mágico y misterioso por la Villa Hidalgo de San Martín, una variante del impenetrable en pleno conurbano bonaerense. En los expedientes, una víctima cuenta que le hicieron fumar porro. Otro se queja porque lo dejaron solo en medio de la villa mientras iban a comprar cigarrillos. Y hay un tercero que asegura que la chica tuvo sexo con tipos delante mío. Todos, sí, coincidían en un punto. El líder de la banda era una mujer, y esa mujer tenía el pelo rosado. Con estos datos, el 5 de mayo, la Brigada de Investigaciones de San Isidro acorraló a Silvina en la casa que alguna vez fue de sus abuelos. Jorgito, miembro fundador de la banda, fue a parar al Instituto Belgrano. Silvina terminó en una celda de 2x2 en la Delegación Femenina de San Martín. Allí la fueron a visitar una tía, casi su única familia, y un asistente social. Y desde ahí las trasladaron al establecimiento asistencial Úrsula Llona de Inchausti, uno de los institutos de menores más seguros de toda Sudamérica. Ahí duró 1 mes, hasta que fue absuelta de algunas causas y la mandaron al Instituto Pelletier en La Plata. Silvina se escapó por la misma puerta por la que sale la ropa sucia. 7 de mayo, en el establecimiento. Antes de esta cita clandestina,
pude ver a Silvina solo una vez durante 10 minutos. El encuentro fue en el establecimiento Inchausti, un edificio de 4 pisos y fachada prusiana levantado sobre la calle Perón en pleno barrio de Once. Un primer vistazo hace pensar que es un geriátrico, un telo o alguna cosa de esas con plaqueta de bronce en la entrada. Pero el segundo vistazo deja una impresión siniestra. Los vidrios están espejados y las ventanas tienen barrotes. Adentro, definitivamente, no es un telo. Hay un hall chico con 2 sillones de cuero verde y viejo y un gato naranja, imitación Chatrán, durmiendo despatarrado. Se lo nota feliz. Es el único que pasa por los barrotes. Al lado de Chatrán hay 3 heladoras en estado de sopor. Toman mate dulce y se dejan cebar por un hombre de seguridad. Hay un contraste entre el gesto amable del cebador y el brillo amenazante de sus borceguíes negros, brutales, recién lustrados. El tipo me ofrece un mate. No dejo de mirarle los pies. Si me hacen un psicofísico, ahora estoy peor que cuando entré. ¡Ja! Una celadora entra en rapto de sinceridad y cuenta que en el instituto hay 25 chicas, todas bravísimas, todas capaces de destrozar un piso entero en ataque de nervios. Una vez deshicieron la planta baja. Los varones se portan mejor. Las pibas son tremendas. Te prepotean, no te hacen caso, te piden un cigarrillo y después se frotan las muñecas con la colilla encendida hasta sangrar. Lo hacen para que las llevemos al hospital. Con el papel metalizado que viene en el paquete, lo enrollan hasta hacer un palito y con eso también se cortan. El tema del cigarrillo es bravo. Dice con el entrecejo en frunce existencial mientras cala hondo un cigarrillo rubio. El aire está enviciado y quiero irme. Todas las heladoras están teñidas de negro. Me pregunto si Colston habrá sacado una línea negro celador porque el color es sencillamente único. La directora también tiene esos pelos. Es una mujer robusta y de ojos muy celestes, parecida a Myrta Wons, que media hora más tarde baja hasta la entrada para abrirnos el camino hacia Silvina. Y digo abrirnos porque está conmigo Gustavo Semorile, uno de los 2 abogados contratados por la tía de Silvina. Semorile es un tipo alto y flaco, de aspecto tribunalicio, siempre de corbata, gabán beige y anteojos, que contra todo pronóstico tiene sentimientos y cierta sensatez. Semorile es esa clase de gente que disfruta hablando en broma, pero en serio, o en serio, pero en broma. Esa ambigüedad irrita, pero a él lo entretiene. Me presenta ante Myrta Wons como su colaboradora, porque los periodistas acá no entran, susurra divertido. Subimos al despacho de Myrta. El ascensor es de un metal despintado, es angosto, es demasiado. Todo acá es angosto, pienso, y pienso en las celdas, los barrotes, las colillas, ese mate, los borcegos. Quiero irme, quiero irme. El camino a Silvina nunca se abre. Para llegar a ella hay que encerrarse. Myrta es simpática, redonda y maternal. Desde su despacho y a través del amplio ventanal abarrotado se ve la calle sucia, la gente enloquecida, la torpeza del tránsito. El mundo insoportable, visto desde el encierro, es el Edén. La miro a Myrta. La gente simpática y maternal no trabaja en lugares como este. Ella, como adivinando, me muestra una sonrisa de marfil. Cuenta que la idea del instituto es conocer la historia de cada interna, recuperarlas para la sociedad, tener con ellas un trato personalizado. Lástima que a Silvina casi no la conozco, sonríe, porque se la pasa afuera declarando. Cayó presa por unas 10 causas, pero desde entonces cada día le imputan un secuestro nuevo. El panorama hace pensar que podríamos llegar a 20. Una cifra que en la brigada y en tribunales se hace incomprensible para una chica de 15 años. Cuando la detuvieron, la Dirección Departamental de Investigaciones, alias Brigada, llamó a Victoria Camacho Hidalgo, la otra abogada de Silvina, para que les llevara el documento. No creían que tuviera esa edad. En tribunales, le dan al tratamiento que recibe un menor adulto entre los 16 y los 18 años, y eso significa que la indagan
y la ponen en rueda de reconocimiento. Dos prácticas que no se pueden hacer con una menor. Hoy, 7 de mayo, el secretario de turno se olvidó. Me olvidé, dijo, de que Silvina tiene 15 años y mandó un oficio para mantenerla incomunicada. Eso significa que no puede tener visitas, ni hablar por teléfono, ni mandar o recibir cartas. Eso significa que la van a enloquecer pronto. Gustavo grita. Se está violando la Convención de los Derechos del Niño. Silvina es una niña. La sala de visitas es una casilla con paredes blancas, tres sillas de plástico y un escritorio de fórmica.

y las puntas virando hacia un tono anaranjado. En los diarios dice que la tintura es parte de un modus operandi. Se tiñe después de cada secuestro para que no la reconozcan. Pero su tía Betty dirá, días más tarde, que se tiñe porque es coqueta. Ya fue rubia, morocha y pelirroja. Al fucsia llegó por error cuando quiso teñirse de negro sobre una base ciruela y las proporciones usadas, más la condición berreta del producto, la dejaron parecida a una bandana. Puedo creer lo de la coquetería. El pelo está limpio, las cejas cortas y depiladas y las uñas sin morder. Ya se estuvo quejando porque no la dejan usar aros ni anillos. ¿No ven que una mujer sin alhajas no es una mujer?, le dijo a una celadora. Pero la celadora no entendió. Le ofreció, a cambio, un poco de colestón negro. Por algún motivo comprensible, Silvina no aceptó. Nena, por el amor de Dios, teñite. Gustavo Semorile le ruega, la abraza, la besa y muestra un trazo paternal que parece sincero. Debe quererla porque la ve sola. Es curiosa la respuesta de Silvina. Se relaja en él, se afloja entre los pliegues del gabán. Desde esa patria amable, que es el pecho de su abogado, me mira torcido. Desconfía. ¿Y ella quién es? Tiene los ojos gordos, dopados, y ni siquiera sé si me está viendo. Está tomando 3 sedantes por noche y tiene pérdidas y dolor de panza. Nadie apuesta demasiado a este embarazo por la cantidad de golpes que recibió últimamente y por la cantidad de drogas que tomaba antes de caer presa. Los botines, contará días más tarde un familiar suyo, se gastaban generosamente en entradas a boliches, remises, alcohol, cocaína, pastillas, porro y poxirrán para todos. Silvina también se compraba zapatillas. Son su perdición. Cuando su tía Betty va a visitarla, siempre le lleva unas distintas para que se cambie. En el establecimiento la dejan tener solo un par. Sin joyas y sin Nike, Silvina se desequilibra. Ahora tiene puestas unas Reebok plateadas, imitación NASA, valor aproximado 465 pesos. Y tiene también un jogging azul que le embolsa el 1,50 m de estatura. Mientras habla, retuerce el buzo, se lo sube, se lo baja. Se rasca como si rascase fuese una forma de pasar el tiempo. Tiene la panza morena y blanda. 2 meses de embarazo sin glamour. Hoy me llevaron a declarar, pero yo dije que no hablaba si no estabas. Me dijeron que te estaban llamando y no te encontraban. Habla como una tumbera en Andalucía. Semorile putea entre dientes. Nadie lo llamó. Nadie le dijo que Silvina estaba en tribunales. Entonces me querían hacer firmar un papel. Pero yo digo, si no leo, no firmo. Entonces leo ta ta ta, ta ta ta, y de golpe leo no sé qué secuestro exprés y entonces no firmé. Pues apelo. Sonríe, casi como en sueños. Entre los párpados cansados hay un hilo de pupila que brilla. Y cuando el tipo leyó, me dijo, ¿pero qué apela? ¿Por qué apela? Y yo le dije, apelo porque no entiendo lo que dice. Gustavo se ríe. Le dice, sos una hija de puta, pero principalmente se ríe. Vuelve a abrazarla, le pide que se tiña, que cuide su embarazo, que se porte bien. Ella le dice que sí a todo. Nos vamos. Yo quiero a la piba, pero para la gente es una bestia, dice el abogado a la salida. A la justicia le pedimos paciencia. Con la vida que tuvo, tendría que ser asesina serial. La vida boba. La vida de Silvina fue normal hasta los 6 años. Su padre se llamaba Beto, era sodero y repartía sifones con un carro y un caballo por el partido de San Martín, a pocas cuadras de la Villa Hidalgo. Su madre, Zuli, trabajaba en una fiambrería de Martínez y era, a decir suyo y del barrio, una mujer intachable. Los momentos epifánicos llegaban de tarde en tarde, cuando Beto bañaba y peinaba a Silvina y a su hermana Vanessa, 3 años más grande, y se la llevaba a pasear en carro. Vivían a 15 cuadras de la villa, a 200 metros de la casa donde fue apresada Silvina,
y tenían una de esas vidas humildes y tranquilas.

abuelas. Betty, una de sus tías, me muestra una foto familiar. Padre y madre alzando a las nenas, sonrientes. Azuli se la ve robusta y de mejillas rosas. Tiene una mirada ensoñada que reconozco en Silvina. Beto está anguloso y flaco. Por la camisa asoma un tatuaje. Roberto. En el dorso de la mano hay también una cruz. En esa foto las cosas ya andaban mal. Antes del nacimiento de Silvina, Roberto cayó preso por un robo que no cometió. Un año y medio después fue absuelto, pero salió de la cárcel con HIV y muchos vicios. Se empezó a picar, sin decirle nada, contagió a su mujer. Cuando Silvina tenía 5 años, Beto murió y Zuli se enfermó de odio. «Nunca le sea fiel a ningún hombre, no se lo merecen», le decía a Silvina. «Mirá cómo estoy. La única persona con la que me acosté en mi vida fue tu padre y me contagió el SIDA». Zuli se mudó con sus padres y palió la angustia trabajando, todo el día. A cargo de Silvina y Vanessa quedaron los abuelos maternos, pero no era lo mismo. Para ellos, las nenas eran una molestia, ensuciaban, hacían ruido y las mandaban siempre a la calle. A los 9 años, Silvina ya fumaba porro, paraba con bandas de la Villa Hidalgo y jugaba con fierros de 9 y 45 milímetros. A Zuli le daba todo igual. «Viví la vida», le decía. «Total, uno se muere de cualquier cosa». Y Zuli se murió. Silvina fue a vivir con sus abuelos paternos en la casa donde finalmente fue apresada. Ella les hacía la comida, les charlaba, les lavaba los pies, pero cuando tenía 11 años, los abuelos siguieron la senda de Beto y Zuli se murieron. Silvina quedó al cuidado de unos tíos que vivían en una construcción trasera. Pero el tío tenía cáncer y entró en una agonía que devino el telón de fondo de una vida cotidiana insoportable. Silvina asistió a su tío hasta la muerte. A la parte delantera de la casa, mientras tanto, se mudó otro tío paterno con su mujer. El hombre tenía prontuario y estaba involucrado en el secuestro de la hija de un narco de la zona. La policía lo buscaba por un lado y el narco por el otro. El tipo se sintió acorralado y no lo soportó. Un día Silvina abrió la puerta de calle y lo vio colgando del taparrollos de una cortina. Ahorcado, claro. Desde entonces, cada vez que la detienen, la primera pregunta de Silvina es ¿quién hay? Quiere saber si hay alguien cruzando Talcahuano en Plaza Lavalle frente a tribunales. En general, aunque quede alguna parentela viva, hay solo 2 personas. Betty y Vanessa, la familia. No hay mucho que pueda decirse de Betty. Es una tía. Es la única adulta sin prontuario y acepta la entrevista bajo condición de no revelar ningún rasgo que la identifique. Tal como está todo, decir que Betty no tiene prontuario ya es decir mucho. Tantas veces Silvina me abraza y me dice, va, si esta vida es una mierda, no tenemos a nadie, los que no están muertos están presos. De algo hay que morir, tía, eso me dice. Intentó suicidarse varias veces, cortarse las venas. Yo la quiero convencer de que no está sola. Estoy yo, está mi marido, está tu hermana. Le digo que no te drogues y ella me dice, ¿para qué querés que viva, tía? ¿Para acostarme a la noche y no tener quien me dé un beso? ¿Para no compartir una mesa? ¿Para que nadie vea mis cosas del colegio? Entonces me decía, yo voy a la esquina, me fumo, me tomo una cerveza y ya fue. Cuando me acosté, no necesité de nada de lo que no tengo. Betty llora. Betty tiene una casa con olor a incienso. Una bruja le dijo que flotaba una onda mala. Y un hijo, Luis, detenido por una declaración de Silvina. Pero ella no tiene rencor. Luis tampoco. Ambos dicen que Silvina declaró ante la brigada bajo la presión de golpes y amenazas de violación. Cuando no querés que te peguen más, sos capaz de mandar en cana a Gandhi. Betty sonríe o hace una mueca de cansancio. Recuerda una de las tantas veces que Silvina defendió a su hijo. Fue una noche, hace 2 años, en un boliche de provincia. Luis estaba borracho
y ya no tenía plata para cerveza. Pero encontró la solución. En la barra había un pibe con una jarra llena. Se acercó y le pidió un trago. No te doy. Dale. No te doy. Dale. No te doy. Mirá que soy chorro y te puedo meter un tiro, explicó Luis. Mirá que soy policía y te voy a meter en cana, contraexplicó el de la jarra. Hay ciertos conceptos que son esclarecedores. Luis se retiró con modales de paje real y se encomendó al santo de turno para no terminar preso. Pero Silvina escuchó todo. Se acercó despacio, con una serenidad de western. ¿Qué te pasa? Sacó pecho. ¿Porque sos rati y no le podés convidar a mi primo? Ahí fue cuando, fa, le tiró la jarra a la mierda. Silvina, te mato porque voy en cana, le gritó Luis, pero ella redobló la apuesta, y cuando el policía sacó los dientes de ella, fa, le dio un cross en la mandíbula. Esta también va por mi primo, explicó. Luis y Silvina eran inseparables, tanto que hay quienes piensan que el segundo gran desastre para Silvina, después de la muerte de sus padres, fue el arresto de Luis. Él cayó el 6 de julio del 2002, junto con ella y Jorgito. Todos formaban parte de la banda. Luis y Silvina paraban con la misma gente y, salvo el desayuno, compartían todo. El punto de encuentro familiar era la casa de los abuelos paternos. Betty sacaba a sus hijos más chicos del colegio y los llevaba a tomar la merienda con ellos. Había un pacto. Los primitos solo iban si Silvina estaba sobria. Ella cumplía. Tomaba la leche como un telepibe y cuando los nenes se iban, prendía un faso. En esa época, Silvina tenía 13 años y ninguna noción de riesgo. A los 11 ya había sido agarrada robando en un supermercado y la liberaron porque la abuela le lloró al juez de menores. A los 13 se drogaba tanto que algunas noches no sabía ni con quién cogía. Luis, cuando la encontraba, se la llevaba a casa de los pelos y a los golpes. Luis también cuidaba de Vanessa, la hermana mayor de Silvina, pero Vanessa cambió. Veo a Vanessa en fotos. Es morocha, de cara redonda y cejas depiladas, y tiene el mismo cuerpo rotundo de Silvina. Todos dicen que es un primor. Empezó drogándose, pero a los 15 quedó embarazada y su vida dio un vuelco. Los hijos, a veces, tienen el aura purificadora del Evangelio. Vanessa se fue a vivir con el padre de la beba, se hizo ama de casa, sacó chapa de ángel. Ayer fue a ver a Silvina y salió llorando, con colitis, cuenta Betty. Ayer fue 18 de mayo. Silvina tuvo un aborto espontáneo y ningún médico le limpió los restos del feto. El útero está infectado y mientras tanto la medican y la inyectan. Silvina babea, tiembla y no puede armar oraciones. Siente que una bola se le mueve en el estómago. Vanessa se desespera. La van a matar. Durante un mes nadie me deja ver a Silvina. Su salud es un problema serio y prefiero no insistir por un tiempo. Hasta que el 17 de junio suena el teléfono. Es Gustavo Semorile. Quiere saber si ya entregué la nota. Le explico que no, que necesito hablar con ella para poder escribir algo. Le pido que me deje verla. Le prometo ir sin grabador, sin libreta, sin virome. Semorile me frena en seco. Se fugó. Recuerdo el establecimiento, rejas hasta el inodoro, y pienso que la de Semorile es una de esas bromas. Se fugó. Nos vemos en una hora en el Eurobar de Tribunales. Clandestina. El Eurobar es un lugar chico, impersonal y lleno de abogados con celular inquieto. Al fondo, cortesía de la casa, hay un televisor sintonizado en Crónica TV. Semorile llega, se sienta y habla sin sacar los ojos de la pantalla. Explica que la chica se escapó. Fue absuelta de algunas causas y la trasladaron al Instituto Pelletier de La Plata. Ahí defendió a una compañera del abuso de un celador y le pegaron. Pero el problema es la brigada. No despega los ojos de la tele. La están volviendo loca. Hace un año, el 6 de julio de 2002, la golpearon y amenazaron de violación y muerte. En ese contexto, dice Silvina, delató a su primo. Cuando pocos días atrás llegó a La Plata, bajo la promesa del juez de que ahí estaría segura y tranquila, tuvo dos sorpresas. La primera fue una paliza.
La segunda, en el Pelletier le abrieron las puertas a la brigada para que la interrogara. Silvina vio entrar a las mismas caras que el 6 de julio le habían jurado muerte a los golpes. Entonces se las picó, ayer, la puta madre, mirá. Me doy vuelta, Crónica mandó la placa roja. Piba, fuga de correccional, es Silvina, líder de banda Los Enanos, se dedicaba a secuestrar. El celular del abogado empieza a sonar a gritos. No para, no va a parar nunca. Semorí le ofrece llevarme esa misma noche hasta donde está Silvina. Quiere que la sociedad sepa que a su cliente la golpearon y amenazaron de muerte. Acepto. Son las 8 y estamos en un auto con el fotógrafo. Le cuento cosas. El anecdotario de Silvina es una forma rara de pasar el tiempo. Nos preguntamos si habrá vida sin elección. Los griegos decían eso. Nacemos con un destino, la moina, y no hay nada que podamos hacer para evitarlos. El héroe trágico es el que intenta zafar, el que busca y no puede quebrar ese destino inexorable. Edipo intenta, pero falla, se arranca los ojos y termina desterrado. Antígona quiere sepultar dignamente a su hermano criminal y termina lapidada. Cabe preguntarse qué tipo de marca hay en la frente de Silvina. En qué medida la biografía es, siempre, una suma de elecciones. La pregunta es obvia. ¿Silvina puede elegir? El 25 de mayo pasado, Néstor Kirchner dio su primer discurso como presidente y por primera vez en décadas le dio al problema de la seguridad una explicación social. La inseguridad no es solo el Código Penal, dijo, sino el cumplimiento de los derechos de la Constitución. Habló también de mano blanda, y quizás no sea una cuestión de demagogia. Nadie sabe qué tipo de mano le vendría bien a Silvina, probablemente la de un padre. Pero sí queda claro que en términos prácticos la que recibió hasta ahora no sirvió de nada. Las luces del auto rebotan en los faros de otro coche. Es la Isuzu del abogado, estacionada en un recodo del camino. Cambiamos de auto. Semorí le hace jurar por la tumba de todos nuestros muertos presentes y futuros que no vamos a dar datos del lugar. Supongamos entonces que el camino hasta Silvina es un túnel. Al final hay una casa, hay gente, hay Crónica TV y hay una chica sentada en un sillón. Silvina está hinchada, rígida y con los ojos inflamados. Apenas puede abrirlos. Tiene puesta una vincha de colores y por abajo asoman unas manchas pardas y acuosas. Se acaba de teñir, de castaño. Pero eso es lo de menos. Me fui porque me pegaron. A una chica le estaban pegando, me metí para defenderla y me pegó un celador. Me pateó y yo saqué pecho, más vale. Le volví a pegar. La otra vez que estuve ahí también me pegó. Ya tiene varias denuncias. La brigada también me amenazaba, me pegaron, todo. Yo ya los denuncié y le dije al juez que no quería volver al mismo lugar, porque me habían amenazado que me iban a pegar y a violar. Y el juez me dijo que me quede tranquila, que voy a estar bien, pero me volvieron a llevar al mismo lugar y me volvieron a maltratar. Y pegarme no es tratarme bien. Y cuando te peleas, ¿no te da miedo? Defenderme no me da miedo, defender tampoco. La policía sí me da miedo, más vale, pero hago lo que puedo. Silvina habla lento, monocorde. Su forma de estar es casi autista. Frente a ella, sobre la mesa, hay una ecografía. Es el útero, hoy fue al médico y la infección es grande. Parte del problema es que no puede volver a ese doctor porque está prófuga. Ese es, quizás, el motivo principal por el que al momento de encontrarse con ella, sus abogados están considerando que se entregue. Hablé con la psicóloga del instituto, dije que la estaba pasando mal, pero me dijo que los celadores están para agarrar a las chicas cuando están nerviosas. Y le dije, pero no hay que pegar. Y me dice, bueno, cada uno tiene su manera. Y yo dije, a mí no me pegan más. Ayer a la mañana estaban sacando la ropa para limpieza y habían dejado la puerta abierta y me fui. Es la cuarta vez que se escapa. La primera fue a los 12. Se entregó a la Brigada Femenina de San Martín por pedido de Victoria,
quien entonces era su abogada. En general, los delincuentes entran a la brigada llorando, pero ella se dio vuelta en la puerta, miró a Victoria y le gritó: «En 2 días te veo». De la brigada siempre la mandan a colegios abiertos, lugares con jardín y paredes relativamente bajas, sin barrotes. Silvina nunca dura más de un mes. Un diálogo telefónico típico con Victoria es: «Me voy a ir». «No, no te vayas, quédate un poquito más». «No, me aburro». Cada huida es revolucionaria. Cada vez es un comienzo desde cero. Siempre que se escapa, Silvina promete que va a portarse bien. Ahora también promete: «Quiero cambiar. Sí, quiero ser profesora de natación. Fui 2 años con el colegio y me gusta». ¿Cómo te imaginás la felicidad? Portándome bien, estudiando natación, eso. A veces estoy contenta, pero siempre me pasa arruinarme la poca alegría que tengo. Y mi mayor sueño es que salga Luciano, porque tengo 3 chicos presos: Leandro, Luciano y Jorge. Y los 3 piensan en trabajar, se quieren casar conmigo. Y yo les creo. Y mi sueño es que salga el que más quiero, que es Luciano. Y me gustaría tener un hijo, porque sé que un hijo me va a rescatar. Quiero tener un hijo y después irme. ¿A los 15 ya querés tener hijos? Sí, a los 12 yo ya buscaba un hijo, con mi novio Leandro. Él también quería ser padre, pero ya es tarde, no conmigo. Me pegaba mucho Leandro, era golpeador. ¿Por qué te pegaba? Viste cómo son los hombres. Vos haces algo malo y está todo bien. Hacés la cosa bien y terminás perdiendo. Te estoy dando un consejo. El primer novio de Silvina fue Leandro. Tenían 12 años. En esa época, la vida de Silvina ya daba material para 6 capítulos de Tumberos. A veces no tenía dónde comer, así que su tía Betty le había abierto una cuenta corriente en un kiosco. Lo que más salían del kiosco eran los Evatest. «Silvina, ¿dónde mierda metés las pastillas anticonceptivas que te doy?». «Leandro se las pone el champú para que el pelo le crezca más rápido». Leandro, además de coqueto, era golpeador. La quería, ¿cómo no la va a querer? Pero el porro lo ponía violento. Ella se la devolvía y eso no ayudaba. Los hombres siempre pegan más fuerte. Hasta que Silvina se cansó. «No me vas a pegar más, porque yo te voy a matar. Porque no tengo papá y nadie nunca me pegó y vos menos me vas a pegar». Ella lo amaba, pero lo corrió a los tiros. «Me pegó», explica con la voz cansina, adormecida. «Y había cerca un pibe con un fierro y se lo saqué de la mano y le tiré, corriendo, por la calle, y no lo vi más. No lo mataba, pero le iba a dar en el pie. Estaba cansada, pero era boluda porque era chica. Va, soy chica. Pero al ser mi primera vez este pibe y todo, era como que estaba re enamorada y no me importaba si me pegaba. Y ahora él me escribió que va a salir, que va a cambiar. Pero es como los borrachos. Dicen no tomo más, pero ve un vaso de vino y te lo va a agarrar. Entonces él dice voy a trabajar, pero después se fuma un porro y yo no estoy haciendo nada y pum, me caga palo». Con el segundo, Jorgito, empezó a tener una relación más linda. Si ella tenía hambre, él la acompañaba a hacer mandados, esas cosas. El problema era todo lo demás. Desde los 12 años, Silvina se movió en una villa que adoptó la modalidad del secuestro extorsivo. En el 2000 hubo un surgimiento de bandas de secuestradores que tuvieron su centro de actividad más fuerte en Villa Hidalgo, Bajo Corea, Cárcova y Bajo Boulogne, todas en la provincia de Buenos Aires. Si Silvina hubiera crecido en otra villa, quizás se hubiera dedicado a la droga, o a nada, pero creció en la Hidalgo, donde, entre otros casos, estuvo retenido Cristian Riquelme. El 25 de mayo de 2002, según los registros judiciales, Silvina subió un escalón en el Código Penal para llegar por primera vez a una de las figuras más graves, secuestro extorsivo. En la banda, de unos 20 miembros, estaba Jorgito. El 6 de junio de 2002 los detuvieron. Jorgito fue al Belgrano y Silvina al Pelletier. Jorgito todavía sigue preso. Silvina se fugó en una semana. 3 meses después empezó a visitar a Jorgito en el Belgrano.
Ahí conoció a Luciano, su tercer novio. Luciano no tenía quien lo visitara y Silvina le prometió ir a verlo. Cumplió. Desde entonces se escriben, se hablan, se prometen el mundo. Queremos tener un hijo. Lo de Leandro era otra cosa, te decía. Ah, te drogás, vení, drogate conmigo. En cambio, este pibe no. Me dice, vos no te drogás con nadie. Él me ayudó a cambiar mucho. Y para mí, tener un hijo con él va a ser lo más lindo. Este que tuve lo perdí. Vino y se fue solo. Pero si llegaba a tenerlo, iba a ser la más feliz. No me iba a importar criarlo sola, porque soy orgullosa y no le voy a pedir nada a nadie. Sé que sola iba a poder. Me lo imaginaba varoncito, llevándolo a la escuela, cuando recién empiece a hablar. Tener un hijo es lo único que me va a cambiar. ¿Por qué? Porque voy a tener a alguien. Vanessa, su hermana, también se salvó con un hijo. Es una beba, Ludmila. El día que nació, Silvina sintió celos, pero después la adoró. Desde hace 3 años, todos los domingos, Silvina va a verla. A veces drogada o borracha, eso es lo de menos. Lo importante son los rollitos. Le gusta pellizcarle los rollitos. Ludmila es todo, y yo ya tenía 13 años, era grande, ya andaba en la calle y la pellizcaba. Era maldita yo, pero la quería, la quiero. Cuando nació, fue el día más feliz. ¿Y el peor día cuál fue? Lo peor fue la muerte de toda mi familia. Todos los años se va alguien. Empezó con mi viejo. Yo me arrepiento de llevar la vida que llevo. Me arrepiento mucho. Y no tengo la culpa, lamentablemente. La culpa es de mi viejo, por haber contagiado a mi vieja de SIDA. Y se murió mi vieja. Y si mi viejo no lo hubiese contagiado, mi vieja ahora estaría conmigo. Y yo no haría lo que hice porque no me dejaba salir a ningún lado, mi vieja. Porque yo a mi mamá le iba a hacer caso. ¿Por qué empezaste con todo esto? Porque lo necesitaba. Dormí en la calle, todo. Necesitaba comer. Me faltó comida muchas veces. Me faltó techo muchas veces. Y todo lo que hice fue para pagarme mis cosas. Porque una mujer necesita toallitas, higienizarse, cosas que mi familia no me las daba, aunque se las pedía. Hace 4 años, Silvina le pidió a su tía que la anotara en un colegio privado. Quería saber cómo se siente el uniforme, los libros, la vida normal. A la primera fiesta de 6.º grado, volvió espantada. «Mis compañeras son unas estúpidas», dijo. «Parecen de jardín de infantes». Betty no alcanzó a sacarle una foto con el uniforme puesto. A los 2 meses, Silvina vendió el jumper, los mocasines, las medias y el manual del alumno bonaerense. El año pasado, quiso volver a la escuela y la anotaron en un público. Se fue porque no soportaba el delantal blanco, blanco de bebé. Ella quería mostrar su ropa, ir con las uñas pintadas. Cuando cobra un trabajo, Silvina se va al shopping. «Me compro todo. ¿Y qué se siente con tanta plata? Me siento la mejor, poderosa. Me compraba zapatillas, camperas, me encantan las zapatillas, todas. Me gustan las Nike, las que tienen aire. Son carísimas». «¿Y ahora trabajarías de algo normal? ¿Por qué no? No vas a poder comprarte zapatillas de 400 mangos». Silencio. «Eso me dolió. Me tocó acá. Me muero si no me puedo comprar algo que quiero. La zapatilla y la ropa es lo que más me gusta». Suena el teléfono y Silvina salta del sillón. La poca salud que le queda se descargó en este segundo fulminante. Camina apurada hacia el teléfono. La miro. Tiene un jean reventado en el cuerpo. Un pullover turquesa muy cosiuco. Unas zapatillas especiales. Parece una chica pop. El teléfono se corta antes de que atienda. Está esperando una llamada de Luciano. Él sale en 5 meses. Tiene una casa en Gesell y él también quiere cambiar. Y me dijo si me quería casar con él. Yo quiero. Me imagino en la playa, dando clases de natación. Pienso que de tanto sufrimiento, desde tan chica, un día mi vida tiene que cambiar. Un día tiene que ser hasta acá lo malo. Lo material no me importa, habré tenido de todo, porque tuve de todo,
y lo tengo, pero lo material pasa.